0: es la señal horaria en época dieciochera.
1: 9 de la noche con 29 minutos.
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0: es la señal horaria en época dieciochera.
1: 10 de la noche con 40 minutos.
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0: es la señal horaria en época dieciochera.
1: 11 de la noche con 45 minutos.
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0: es la señal horaria en época 18era.
1: 0 horas con 48 minutos.
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0: es la señal horaria en época dieciochera.
1: Una de la madrugada en punto.
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0: es la señal horaria en época dieciochera.
1: 2 de la madrugada con un minuto.
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0: es la señal horaria en época dieciochera.
1: 3 de la madrugada con 4 minutos.
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0: es la señal horaria en época dieciochera.
1: 4 de la madrugada con 2 minutos.
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0: La señal horaria en época 18era.
4: 5 de la madrugada con 2 minutos.
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día sábado. Buenos días, buenos días, buenos días. Que tengan un muy buen día. Soy Jaime Matus Meléndez, el tío Jaime. Y arrancamos con la música en el Arriando la Mañana.

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0: es la señal horaria en época dieciochera.
1: 5 de la madrugada con 57 minutos.
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0: es la señal horaria en época dieciochera.
1: 6:59 a.m.
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0: es la señal horaria en época dieciochera.
1: 7:52 a.m.
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0: es la señal horaria en época dieciochera.
1: 8 de la mañana con 56 minutos.
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0: ¿Cómo están, amigos? Bienvenidos a otro día sábado. En esta oportunidad, nuevamente, junto a nuestro panel ya estable. ¿Cómo está Julieta Mena junto a nosotros? Buen día, Julieta, ¿cómo está?
1: Bien.
0: Qué bueno, Rafaela Mora con nosotros. ¿Cómo está, Rafa?
2: Muy bien, acá estamos comiendo algo.
0: Comiendo algo, es verdad. ¿Qué podemos decir, ¿eh? Ayer vino una amiga que tiene una confitería y nos trajo esto. ¿Qué estamos probando?
2: Guaguitas
0: rusas. Son de las grandes, porque la Juli me decía que ella conocía de otro tamaño la guaguita.
2: Sí, la chiquitita nomás yo conocía.
0: ¿Y tú, Rafa, habías visto de esta grande?
2: Creo que no.
0: Bueno, así que le mandamos saludos a nuestras amigas que nos trajo ayer estas cositas de confitería Sammy, ¿ya? Están ricas para la mañana, hay que comer no tantas, poquitas.
2: Ya estamos en la mañana.
0: Sí, oye, vamos a hablar el día de hoy de cómo lo pasaron para septiembre, las fiestas patrias, cómo estuvo ese 18, pudieron celebrar, gozaron, cómo estuvo el regreso a clase. Nos contaron que estuvo duro también.
2: Un poco.
0: ¿Qué se viene ahora en octubre?
2: Halloween.
0: Oye, les gusta Halloween, ¿eh? Los disfraces y esas cosas, ¿no? Tenemos un lindo programa el día de hoy. ¿Quién va a comenzar con la canción hoy?
2: La Juli.
0: La Juli. Juli, cuéntanos qué canción nos traes para arrancar.
2: Es una canción chilena alegre y entretenida. Habla de un caballito que lleva a las personas de un lugar a otro con mucho ritmo y diversión. Escuchamos El caballito de metal de Monte Aguilino.
0: Vamos con El caballito de Monte Aguilino en Parlante Duc.
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1: Ya estamos de regreso en Parlante Eduk en esta mañana de día sábado. Oye, tengo que preguntarle obligadamente cómo estuvo esa celebración de Fiestas Patrias.
2: Súper bacán.
1: ¿Sí? ¿Qué es lo más entretenido que ocurrió en esa celebración?
2: Jugar básquet porque el 18, porque el 17 celebramos y el 18. Y el 18 con mi primo bastante ya es más grande. Y mi hermana y yo ahí estábamos jugando partidos y todas esas cosas, los concursos que hicimos el 17, convivir con la familia, todas esas cosas fueron muy buenas.
1: Qué bueno, qué bueno, qué bueno. Oye, ¿y qué es lo que, algún detalle quizás que no les haya gustado de las celebraciones?
2: Yo tengo. A ver, que lo pasó. Que pasa que el 17 hicieron empanadas.
1: ¿Ya?
2: Y algunas sí y algunas no, que tenían pasas.
1: Ah. Y a ti, por lo que veo, ¿no te gustan las pasas?
2: No, es que como que la probé porque de hace rato como que no comía, como que creo que no eran las más pasas que yo había conocido, que comía de como la otro tipo de pasas comía. Y la probé y no, es como muy... No queda bien con la empanada.
1: ¿No te gusta con pasa?
2: No.
1: ¿Y a ti, Juli, cómo te gustan las empanadas? ¿Con pasa o sin pasa?
3: ¿Sin pasa?
1: ¿Sin pasa igual?
3: Nunca he probado con pasa.
1: No, es como... Bueno, Rafa, si pudieras explicar tú el sabor de la pasa.
2: Es como muy agridulce, como la salsa, como la soya, pero como mucho más dulce. Es como una consistencia con la empanada que no sabe bien.
1: ¿La mezcla no te gusta?
2: No, es que como en una empanada que es como más frita o de horno, como así, comerla y algo dulce como así, no.
1: ¿Y por qué será dulce la pasa? ¿Ustedes saben de dónde viene la pasa o no?
3: Sí.
1: ¿De dónde viene la pasa?
3: De la uva.
1: ¿De la uva? ¿Y la uva es?
3: Dulce.
1: Dulce. Uh-huh. Y la pasa es una uva deshidratada.
2: Sí, es que a mí no me gustan tanto como esa
1: deshidratada.
2: Eso, me trabo. O en conserva, no me gustan tanto ese tipo. Me gusta la fruta ya como...
1: Más casi... lo más fresca posible.
2: Sí.
1: Ah, muy bien, muy bien. Ya, pero eso pasó con la empanada. Otra cosa que pusieron en la mesa que no les guste mucho.
3: Ah... Es que normalmente mi papá, de costumbre, siempre los 18, porque en vez... O comemos empanado o asado. Bueno, a mí no me gusta mucho la carne.
1: ¿Ya?
3: Bueno, eso sí, no lo pudieron hacer.
1: ¿Por qué?
3: Por la lluvia.
1: Ah, verdad.
3: Y la tuvimos que hacer... el... jueves.
1: ¿Ya?
3: Y bueno... Malo que yo no comí mucho igual porque no me gusta mucho.
1: Ah, muy bien. Oye, bien. Pero si podemos sacar conclusiones, estuvo bueno el 18.
3: Sí.
1: Más que algunas cositas que no nos gustaron, pero en general una linda fiesta.
3: Bacán.
1: ¿Sí?
3: Sí.
1: Qué bueno. Y la vuelta a clase, vamos a hablar de eso que nos cuesta después. Nos cuesta a nosotros venir a trabajar. Imagínense ustedes la vuelta a clase. Terrible, ¿o no?
3: Sí.
1: Sí, vamos a hablar de eso también. Vamos a la música, ya volvemos con más Parlante Eduk.
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1: Ya estamos de regreso en Parlante Eduk. Oye, quedó la pregunta pendiente. ¿Cómo estuvo ese regreso a clases?
2: Horrendo.
1: ¿Sí? ¿Qué es lo que más costó de volver a clase?
2: De levantarse.
1: Volver al horario.
2: Me levanté al teo, pero daba mucha lata otra vez en la mañana.
1: ¿Ustedes tuvieron una semana libre antes del 18?
2: Sí, así que la costumbre de despertarse cada día como a las 9, 10, por ahí.
1: Claro. Por ejemplo, ¿tú a qué hora te levantas cuando tienes que ir al colegio?
2: A las 6.
1: ¿A las 6 de la mañana?
2: Me despierto como a las 6, 10, más o menos, como 6 algo.
1: ¿Y tú, 6, 5, Juli?
2: 6 algo.
3: A las 6 de la mañana y a veces me levanto a las 7, 8 u 9 de la mañana.
1: ¿Pero despiertas a las 6?
3: Para ir al colegio.
1: Para ir al colegio. Y ya, pero despierta a las 6 y de ahí te levantas a las 7.
3: O sea, me levanto a las 6, salimos 45 porque si no nos agarramos un taco terrible. Oh. Y bueno.
1: Y como, hasta que lleguen al colegio.
3: Y como en el colegio nos tienen como prohibido entrar antes de las 7:30, con reja y igual que sea lluvia, tenemos que esperar afuera.
1: Oh.
3: O si no, los papás te dejan adentro.
1: Ah, y los profesores, me imagino que volvieron calmo o empezaron al tiro con tarea y
3: al
1: trabajo.
3: Al tiro con tarea, todo.
1: ¿Sí?
3: Con todo. Él es mío.
1: Oye, ¿y en el tuyo, Rafa?
2: Bueno, es que la primera hora tuvimos inglés porque antes teníamos historia, pero lo cambiaron y hay un nuevo profesor de matemática, de inglés.
1: Ya.
2: Así que...
1: A ver, para. Si no vamos a dar nombre, nada. No sé si recuerda, don Checho, estaba presente, de que ustedes no querían mucho el profe de inglés.
2: No, la profesora, porque antes...
1: Ya, o sea, había una profesora, la cambiaron.
2: Sí, yo y el Tommy no nos caía tan bien. Incluso el Tommy no le caía tan bien. El Tommy era como el que más...
1: Ah, y la cambiaron hace poco.
2: Sí, porque ella se va a ir a otro país a dar... Se va a ir al extranjero.
1: Extranjero. Oye, ¿y qué tal este nuevo profe?
2: Es que ya que estamos de 100, tiene que otra vez ver la materia que vamos a pasar, hacer tal vez las diapositivas que vamos a hacer, así que estamos poco a poco.
1: Todavía. Ah, pero en comparación, aunque sea poco a poco, pero en comparación a la profe anterior.
2: No sé, es que no lo hemos conocido tanto.
1: Ah, muy bien. Pero ese día ustedes me contaron de que el curso como en general no estaba muy conforme con la profesora de inglés.
2: Algunos.
1: Ay, no eran todos.
2: A mí me cae, o sea, casi todos les cae como un poquito mal. ¿Ya? A mí más o menos. Depende, es que a veces...
1: ¿Y qué pasó cuando les dijeron, muchachos, hay cambio en el equipo, sale la profesora de inglés y entra un nuevo profesor?
2: Primero mis compañeros estaban como abrazando igual a la profe porque todos están como abrazando, no sé.
1: Como una especie de despedida.
2: Sí, aunque hicimos una despedida, aunque fue un poquito fome.
1: ¿Por qué?
2: Porque cada uno llevaba sus papas fritas, las compartían, todo ahí, unieron las mesas, todo. ¿Mm? Y vimos como un tipo película, pero fue como chueque y fue como un tráiler. Así que fue como muy fome repetirlo el tráiler porque la profe
1: Ni siquiera era la película completa.
2: No,
1: ¿estaba en inglés,
2: o sea,
1: la película?
2: Creo que sí estaba completa, pero como que casi nadie la veía, hacían caletas de audio y la profe estaba revisando unas pruebas que no iba a entregar justo ese mismo día.
1: Ah, no estuvo tan entretenida la despedida. ¿Y tú, Juli, has tenido la posibilidad quizá, o no sé si la posibilidad, pero has vivido eso de que de repente un profesor, por X motivo, tiene que irse?
3: Algo como así, no irse del colegio, así como irse porque no... Porque en sí tenemos una profesora de lenguaje,
1: ¿ya?
3: Teníamos, porque ahora no. Y esa profesora de lenguaje solo hace hasta cuarto básico, nosotros vamos en quinto. O sea que en cuarto básico hace clase y en quinto ya no te va a hacer más.
1: Ah.
3: Y ella era nuestra profesora jefe, y me acuerdo que ella nos presentó una canción, y todos nos pusimos a llorar y la abrazamos. Y la tía, esa profesora, es como muy seria, ¿no? Nunca ha estado así como muy triste y todo eso, es como seria.
1: Ya, ¿y ese día?
3: Y ella, en ese, fue el único día en donde vimos a la tía Francisca llorar.
1: ¿Lloró a la tía Francisca? Oye, ¿y la canción la inventó la tía Francisca? ¿Qué no, canción era? ¿Te acuerdas?
3: Parece que se llamaba Rosa del Viento.
1: Rosa del Viento.
3: Y nos la enseñó. Y bueno, ahí puso en puro morra.
1: Rosa del Viento. ¿No te acuerdas quién la canta?
3: No.
1: No. Bueno, le mandamos saludos a esa profesora. ¿La volviste a ver?
3: Sí, porque sigue en el colegio.
1: Ah, ¿sigue en el colegio?
3: Porque
1: solo,
3: te dejan...
1: solo cambió curso.
3: Sí.
1: Ah, ¿y lloró cuando los dejó a ustedes?
3: Sí, porque...
1: ¿Y ese llanto y lograron ver si era de alegría o no, de pena?
3: Como de...
1: De pena.
3: Pena, más o menos. Y me acuerdo que ese día organizamos como un mes, dos meses enteros a hacer una convivencia para esa profesora. El director lo primero que nos dijo fue: háganlo saludable, no puede ser comida chatarra.
1: Ah, sí, eso es muy importante.
3: Hicimos lo contrario.
1: ¿Pura comida chatarra?
3: No, trajimos fruta con chocolate.
1: Ah, no sé, bueno, pero algo, algo entretenido también.
3: Una combinación.
1: Una combinación, yo diría, bien equilibrada entre
3: lo
1: saludable.
3: De paso, esa profesora nos hizo jugar juegos, ya que había que aprovechar, y hicimos puro juego y más pero divertido.
1: O sea, la despidieron del curso nomás, pero sigue ahí en el colegio la profesora. Le mandamos saludos. ¿De qué materia es la profesora?
3: De lenguaje.
1: Lenguaje. Bueno, yo lamentablemente no tuve ningún profesor que se haya ido. Estuvieron todos de primero a octavo básico. Así que igual tengo muy buenos recuerdos de los profesores. Igual tuve una profesora que... partió del colegio, se fue también al cielo.
3: Ah, el mío también.
1: Sí, porque es azafata ahora.
3: Ay, no, pero los míos fueron contrarios.
1: Vamos a la música, don Checho. Vamos a la música. Ese es un adelanto que traigo para el chiste fome de hoy. Vamos, y ya volvemos en Parlante Duc.
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0: Ay, no sé si reír o llorar, güey.
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2: Ya estamos de regreso en Parlante Duc, junto a Julieta Mena, Rafa Mora, panelistas estables de este programa. Oye, este 28 de septiembre, próxima semana, se va a celebrar el Día contra la Rabia. Todos en algún momento hemos sentido rabia, ¿o no?
3: Sí.
2: Sí.
3: Hasta del, como dice Don Checho, de las mascotas igual.
2: Sí, es la rabia de las mascotas, que es una enfermedad,
3: sí.
2: ¿Verdad? Y se ponen rabiosos.
3: Y ellos pueden no que escaparte, ¿no? Eso, según yo, es como una enfermedad. Por ejemplo, ya claro. Puedes tirar como mucha saliva. Exacto. Mucha.
2: Pero ¿por qué se le llama rabia a aquella afección que afecta a las mascotas? Es justamente por la actitud que toman. Una actitud justamente de rabia. Una actitud de irritabilidad, ¿cierto? Sí. ¿Y por qué? Nosotros muchas veces sentimos rabia. ¿Por qué será?
4: Porque probablemente, yo creo, que sentimos rabia por ciertas cosas u opiniones.
2: ¿Ya?
4: O sea, por ejemplo, si una persona da una opinión de que no le gusta cierto grupo o cierta cosa, y a otro le gusta, es como que le da rabia.
2: ¿Y será, por ejemplo, no sé si puede que esté equivocado, esto lo pienso solamente yo, que quizás la rabia es un mecanismo de defensa?
4: Más o menos, yo digo.
2: ¿Podrá ser o no?
4: Sí.
2: Por ejemplo, si alguien me molesta todos los días, en el colegio, en cualquier parte, y yo no hago nada, lo más probable es que esta persona me siga molestando. Sin embargo, si esta persona ve que yo siento rabia, y la rabia generalmente se hace notar en nuestra cara, en nuestros gestos, ¿verdad? Uh-huh. Tal vez deja de hacerlo, porque puede ver en mí una amenaza. Entonces, tal vez la rabia puede que sea un mecanismo de defensa. No sé si se entiende.
4: Sí,
2: puede ser. Por ejemplo, a ti, Rafa, ¿qué es lo que te da rabia?
3: Cuando, por ejemplo, peleo con mi hermana porque estaba en discusiones, no, pero esto, no, tal cosa.
2: Y te da rabia.
3: Sí.
2: Sí. ¿Y qué haces cuando te da rabia?
3: No sé, me voy para no, para dejar como de discutir. No sé. O ella se va, depende.
2: ¿Qué sientes tú que es el peor error que has cometido porque tenías rabia? Porque uno con rabia comete errores muchas veces, que después se arrepiente, ¿cierto? ¿O lo peor que has hecho por rabia? ¿Tú tienes algo, Juli?
4: Yo sí.
2: ¿Qué has hecho por rabia?
4: Una vez mi amiga, antes, porque el compañero se fue del colegio en medio semestre, teníamos un amigo.
2: ¿Ya?
4: Yo no voy a decir nombre.
2: No,
4: obvio. Y ese amigo, como que tipo, más o menos, molestaba a mi amiga. Era como que le pegaba, o le hacía zape. Y cuando yo a veces le decía, oye, deja a mi amiga que está enojada, él seguía molestando. Y una vez marté tanto que para defenderla, pues le pegué igual, un poquito. Pero no fuerte, igual.
2: O sea, recurriste a la violencia.
4: Más o menos.
2: Ya, eso no está bien.
4: No le pegué fuerte igual, porque...
2: ¿Con
4: no?
2: ¿Qué le pegaste?
3: Con las
4: así
3: manos,
4: como a zape.
2: ¿Ah?
4: Con un zape también.
2: ¿Un zape?
4: Porque él le ponía la mano y le pegaba fuerte la mano. Pues.
2: Ah. ¿Tú le devolviste con la misma moneda?
4: Sí, por si acaso de nuestro curso.
3: Tengo algo.
2: Ok, vamos a ver...
4: Era.
2: Es
3: parecido.
2: Es parecido. Vamos a ver ahora el momento de rabia de la Rafa. ¿Qué hiciste tú, Rafa, con rabia?
3: Que nosotros en el colegio, también hago básquet por el colegio. Estamos en básquet y hay un niñito que es como todo, casi todo el colegio le cae mal. No voy a decir el nombre, nada.
2: ¿Ya?
3: Pongámosle Mateo, pongámosle.
2: Supongamos que se llama Mateo.
3: Y él... Entonces, ya que va a básquet, él es como muy brusco, muy pesado. Entonces, él como que una vez le estaba diciendo cosas... Yo todos les tienen como ya harto a él, dice cosas, le dice a personas que es malo, le dice cosas súper pesadas, y yo ya me harté la otra vez, yo dije ya, pues no sé qué, porque todos están chatos, un niñito que no tiene tanto apoyo, yo siento en el colegio, como que, o sea, que no sé.
2: ¿Tiene poco amigo?
3: Sí.
2: ¿Ya?
3: Le está diciendo cosas y yo, ya, pues ahí le fui a decir cosas, po.
2: Fuiste y lo encaraste. ¿Y alguna, se pueden repetir algunas de esas cosas que le dijiste, no?
3: Es que no me acuerdo tanto.
2: Es que con rabia uno también no se acuerda de las cosas que dice, po. Y en aquella oportunidad tú sentiste rabia.
3: Sí. Pero me dio igual porque yo sentí que está loco todo, porque le molestando, todas esas cosas, diciendo cosas nada que ver.
2: No corresponde. Ya, pero qué bueno. Qué bueno que por lo que veo que por lo menos dentro de todo pudieron controlar su rabia. Que es importante, ¿no?
3: Sí.
2: Sí. A mí, por ejemplo, siento que ando como rabioso cuando no como. Cuando me falta la comida. Me da como rabia, ando mal genio. ¿O no?
3: Pero bueno, ahora tiene la guaguita.
2: Exactamente, ahora tenemos la guaguita rusa. Ya, sigamos comiendo. Vamos a la música y ya volvemos con más Parlante Duca.
3: Está mueca.
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1: Parlante Eduk cada sábado por la mañana. Oye, próxima semana ya termina septiembre. Le decimos chao a septiembre y viene...
2: ¡Octubre!
1: Veo que les gusta mucho octubre. ¿Por qué tanto? ¿Qué hay en octubre?
2: Halloween. Halloween.
1: Qué divertido.
2: Se puede conseguir...
1: Disfrazarse.
2: Se puede conseguir dulcecitos.
1: Dulcecitos, claro.
2: Como la guaguita gigante.
1: Es verdad. Oye, aparte en octubre también hay algunas cosas importantes, como por ejemplo el 12 de octubre.
2: El día de la del encuentro de los dos mundos, yo le digo.
1: Claro, o día de la raza, nos enseñaron a nosotros. ¿Qué entiendes tú, Rafa, por este de encuentro de dos mundos?
2: Pero, ¿y cuál es el otro nombre, perdón? ¿El otro?
1: ¿Día de la raza?
2: ¿De por color?
1: Es, efectivamente. ¿Quién llegó?
2: ¿Con qué?
1: ¿Quién llegó a América en aquella oportunidad?
2: Cristóbal. ¿Qué, Juli? ¿Qué? ¿Qué
1: me se están soplando? Viendo? Efectivamente, Cristóbal ya. Colón llegó a América.
2: Sí.
1: Español.
2: Es que ya que está haciendo como una sello y...
1: Sí,
2: yo iba a decir Cristóbal Colón, pero yo sabía, pero la Juli como que me hacía una K y después caché sí. Que era una C.
1: Ustedes, para mí que se copian, ¿ah? ¿Eh? ¿O no? No, no se copien, no se copien. Oye, efectivamente, un 12 de octubre de hace mucho tiempo atrás llegó Cristóbal Colón. Cristóbal Colón descubrió América. Pero esos son temas que vamos a tratar otro día. También importante en octubre, Día del Profesor. Y, mira, sin dar mayores antecedentes, pero la mamá de Julia es profesora.
2: Sí.
1: La mamá de Rafa es profesora.
2: Sí, pero de deporte.
1: De deporte. Es bonito ser profesor, ustedes lo viven desde muy cerca, ¿ah? ¿Alguna profesora, más allá de que no sea su mamá, también la vamos a hablar, pero alguna profesora, profesor, que ustedes le sientan especial cariño en el colegio? ¿Y por qué? ¿Qué tiene de un profesor para que los niños lo quieran, como ustedes quieren a ese profe?
2: Yo digo que dos profesores.
1: ¿Dos profesores?
2: La de matemática.
1: ¿Ya?
2: Profesora...
1: Sin nombre, ¿de qué ramo, no?
2: Bueno, la profesora de matemática.
1: ¿Ya?
2: Que ella es muy buena.
1: ¿Y por qué?
2: Está bien.
1: ¿Qué? Porque... Uno puede decir, oye, es buen profesor por esto, porque enseña bien, pero los niños, a lo mejor, ustedes, se preocupan de otras cosas. Por lo mejor el profesor tiene que ser un poquito más simpático, hablar bien con los niños.
2: Porque la profesora es muy simpática y ya. Además, cuando le hacemos cosas mal, no nos dice nada, solo nos dice que no nos riamos, porque en otras clases de otros profesores, cuando hablamos... De algo, los alumnos mismos se ríen de eso, de los comentarios de los demás, y con esa profesora es lo contrario.
1: Sí, oye, es verdad. ¿Y tú, Rafa?
3: Tres. Uno, el profe de matemática, otra de tecnología y de historia.
1: Y de historia, harto, profe. Oye, en mi época había una frase típica de los profesores, y que era para que uno se animara a hacer preguntas. Y no sé si a ustedes le han dicho, yo creo que a Don Checho también se lo dijeron en más de una oportunidad. Los profesores nos decían mucho que no habían preguntas tontas, sino tontos que no preguntan. Sí. ¿Lo habían escuchado?
2: Sí, vaya,
3: eso a veces yo digo, porque mi papá, ay, ¿para qué pregunta? Y tal, ve, obvio. Bueno, no hay... Es como usted dice el dicho.
1: Exacto, pero ¿algún profesor le ha dicho eso?
3: No.
2: Sí.
1: No, no, pero lo había escuchado en otro lugar.
3: Pero que los dichos como que uno ya se los sabe.
1: Efectivamente, y eso tiene mucha razón, porque hay...
3: No, creo que sí.
1: Sí, porque hay muchos compañeros que de repente se quedan con la duda, ¿verdad? Por no preguntar, porque de repente quieren preguntar algo que para él no está tan claro. Y no falta el compañero por hacerse el chistoso. Dice, ah, pero si eso es fácil. Como tratando de dejar en ridículo al otro alumno.
2: Pero mis compañeros se pasan ese
1: ¿por
2: programa.
1: Qué?
2: El profesor explica todo súper bien.
1: ¿Ya?
2: O sea, voy a dar un caso del lunes, volviendo de esta semana. El profesor nos estaba hablando de Pablo Picasso y todo eso. Y nos hablaron de que...
1: Pablo Picasso, que es pintor.
2: Sí. Y nos contó historias, también nos contó cosas de médico y cómo estudiaban en la universidad. Okay. Que no voy a decir cómo porque me dio cosita a mí escuchar eso.
1: ¿Ya?
2: Y bueno.
1: ¿Por qué te dio cosita?
2: Lo digo después, okay. Usted, cuando se acabe. Bueno,
1: micrófono apagado, perfecto.
2: Y el compañero, el profesor, explicó algo y preguntó, profe, ¿es verdad esta cosa que lo dijo eso mismo? Y lo repitió como 3-5 veces porque todo el rato preguntaban lo mismo.
1: Claro, pero tal vez no entendía.
2: No, decía lo mismo a todos. Preguntaron 5 veces o más.
1: Y la respuesta era la misma.
2: Sí.
1: Sí, pero yo siento que tenemos que ser pacientes porque no todos tenemos la misma capacidad.
2: Y a veces,
1: a lo mejor lo que algunos niños entienden a la primera, hay otros niños que...
3: A la segunda.
1: A la segunda, y hay otro a la tercera,
2: pero
1: y a la cuarta y a la quinta.
2: Pero diferente porque sus compañeros se ponen a conversar.
1: Ah, ese es otro tema, si están conversando y no prestan atención.
3: O infinitamente,
1: ¿cierto? Pero yo quiero que nos quedemos con eso, que no hay preguntas tontas, sino...
3: Tontos que no preguntan,
1: ¿cierto? Sí. Y cada duda que tengamos, hay que preguntarla. Excepto de la vida personal de la gente de la radio acá. Pero de resto, cualquier cosa.
2: Sí,
1: ¿alguna duda?
2: No.
1: Muy bien, vamos a la música, don Checho, y ya volvemos.
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1: Ya estamos de vuelta en Parlante Eduk. Oye, y hablando de preguntas, porque...

0: después el mundo
1: va a explotar.
0: Sí, pero mucho.
1: No sabemos eso.
0: Pero
1: aclaremos que los niños que nos están escuchando se pueden asustar, ¿cierto, Don Checho?
0: Pero millones de años ustedes no van a estar, ¿vale?
1: Ah, claro. Eso mismo dijeron hace millones de años. No, mira, a ver, cuando tú dices, ya, un día, o sea, al momento de vivir un día, ¿es un día más o un día menos? Yo creo que cuando hablamos de un día más, es un día de vida más, porque ese día tenemos que vivirlo, vamos a conocer quizás cosas que desconocíamos, y un día menos, claro, porque si...
0: Por lo que va.
1: A la fecha donde partiremos de este mundo y nos iremos al cielo, esperemos, es un día menos. Tienes razón, está ahí en el equilibrio, entre un día más, un día menos. Mira, buena pregunta, difícil respuesta.
0: Si Pinocho dijera que le va a crecer la nariz, ¿le crecerá o no le crecerá?
1: Si Pinocho dice que le va a crecer la nariz, ¿le crecerá o no le crecerá? A ver, ¿la nariz de Pinocho crece cuando?
0: Miente.
1: Entonces, si Pinocho dice me va a crecer la nariz, pero para eso tendría que mentir.
0: Sí, y si es una imaginación suya lo de la nariz. Y si miente, va a pasar lo realmente que diga.
1: ¿Lo de la nariz?
0: Sí.
1: Pero, ¿eso que dice me va a crecer la nariz es una verdad o una mentira?
0: No se sabe, porque puede ser mente de su imaginación, puede ser real, no se sabe.
1: Tienes toda la razón. Muy buena pregunta. Me quedé con la duda.
0: Ella, si uno duerme a las 7 a.m., sea tarde o temprano, porque, como dijo la Julia, la respuesta era...
2: Para mí es temprano, pero no se sabe.
0: Porque imagínate que llegáis de una fiesta y te acostáis a las 6 a.m. por de noche que llegaste.
1: Claro. ¿Y uno quién tiene que decir? ¿Me acosté temprano o me acosté tarde?
2: No se sabe, porque se está durmiendo en una hora muy tarde, pero muy temprana también.
1: Ustedes me están dejando en shock con las preguntas que están trayendo. Sí. ¿Tienes otra pregunta tú?
2: Si el jabón cae al piso, ¿se ensucia el piso o se limpia el piso?
1: Si el jabón cae al piso, ¿se ensucia el piso o se limpia el piso?
2: No sé.
1: ¿Qué jabón es?
2: No se sabe, pues un jabón cualquiera. Menos líquido.
0: Así es del dulce.
1: Don Checho.
0: Tal vez, es que igual yo creo que tal vez se ensucia, porque tal vez de las manos para la piel.
2: Pero es mira, el jabón, po. Porque el jabón limpia. Entonces podría limpiar. O si no, ensucia, porque
0: el jabón cae limpia jabón. La piel, ¿no?
2: Bueno, pero...
1: ¿Por qué le dio pena, Don Checho? Porque no encontró la respuesta correcta.
2: Porque si cae, se ensucia. Está buscando, pero después se puede limpiar.
0: Está con muchos libros investigando.
1: Sí, Don Checho tiene una cantidad de libros acá.
0: Le estoy viendo el celular que está buscando en la IA.
1: Esto le interesó mucho a Don Checho. De hecho, está ahí buscando la información. Oye, pero buenas preguntas que no tienen muchas veces respuesta. Yo tengo una pregunta.
0: ¿Ya?
1: ¿Por qué todo junto se escribe separado y separado se escribe todo junto?
2: Yo sí sé, probablemente.
1: ¿Por qué? A ver.
2: Porque separado... ¿Cuáles eran las palabras?
1: ¿Por qué todo junto...
2: Todo junto...
1: se escribe separado?
2: Porque mire, porque hay tres palabras. Todo, que es una palabra, y junto, que son tres palabras. Entonces deberían estar divididas.
1: ¿Ya?
2: ¿Y la otra cuál era?
1: ¿Y por qué separado se escribe todo junto?
0: Es que tal vez para que la palabra... No, ahí el Checho se está...
2: ¿Sí? ¿Está buscando en los libros?
0: Tal vez es porque, por ejemplo, si está todo junto, si está todo como junto, no se puede entender tanto la palabra, se va a sentir como una palabra más extraña, por no...
1: Claro.
0: Yo lo que opino, pero como en hablar, yo siento que un poco diferente cuando uno habla.
1: Sí. Las dejé ahí con signo de interrogación.
2: No, pero miren, todo junto sería separado, porque son dos palabras, y junto, no sé cuál era la palabra, estaría junto, porque es solo una palabra.
1: Sí, yo tengo otra pregunta.
2: ¿De cuál pregunta?
1: ¿Por qué el lunes está tan lejos del viernes y el viernes tan cerca del lunes?
2: Porque es un número impar.
1: Es un número, puede ser, no sé. Y ya, la última pregunta. ¿Ustedes tienen en su casa alguna cómoda? ¿Saben lo que es la cómoda?

0: La verdad,
1: un mesón como un mueble.
2: Ah, bueno.
0: La cómoda donde uno guarda ropa, ¿cierto?
1: Sí,
0: y está en el dormitorio.
1: Sí, va a poner cosas.
0: Cajonera o cómoda, como se le conocía antiguamente, ¿cierto? Y si la cómoda se llama cómoda, ¿por qué no dormimos en ella que es supuestamente cómoda?
1: Porque tal vez uno no va a caber en los cajones.
2: Sí, porque la cómoda probablemente le pusieron eso porque así la ropa va a estar cómoda.
1: Como
0: claro,
1: que no, es que es cómodo.
0: ¿O por qué se yo llama cómoda si yo una vez intenté meterme y no es tan cómodo?
2: Bueno, yo de chiquita se me metí a un mueble y bueno, si cabía.
0: ¿Sí?
2: Me era cómodo igual.
1: Ay, pero es que yo creo que es porque es como cómodo, bien para acomodarla. Es bueno para acomodar
0: la ropa.
1: ¿Es eso?
0: Bueno, oye, me gustó esto de preguntas sin respuesta. Yo creo que hay muchas más. Deberíamos buscar para traer para el próximo
2: sí,
0: capítulo, ¿no?
2: Okay.
0: ¿Sí? ¿Les tinca?
2: Ajá.
0: Muy bien. ¿Vamos con música?
1: Y ya volvemos.
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1: Llegamos a la última parte de este Parlante Eduk. Todavía yo pensando las respuestas de las preguntas que me hicieron.
2: Sí.
1: ¿Sí? Todo bueno. Ya, oye, nos vamos. Tenemos que despedir el programa. ¿Últimas palabras que quieran decir?
2: Saludos a mi primo Uchas, que no tenía idea que me escuchaba y me contó que me escuchaba y que me clamó. O sea, no es que me clamó, pero me dijo que mandara un saludo de él.
1: Perfecto. Para Richard, entonces, que te escucha siempre.
2: Sí.
1: Ya. ¿Quién más?
3: Yo le mando saludos a todos los que nos están escuchando y a mi familia. César Mena, Francisca Castillo, Renato Mena y mis abuelos.
1: Ok, nos vamos con una canción que nos trae la Rafa a esta hora cuando Don Checho... Cuidado, cuidado, o sea, hay enfrentamientos acá. Sí, Don Checho le quitó el papel.
3: Pero la otra vez es mejor, porque
4: no a la violencia.
1: No a la violencia, es verdad. Sonó clarito, Don Checho. Vamos...
3: Ok, nos despedimos.
1: ¿Con qué canción nos vamos, Rafa? Comportémonos.
3: Nos despedimos con una canción alegre que habla de comenzar el día. Tiene música con mucho ritmo y energía, ideal para cantar y bailar. Escuchamos a las 6 de Joe Vasconcelos.
1: Ok, nos vamos, que estén muy bien. Chao, chao.
3: Chao.
1: Nos vamos haciendo el...
3: ¡Six Seven!
1: ¡Six Seven! Batalla de Aura, Don Checho.

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0: la señal horaria en época dieciochera.
1: 10 de la mañana con 4 minutos.
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sábado, sí, señoras y señores. Por acá, Fanito Rubinar, en la 104.7, 95.1. En el Calentando Motores, señoras y señores, claro que sí. Buenos días, buenas tardes. ¿Cómo están? Gusto de saludarles, señoras y señores.

0: En el Calentando Motores, señoras y señores, buenos días, mi gente del centro de Curicó. Buenos días, mi gente del centro de la comuna de Teno. Hola, hola, hola. Calentando Motores, hoy sábado, sí, sábado 26 de septiembre, señoras y señores. Ya se fue el 18, ya se fue el 18. Ya estamos, volvimos a la realidad. ¿Ah? Sí, usted sacó algún crédito 18ero, ya empieza a pagarlo. Hay alguno que dice ya, oiga Patito, ¿y cuándo llega el 18, chico? Falta, digo yo, falta. Eso que preguntan es porque quedaron con ganas de disfrutar, ¿ah? Con ganas de pasarlo bien, señoras y señores. Claro que sí, así como nosotros lo vamos a pasar bien hoy por acá en el Calentando Motores. Eso. Así es, señoras y señores, acompañándonos en todas las plataformas, estamos conectados por acá con ustedes, claro que sí. Por acá nuestro WhatsAppito.
1: WhatsApp de Vida, más 56-75-242-41-99.
0: Ahí puede dejar sus mensajitos en esta jornada, quiero saludar a alguien para arrancar este fin de semana, en este día sábado. Usted lo puede hacer por acá, claro que sí. Más 56-75-242-41-99.
1: Perfecta del fin de semana es Calentando Motores.
0: Así es la mezcla perfecta, digo, para que ustedes se acompañen en esta jornada, en estas ediciones. Claro que sí, señoras y señores. Por acá también nuestro número de refija.
1: El teléfono termina 75-242-41-99.
0: Claro que sí, usted quiere escuchar esta voz sensual. Usted nos llama, claro que sí, al 752-42-41-99. Estamos ocupando el WhatsApp. Y el número de refija de Radio Tenía, ¿ya?

0: continuamos, señoras y señores. 10 con 24 minutos en el Calentando Motores de Tarina FM. Y la nueva FM.
1: Perfecta es.

Oye, estamos conectados por acá por mi TikTok. Sí, oye, gracias por compartir esta transmisión. Si a usted le gusta este contenido, usted lo comparte. Siento por acá su corazoncito por ahí, claro. Un corazoncito lindo, hermoso, bolloto.

Vamos, dice por acá. Hola, soy Samir. Hola, hola. ¿Cómo está? Gusto saludar. Gracias por compartir con nosotros. En esta jornada, en esta edición, claro que sí.

0: Buenos días.
1: Buenos días, buenos días.
0: ¿Cómo dice que está?
1: Bien, bien.
0: ¿Cómo amaneció?
1: Bien, ya. Ya.
0: Atento, atento. Un saludo para usted.
1: Ya, gracias.
0: Para todos los que escuchan la radio Tenila, para gente como tú.
1: Gracias.
0: Como ellos, como él y como yo.
1: Exacto. Ya, ya, ya. Ya. Claudito, Claudito, ya, ya, ya, ya, le faltó algo más. La 104.7, la nueva FM. Estamos transmitiendo en dúo, querido amigo, en dúo. Ya, ya. No se le olvide. Espera que se lo tome José de San Rafael. Dice, buenos días, don Patricio, ¿cómo está? Bien. ¿Usted me podría tocar una cancioncita de Amar Azul, cualquiera? Claro. Ya vamos a buscar una de Amar Azul por acá, al tiro nomás. Claro que sí, en esta jornada, en esta edición.
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1: Así es, las dos estamos transmitiendo por acá, claro que sí. En dúo, Tenina, la nueva Tenina. Como usted quiera, señoras y señores, en el Calentando Motores en esta jornada, en esta edición. ¿Aló?
0: Podríamos decir que usted está en dos hoy día.
1: En dos. ¿Ah?
0: No es malo, ya.
1: Ya. ¿Ah? Sí, no es malo, ¿ah? No es malo. Sí, y eso que estoy... y eso que estoy recién empezando. No, señoras y señores, hasta hoy voy a estar nomás... Reemplacé durante un mes todos los días sábados a Ronald Bustamante, nuestro colega. Ya hoy día me despido, señoras y señores. Sí, me despido hoy. Claro, igual quiero agradecer de antemano, por supuesto. Todos los días sábados estuvimos bien acompañados, gracias a Dios. Gracias a todo nuestro público de la nueva FM. Por supuesto, nuestra gente también de la Tenina FM. Que me acompañe todos los días sábados, de día hasta las 13 horas, 1 de la tarde, ¿ya? Muchísimas gracias por acá, su servidor. Cuando quieran, ahí ustedes me hablan nomás y voy a estar por acá acompañándoles, ¿sabes? Sí. O sea, me la puedo a las 2. ¿Eso es lo que quiere decir usted, amigo Claudio? Oye, vamos con Amar Azul. Creo que sí, para mi querido amigo. ¿Ah? Me la puedo. ¿Aló?
0: Hasta hoy día creo que tenía permiso usted, pero en la casa,
1: ya.
0: No en la radio.
1: Ya, ya, ya, ya. Ya que se puso escapadores. Ya. La gente de la nueva no sabe que yo soy Macabeo. Usted al tiro. Déjeme disfrutar, amigo mío. ¿Eh? Ah, medio me jodió. Eso no sea. Ya, ya. Ya, señoras y señores, para mi amigo don José de San Rafael, aquí en Samara Azul. Besame.

0: Física en el Calentando Motores.
1: Ay, na, na, na, na. Y continuamos, señoras y señores, calentando motores. Aquí están los Viking 5. Un poquito de caramelo. Para mi amigo David Díaz, eso es todo, patito. Póngale bueno, crack.

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1: Calentando motores, señoras y señores, en esta jornada, en este día domingo. ¿Va el día domingo? ¿Por qué dije día domingo? No, día sábado 26 no va, ¿eh? Oh, este es el primer fin de semana después de un fin de semana largo. Ah, fiestas patrias. Dije yo, aquí voy a ver mucha gente en estado de ebriedad. No había nadie porque como no salí, bueno, que no me da permiso también, pues. Entonces, imposible que viera gente en estado de ebriedad, difícil. Si no te dan permiso, patito, ¿cómo no? Imposible, ¿eh? Saludos a los que están conectándose por acá hasta ahora. Tenemos tres personas. A ver cuáles son los demás. WhatsAppito.
0: WhatsApp termina. Más 56-75-242-41-99.
1: Como yo no me mando solo, soy un macabeo igual que otro gallo que conozco. ¡Aló!
2: Patito.
1: Ajá.
2: ¿Puede mandarle un saludo a alguien muy especial que va aquí al lado mío?
1: Ya. Yeah.
2: A mi amorcito. Ajá. Ya andáis clarito y el día domingo, buena hora.
1: Veo.
2: ¿Cómo que no saliste, patito? Acuérdate cuando te llegaron
1: más caídos
2: el día 17, ¿no?
1: Por eso, salí el día 17, ¿no? Y con ella al lado. Así como tú vayas. Ya. Ya, oye, salud para tu pareja, para tu amorecito que vaya al ladito, ¿ah? Saludos para ella. Que tenga buen día, corazón. Pásenlo bien, chiquillos, ¿a dónde van, Pásenlo bien, pórtense mal. Para que lo pasen bien, dijo un amigo, ¿ah? Así que un abrazo para ustedes dos chiquillos, ¿ah? Oye, saludos para tía Nancy. ¡Hola, hola! Oye, saludos para la gente de la Felicur. Sí, aquí que nos están escuchando por acá en los 104. En la 104.7, casi la 9 FM, hola, hola, mi gente ahí, ¿eh? ¡Aló!
3: Hola, Patito, buenos días. Oiga, Patito.
1: Dígame.
3: Póngale la canción del bandoneado José, porfa.
1: ¿Otra vez? No. Oiga, que uno goza cuando alguien es bandoneado, ¿ah? ¿Eh? Sí, el chariquita tu cuarto año. Gozando lo que éramos macadeo. Y es lo que le pasó ahora. ¡Aló!
4: Hola, Patito.
1: Hola,
4: buenos
1: hola,
4: días.
1: Buenos días.
4: Escuchándolo tempranito.
1: ¡École!
4: ¿Me podría atacar un temita de llanero año? Uno bueno nomás.
1: Ah, ya.
4: Si llevo un mix, mejor, Patito.
1: Mejor.
4: Ya, Patito, que
1: eso,
4: esté bien.
1: Eso, mi torito. El llanero de Ñuñe, dijo el amigo, ¿ah? ¿Eh? El día de hoy, ya, no hay problema. ¡Aló!
5: Hola, ¿qué tal? Quiero mandarle un beso grande a Charica, mi amigo.
1: ¿Ya?
5: De la noche, nocturna. Soy la abuela.
1: ¿Qué pasó, Chariquita? ¿La abuelita otra vez? ¡Yo no! ¡Fome, Charica! Saludito Patito, aquí escuchándolo. Patita Negrete, hola, hola, hola, hola. Por acá dice Miguel González Romero, dice, hola, muy buenos días, bendiciones, bendiciones para usted también. Que tenga buena jornada, buen día, don Miguel, ¿ah? ¿Eh? Oh, Charica Fome. Acá están diciendo, yo no. Nada que ver yo por acá. ¿Aló?
6: Oye, Patito.
1: Oh.
6: Pero a mí no me revisas el celular como al otro, que la perona te lo revisa.
1: Ah, no sé
6: y
1: yo.
6: Me sacan todos los grupos.
1: Ah, no sé yo. Ese ya no es problema mío, ¿ah? Continuamos y avanzamos, señoras y señores, en esta jornada, en esta edición.

0: Pasito, sortaron a la abuela del asilo.
1: Y un saludo para el mandoneado de Charica y la Javierita también.

0: es la señal horaria en época dieciochera.
1: 10 de la mañana con 50 minutos.
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Sí, ya estamos de regreso. Continuamos calentando motores. 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
1: Esta es la de Calentando Motores, señoras y señores. Hoy sábado, sí, sábado 26. Acompañándoles por la 104.7, la nueva FM, 95.1 Radio Tenina. En dúo, sí, señoras y señores, en el Calentando Motores. Para acá, saludos para Carmencita Araya. Tan serio, me dicen, estoy concentrado. Estoy concentrado. Sí, estoy con una nueva locutora. Está más por acá, Oye, les tengo una invitación hasta ahora, sí. Ya voy con los whatsappitos por acá.

saludos para sus construcciones. Claro que sí, tiene un hoy sábado 26 de septiembre. Claro que sí. 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Tendremos chichita, tendremos empanadas para compartir ahí. Para el gran sorteo de la parrilla, que necesito una parrilla 18era. Y unas gift cards también van a estar por ahí, ¿eh? Regalando.

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Así que para que ahí los van a estar esperando. 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Oye, está bonita la parrilla, ¿ya? Sí, no, sí. La estoy viendo yo acá, la estoy viendo, ¿eh? Dice por acá, lo tiraron acá abajo, patito, o lo tiraron cama abajo, patito, eso sí, eso sí. Sí, me tiraron cama abajo y diga, no, si estoy todos los días sábados, estoy ahora aquí en la nueva FM y la Radio Tenina, ¿eh? Pero por hoy día no, ya hoy día es el último capítulo, hoy es el final de esta historia. Sí, no, estaba reemplazando al colega ahí, a Ronald Bustamante, ¿eh? que no pudo estar estos días, pero voy a estar yo, ¿ah? ¿Eh? Con el cantado al lado, sí, con la persona chica al lado. ¿Qué? Usted sabe, güey, el que es montoneado, es montoneado. Ya, yeah, señoras y señores, claro que sí, acompañándonos en esta jornada, en esta edición. Hoy alguien me pidió el Macabeo, aquí está el Macabeo. Reflejo azul.

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1: Macabeo, chiquita. Oye, recuerden hoy día, señoras y señores, el sorteo de la parrilla. 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Así que ya lo saben, que los amigos de San Cristóbal. Ah, queremos dejar a los cordialmente invitados a participar, claro que sí, de este gran sorteo de la parrilla 18, sí, el concurso ahí que a lo mejor los quedados pendientes por ahí, y aquí, hoy, sí, hoy, desde las 12 en adelante, este gran sorteo, ¿ah?

0: Ya vamos para acá por los WhatsAppitos. ¡Uy, oiga, tanto WhatsAppito por acá!
1: WhatsApp de Lina. Más 56-75-242-41-99.
0: ¡Aló! ¿A qué dicen los amigos por acá hasta ahora? ¡Aló!
2: Chariquita, recuerda quién te enseñó a amar profundamente.
0: ¡Ah! ¿Quién te enseñó, Chariquita? ¿Quién te enseñó? ¡Aló!
3: Fome, Charica.
0: ¡Fome, Charica! ¡Ay, ay, ay! ¡No más, oiga! ¡Sí! ¡Ah! ¡Ah, está en la revisión! El... ¡Sí, está en la revisión! ¡Aló!
4: Patito, creo que el José es el Junior de la Tenina. Patito, ¿y el José le ha contado a ustedes que en 4 años más quiere que sea el concejal de Tenuerto?
0: ¿Ya? No tenía ni idea, dijo el guaso, oiga. Oye, saludos para la Locomoción Colectiva de acá del centro de Curicó. Que nos sintoniza desde el 104.7, ¿eh? Oye, saludos para cada uno de ustedes en este día sábado. Vuelta y vuelta, ¿eh? Vuelta y vuelta, ¿eh? Que les vaya súper bien, ¿eh? La cosa no andaba nada muy buena este tiempo, ¿eh? Sí. ¡Aló!
2: ¡Hola, mijito!
0: ¡Hola, abuelita! ¡Bien, abuelita! ¿Y usted?
2: Mijito, ¿le ¿sí? tocó madrugar, mijito?
0: Sí, o sea, ¿eh? O sea, ¿eh? Sí, abuelita.
2: ¡Ay, mijito!
0: La risa de la abuelita.
2: ¡Uy, ay, ay! Así lo mandó Nea, se parece ahora. ¡Ah! ¡Aunque el chariquita!
0: Ay, está buena la risa de la abuelita. Está buena. Espero que esté bien, abuelita. ¿Aló?
4: Patito, por favor, ¿me puedes poner la canción de los Tigres de Comay, porfa? Play y loca. Gracias, que tenga un buen día.
0: Vale, vale. Vamos a tratar, ¿ah? ¿Eh? Porque como estamos en las dos radios, tienen diferentes, ¿eh? Pero creo que vamos a hacer una excepción. Voy a preguntar por acá si podemos tirar algo, ¿ah? ¿Eh? Si vamos a preguntar por acá si es que se puede tirar algo. ¿Bien? Sí, ustedes saben que hay que respetar los estilos, ¿ah? ¿Eh? Sí. Oye, sí, voy a por acá, el llanero de Ñuble. Ah, vamos a ir por acá el llanero de Ñuble. Pero usted mira, bueno, nuevecito, una cumbia espectacular. Juegue nomás, juegue nomás, juegue nomás, ya. Vale, vale, jefe. Vale, vale, jefe. Sí, así me gusta. ¡Eso! Vale, vale, no, sí, es bueno trabajar con jefe que lo están escuchando, ¿no? Sí. Pues estoy escuchando por todas las... ¡Chanchito! ¡Juguemos, eh! ¿Le huele la piel al chanchito? ¡Ay, ay, ay! Señoras y señores, continuamos y avanzamos en el calentando motores en esta jornada.

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1: Playa loca con sus mujeres y su gaviota. Ay, sí, tocamos sus temitas por acá. Claro que sí, con autorizaciones de la máxima autoridad. Sí, igual tenemos que respetar y obviamente son diferentes públicos, claro que sí. Pero igual, lo dijeron, vista buena, póngale bueno.

0: ¡Aló!
1: ¿Cómo está, Patito? Muy
0: buenos días.
1: Saludos a mi viejo.
0: Saludos.
1: Saludos para mi amada esposa Patricia Negrete, que está en casita.
0: ¡Éjale!
1: A mí me mandó a comprar. Llega temprano nomás.
0: Sí,
1: me dijeron, oye, mi viejo, ¿me puede poner el temita de la descendencia entre cantina y cantina? Parece que se llama.
0: Vale, vale.
1: Por favor, mi viejo.
0: Ya.
1: Saludos.
0: Ya.
1: Calentando motores.
0: ¡École!
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0: Vamos a buscar el temita por acá, entonces. La sentencia chilena. Aunque tenemos chip libre, hoy día, último programa por acá. Último programa de mi persona. Si ya estoy rosado, ya vuelve ya don Ronald Bustamante. Así que yo me despido de antemano, gracias. ¡Aló!
1: WhatsApp de Mina. +56 75 242 41 99.
0: ¡Aló!
2: Don Pipín,
0: ¿sí?
2: Iba muy creído. Yo creo que lo mandaron muy rápido al supermercado.
0: Ya, ya. No sé si lo dijo, ¿eh? Lo dijo y la señora lo mandó. Anda y vuelve rápido. Entonces, Claudito, a ver, yo voy a hablar por mí, ¿eh? Pero entendiendo lo que usted comenta de mi amigo Filipito, lo entiendo, ¿eh? Cuando uno es macabeo, uno va y vuelve. Entonces usted es casado, don Claudio. Y si es casado también. Ya, abúrrete, ¿eh? No, sí. Ya te tengo cachadito. Sí. ¡Aló!
3: ¿Cómo está, amigo Claudio? Gusto en saludarle. Oiga, no alcancé a levantarle la mano con mi viejo. Mil disculpas. Mi viejito lo vi, pero no alcancé a levantarle la mano.
0: Sí, no le quiero que no. Es que la señora le dijo que no a Claudito. Ese es el tema.
2: En la realidad nomás, en la realidad, Patito.
0: ¿Usted cree?
2: Sí, pues, como tiene que ser un hombre obediente, ya.
0: ¡Ya! ¡Que sonó lindo! Es un hombre de bien, ¿eh? Como dijo un meme por ahí, ¡no crees! Ya, señoras y señores, continuamos y avanzamos en esta jornada. Aquí está Coqui Núñez. Un amor no termina así.

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1: Abran paso, caballeros. Que viene.
2: Tal como... Y continuamos y avanzamos.

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1: Y continuamos, señoras y señores, que tal la ascendencia chilena. De cantina en cantina. Para Felipe allá, que va rapidito a la casa antes que lo reten.

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1: Continuamos, señoras y señores, ya avanzamos en esta jornada.

0: Patito, si son los mayores mandoneados de la radio, ¿qué podemos esperar de Charito?
1: No te creo nada, ya.

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1: Y continuamos, señoras y señores. Aquí está el chaval. Maldita sea la primera vez.

Oye, pero no te vayáis. Vamos a una pausa cortita y ya volvemos. 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

0: es la señal horaria en época dieciochera.
1: 11 de la mañana con 58 minutos.
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estar calentando motores, señoras y señores, en esta jornada. 12 con 13 minutos. En este día, sábado 26 de septiembre. Oiga, sí, ya se nos está yendo ya este último fin de semana, el mes de septiembre. ¿Sabían ustedes, queridos amigos, que estamos ya en la primavera? Claro que sí, el 21 de septiembre da inicio a la nueva estación de primavera. Ahí donde queda la panza de Andalar.

0: Ay, ay, ay. Así es la vida, no. No, yo igual a veces me enfermo con la... con el temita este de la primavera, ¿eh? El polen. Oh, yeah. Ya por acá, señoras y señores, nuestro WhatsAppito.
1: WhatsApp de Lina, +56 75 242 41 99.

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1: Ahí estaba DJ Pink, señoras y señores, en ese gran tema clásico, el Megamix. Oye, sí, muy bueno DJ Pink, recordando esos reggaetones que cuando yo bailaba. Cuando me metaba solo, yo iba ahí. No. Nunca bailé esos reggaetones, ¿eh? Sí, lo escuchaba en la radio, me acuerdo. Y ay, era feliz. Y los reggaetones de ahora no son como los antiguitos, la verdad. ¿Eh? Obviamente respetando todos los estilos de reggaetón que hay en el mundo. Pero creo que estos son clásicos y no, nunca van a ser igual. 12 con 26 minutos, señoras y señores. Por acá nuestro guapo el chapito.
0: WhatsApp de vida. Más 56-75-242-41-99.
2: ¡Aló! DJ Perrito. DJ Cheriquita. DJ Invisible.
1: DJ Pink Cerebro, si no, es DJ Pink, ¿eh? Le recomiendo, Doñito, de verdad, ¿eh? Y no es chiste, busque a DJ Pinky, espectacular, DJ Juan. Qué mega mix, espectacular ese compadre, así, ¿eh? No, hablando en serio, sí. Con 27 compañeros en el Calentando Motores en esta jornada, hoy 26 de septiembre, último fin de semana de este mes, señoras y señores, ya se nos va. Oye, en octubre ya. Ay, ay, ay, no más, señoras y señores, ya se viene a pasos que ha estado el verano. Oiga, sí, hay que aprovechar el verano, señoras y señores, los que pueden, los que no. Los que no podemos, tenemos que trabajar, ¿no? Sí. Síganlo en TikTok también, dice. Ah, ya. No se puede. Síganlo en TikTok. ¿A quién? A Toñito. Toñito arroba DJ ya me veí, ¿cachai? .cl.
3: No sé si de verdad, si ahora formaron un dúo, DJ Pinky, si todavía está vigente, ahora está Pinky y Cerebro.
1: Gracias.

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1: No tiene caso ya seguir.

0: ya invitó los Juegos Preolímpicos y hoy sí, Chile va bien arriba, oye. Bueno, felicitaciones para toda la delegación chilena que está participando en los Juegos Preolímpicos. Y ya por acá, a ver, ¿aló? ¡No! Ay, ojalá que no más saque tu profesión de psicología. Yo creo que sí. Yo creo que sí, oiga. Vamos a tener que hacer eso, ¿ah?
1: ¡Qué guindita!
0: ¡Canta nueva gaviota! Ay, la abuelita estará por ahí. Lo único cuando hablan con ella ahora, pura risa ahora. Es que es contagiosa la abuelita, ¿verdad? Ya. Pobre Dios, que les gusta leer estos cabritos. Oye,

0: piensan ustedes? ¿Que es así o no es así? No, no. No, si no, no, no se le ocurre, oiga, no, no. ¡Aló!
1: Hola, joven, ¿cómo se le va?
0: ¡Hola, jovencita!

0: ¿Cómo anda este fin de semana, Anita Jara? Después del 18, tomó más que nunca la mandará. ¿Aló?
1: Yo estoy en toda la pubertad, así que no hable más.
0: Ella lava la pubertad. Sí, ¿eh?
1: Oiga, ¿sabes que estaba pensando seriamente cobrar? Porque lo ocupan mucho en la radio.
0: ¿Qué cuál? Pero tú tienes que agradecer que gracias a nosotros.

0: Usted no toma las cosas en serio como yo, oiga. Yo así que tomo las cosas en serio, oiga. Sí. ¿Cuánto va a cobrar ahí? Oye, un saludo para Daniela Palma de parte del Moredado de su corazón. ¡Aló!
1: Aquí estoy, mi hijito.
0: La abuelita, digo, no, que no está nada tomando, está algo. Algo se fumó la abuelita, diga. Sí. ¡Aló!
1: Eso sí, si no, nadie me conocería.
0: Sí. Sí. ¿Cómo saben de esa? Famosilla. Famos. ¿Aló?
1: Mate.
0: ¿Qué le digo yo, Anita? ¿Eh?
1: 40 luquitas.
0: ¿Cómo se le ocurre decir eso? ¿De que hay gente escuchando acá? Hay niños. Hay niños que están acá, oiga. ¿Sí? ¿Ah?
1: Me estoy huyendo.
0: Ay, ay, ay, lo van.
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0: Señoras y señores, continuamos y avanzamos en esta jornada. Franco el Gorila. No te bailes, look at you.

0: Patito, esta canción se llama Nobody Like You. En español quiere decir no hay nadie como tú.
1: Nobody Like You.

Domingo en vivo. Chris Jedi. Esta canción es para ti. La acabas de programar.

0: Es de la canción de Sharika.
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2: Ya, señoras y señores, nos vamos. Agradecer por estos 4 sábados que estuve por acá acompañándoles. Créanme que para mí fue un desafío grande. Lo voy a comentar por acá, obviamente. Lo comenté con el director de Radio Tenina, por supuesto. Y le dije yo que estaba medio nervioso, en realidad, por este gran desafío de transmitir por las dos radios. Con el tiempo fui soltándome un poquitito. Así que muchas gracias. Gracias a cada uno de ustedes. Gracias por estar siempre acompañándome. A mis amigos que me siguen por las redes sociales. Gracias a todos nuestros amigos de, obviamente, acá de Curicó. Mi nombre es Patito Rubilar. Espero que les haya gustado. No soy un profesional, pero trato de hacer lo mejor posible para que usted se divierta, se distraiga y, obviamente, borre todos sus problemas que usted tiene, querido amigo. Así que nada, muchísimas gracias, gracias por haberme dado la oportunidad de trabajar en las dos radios. En esta transmisión en dúo, en el Calentando Motores. Agradecer a nuestro director, don Luis Sebastián, la producción ahí, Rico Muñoz. Por supuesto, mi amigo Chachito Vergara, un abrazo para él, mi viejo, gracias. Gracias por acompañarme en estos 4 sábados que estuve por acá calentando motores. Ya lo saben, mi nombre es Patito Rubilar, y cuando ustedes quieran nomás, ahí ya, vemos por las redes sociales. Y compartimos un poquito. Y nos vamos, señoras y señores, nos vamos con este gran tema por acá. ¿Dónde está? Acá está, sí. Aquí están los Talifú junto a los Pichelas del Sur para nuestro gran amigo ahí, Luchito, ¿eh? Así que muchas gracias, gracias. Gracias, Curicó. Gracias, Tano. Hasta siempre. Un abrazo. Chao.

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0: chao, mi amigo querido. Váyase a la ducha.
1: No, si tengo que ir a bañarme. Tranquilo, no vente.
0: Está bueno el programa, mijito. No se vaya, policía.

nos vamos. 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Con ritmo, con ganas y con esa chispeza que nos caracteriza. 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

0: es la señal horaria en época dieciochera.
1: 12 del día con 54 minutos.
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0: compadre, aquí estamos, aquí estamos. Ahí sí. Se lo había arrancado el micrófono mío. ¿Cómo están, Ancho Faldo? Buenas tardes.
1: Muy buenas tardes, amigo Alberto. Ya estamos acá en un nuevo edición de Cultivando Tradiciones. Estamos ya en el post 18.
0: Ajale, oye, los cuerpos andan todavía medio estiritones, pero andan.
1: Pero preparándonos para el 18, chicos.
0: Oye, hoy, sábado. ¿A cómo estamos hoy día, todo esto?
1: Estamos en la radio.
0: Estamos.
1: 26 de septiembre.
0: Sí,
1: pues, y yo me apuré.
0: ¿Y para qué sacaste la
1: no,
0: hora?
1: No, no digáis nada, que anda después el chicho reclamando. Tenemos llamado telefónico.
0: Veamos quién tenemos ahí al aire. Muy buenas tardes.
2: Buenas tardes, David. Nos habla de Chequen Lemo.
1: De Chequen Lemo, mira.
0: Chequen Lemo, tenemos el llamado, mire, oiga. ¿Qué cuenta Chequen Lemo, señor?
2: ¿Se puede pedir una canción ahí?
0: Pero claro, pues, ¿cuál canción le tocamos?
2: Quiero La Madre del Cordero de Tito Fernández.
0: La Madre del Cordero, ya está, no, de Tito Fernández.
2: Por favor.
0: Listo, no, pues lo buscamos.
2: Bueno, en radio, lo sigo de tempranito.
0: Ese es mi toro. ¿Con quién está compartiendo ahí un almuerzo? ¿Qué está? Díganos.
2: No, yo estoy solo, estoy almorzando una carbonadita aquí.
0: Ay, una carbonadita, ya está, no, buena entonces, con la compañía de la buena radio ahí, la música.
2: Exacto, es la única compañía de la emisora de ustedes ahí.
0: Bueno, señor, bueno.
2: Que tengan buena tarde,
1: ¿no? Igualmente, gracias, ahí. Saludos para.
0: Chao.
1: Saludito para Chequen Lemo, entonces.
0: Oye, bonitas tierras esas, allá, las tierras de Chincolito, piñón.
1: Sí, pues mire. Chincolito ha recorrido todo Chile, pues.
3: Nos criamos desde chicos.
0: Oye, mira, ahí está también saludándolo el amigo, mi pariente, Luis Pino Céspedes. De allá de San Luis Rafael. Pino. ¿Qué le parece, compadre?
1: Luis Pino Céspedes, mira, se parece al otro Luis Pino.
0: Se parece, pero no es.
1: El otro Luis Pino Mor.
0: Mor, este es Céspedes.
1: Carolina Díaz, ábreme la puerta.
0: Oye, Audilia Verdugo también está conectada con nosotros. Muchas gracias. Ahí la señora Audilia. ¿Cómo le salió la tablita? ¿La probó ya, señora Audilia, en el asado? En la tablita para picar, pues, hombre. ¿A quién más tenemos conectado ahí, compadre? Georgina Hernández, la pariente, pues.
1: Saludos para su princesa, mire.
0: Ájale, ¿qué le parece? Échale más agüita a tocayo al mate. Agüita stevia.
1: Agüita stevia. Oye, Alberto, ¿qué te parece ya comenzar a presentar aquí a quién tienes a tu...?
0: Por supuesto que sí, porque hoy día vamos a hacer algo bien entretenido. Vamos a trabajar aquí con el público que nos llame o con la misma gente que está escuchando el programa, ¿cierto? Que nos escriba, porque llegó a nuestro lado aquí Carolina Díaz, una tremenda compositora, cantora. Y hoy me dio calor, por Dios, que hace calor. Yo no sé si el mate me dio calor o qué diablo.
1: La presión. Tus bochornos.
0: Eso, estoy con bochornos. ¿El mate será?
4: No,
1: tíremelo para acá. Tíremelo para acá, el mate, que esté ahí.
0: Va el mate, carito, va el mate, para que no se atore. Oiga, bueno, vamos a presentar al tiro entonces quien está a nuestro lado, Carolina Díaz, que nos visita hoy para conversar de tradiciones y del canto también. ¿Cómo está, Carolito? Buenas tardes.
4: Así es. Hola.
1: Hola, Caro.
4: ¿Me escucho por ahí o no?
1: Sí, ¿te escuchamos nosotros?
4: Ya, yo no me escucho nada por el fono.
0: Vamos a quedar el volumen ahí.
4: Capaz, pu. Ahí sí me escucho. Hola, gracias por la invitación. Perdón por la demora. Tuve algunos problemillas y no me querían abrir la puerta. Yo escuchaba ya mueve la callana y no pasaba nada. Poco timbre, golpeando, teléfono, toda la cuestión y no me querían abrir la puerta.
0: No escuchamos nada.
1: Hasta que
4: terminó la callana.
1: Ahí sí. ¿Y eso que tenemos tela aquí mirando hoy? ¿Cuál de los dos más? Atento.
4: Oye, sí, pues vengo aquí a compartir un ratito. Se nos ocurrió una idea ahí con Alberto, así que vamos a ver qué resulta hoy día.
1: Ya está.
4: Vamos a ver qué es lo que pasa.
0: Oye, primero vamos a saludar a quienes hacen posible nuestro programa. Osvaldo, saludemos al taller mecánico 6C del amigo Ariel Castro allá en Rauco. Mecánica en general, vulcanización, escáner, computarizado y servicios BMW, Audi y alta gama. ¿Qué le parece, amigo Osvaldo?
1: Estupendo, amigo Alberto. También queremos saludar a un hombre amigo de las tradiciones, un hombre corralero, amigo de Cultivando Tradiciones, como nuestro gran diputado de la región del Maule, don Benjamín Moreno.
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1: Así es, también queremos saludar a la agrupación folclórica La Pirca de Curicó, 16 conjuntos folclóricos que conforman esta linda asociación a cargo de su presidente, don José Gallego. Así que le mandamos un gran abrazo a todos los conjuntos folclóricos que componen la agrupación folclórica La Pirca de Curicó.
0: Vamos a saludar también a las tortillas de las parientas Hernández, mío, las buenas tortillas de mis parientas Hernández, que aquí están, ¿ah? ¿Eh? ¿Cómo están, carito? ¿La está probando usted? Ah, usted está bien.
4: No, pues no me han dado nada todavía.
0: Pero ahí, pruebe el agua.
4: Estoy pidiendo mate, estoy diciendo agüita nomás.
0: ¿Pero se llama agüita? Me da esta,
4: pues. Me traje la mía, mire, esta es de harina integral. Así que ahí sí que dale.
1: Ahí dice la tía Georgina, un gran saludo para su lindo programa, mire.
0: Vale, mire. ¿Qué le parece si vamos a un temita? Que lo estaba pidiendo el amigo de allá de Chiquilemo. Por mientras, amigo Baldo, que nos preparamos aquí.
1: Ya está.
0: Vamos a saludar también a Chirigüita, a Arián Chirigua González, que está ahí delicado de salud. A la gente amiga de él que lo conoce, vaya a verlo, porque está delicado el hombre de salud. ¿Cierto?
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0: es la señal horaria en época dieciochera.
1: Una de la tarde con 46 minutos.
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0: Ya estamos de vuelta, ya estamos. Buenas tardes, oiga. Bueno, vamos a empezar a conversar con Carolina Díaz sobre el taller que está llevando a cabo ella aquí en Curicó, en la corporación, ahí en el teatro.
1: La Corporación Cultural de Curicó, tercer Perfecto. Piso, sala audiovisual.
0: Cuéntenos un poquito cómo le ha ido con ese taller, ha tenido buena concurrencia, la gente está entusiasmada.
1: Sí, oiga, ha tenido buena concurrencia. Usted sabe que estos temas de lo que es el canto de raíz campesina y la poesía popular es como medio under, como se podría decir. Sabemos que es lo que viene de raíz, pero al igual que las raíces que están debajo de la tierra y dan harto brote y harta semilla y todo eso, es como de donde viene todo el canto, eso lo sabemos, pero de repente no somos conscientes de la importancia que tiene en la cultura campesina, porque no es solamente el canto, es todo lo que trae. El canto es como la ventana a la cultura campesina, que es nuestra cultura, ¿ya? Entonces estoy bien contenta, fíjese, porque ha tenido una buena aceptación y se ha formado una bonita comunidad. Como lo hemos conversado en algunas ocasiones, a diferencia de lo que es un taller, este tipo de talleres, digamos, de instancia, son encuentros comunitarios donde hay transmisión oral, donde no es solamente el espacio, la hora que dura la sesión, sino que es algo mucho más profundo. Hay una de las chiquillas, por ejemplo, que participó del cierre de talleres de Molina. Ya. Tuvo también esa experiencia. Quedó maravillada con lo que las chiquillas de Molina mostraron, las creaciones que tenían. Entonces hay un cruce ahí, pero muy, muy, muy lindo. Y eso va mucho más allá de lo que es un taller, de lo que conocemos comúnmente como un taller. Entonces, esa pequeña comunidad está naciendo también en Curicó y eso me tiene muy muy contenta. Están creando.
0: Qué bueno.
1: Hay personas que esperaron, fíjese, dos personas me dijeron eso y fue como muy bonito porque me dijeron cuando yo supe que iban a hacer este taller en Molina, me dijeron, yo esperaba poder ir, pero no pude. Entonces como que no, yo estaba ansiosa porque lo hicieron, me dijo la Jenny, que es de la isla de Machán. Me dijo, yo estaba ansiosa porque hicieran algo acá en Curicó. Entonces, de repente, uno piensa que a veces, no sé, pues está como, puchas, ¿quién va a pescar esto? Y sí, po, hay gente que sabe, hay gente que tiene conocimiento, algo, que sabe que existe el canto al poeta, que sabe que existe la décima, el verso, etcétera, que tiene un linaje también, que sus abuelos, sus bisabuelas, qué sé yo, fueron cantoras, fueron cantores o cultores. Entonces se va descubriendo también esta raíz, pues, y aparecen historias que son muy lindas, muy, muy bonitas. Así que yo estoy pero fascinada, estoy chocha, porque ya han habido creaciones desde el primer encuentro que tuvimos, ya surgieron creaciones desde el corazón, desde el alma. Y así que es un poco también la propuesta que habíamos conversado. Y les contamos, bueno, Osvaldo ya debe saber, pero les contamos a los

0: personas que están escuchando también, que es una idea que nació de una conversa hace unos días con Alberto, que nace esta idea media loca de poder aquí mismo en el programa crear de manera colectiva una cueca, que es más cortita, digamos,
1: claro,
0: con las personas que están conectadas en este momento al programa.
2: Exacto. ¿Qué le parece, amigo Baldo?
1: Vámonos, intentemos ver qué sale ahora.
0: Y veamos qué sale.
1: Exacto.
2: Enseñémosle primero cómo se compone una cueca, ¿cierto?
0: Cierto. La cueca, bueno, vamos a hacer como un breve resumen. Hay muchas teorías sobre la cueca, pero no hay ninguna que sea absoluta, ¿ya? Dos de las teorías que son como más aceptadas y más investigadas son una, que la cueca nace desde las comunidades, desde el encuentro de las diferentes culturas que convergen, ¿cierto? A raíz de la fogata, del encuentro comunitario, del roce social, y nace esta mezcla de los ritmos arábicos, andaluces, mapuche, etcétera, y va naciendo esta mezcla. Voy a tratar de no extenderme mucho en esto, ¿ya? Y por otra parte viene la otra teoría, que es como más académica, que dice que, y por la semejanza musical que hay de la sama cueca con la cueca chilena, o chilena, como fue llamada también en un momento, solamente chilena, que en México, entre paréntesis, se le conoce a la cueca chilena, se le conoce como chilena, todavía se le llama chilena. Así, como la chilena, se le llama chilena. Entonces, la sama cueca, tomándonos un poco esta teoría, la sama cueca, viaja, digamos, desde los salones de Perú hasta los salones de Santiago, ¿cierto?, de clases sociales altas. En los salones de Santiago, la servidumbre empieza, bueno, y todo el mundo, digamos, ve esta danza, porque nace como una danza, y se empieza la empiezan a adoptar y a adaptar a los distintos territorios. Por eso es que la cueca está presente en todo el territorio nacional. También hace su viaje hacia Argentina. Está la cueca guyana, que es distinta a la chilena, ¿cierto?
2: Sí, exacto.
0: Por el norte tenemos la zamba, que también esta teoría plantea que la zamba también deriva de alguna manera de la zama cueca, y por supuesto la cueca boliviana, ¿ya? O sea, están todas estas danzas que provendrían, según esta teoría, de la zama cueca. Entonces ahí como que ya esta vuelta que se da a la zama cueca llega a Perú otra vez, unas danzas que no tienen nada que ver con la zama cueca, que llegan todas unas variantes, digamos, que son como las dos de las principales teorías de cómo surge. Lo que sí tenemos claro son dos cosas. Que la cueca es una danza que es de acá, no es española, ¿ya? Perfecto. No es española. De hecho, los libros de historia escritos también por los españoles, se desprestigiaba la cueca. Es como, me acuerdo que había uno que decía, es una danza de chuchumecos, que era una palabra así muy fuerte, muy fuerte, como de mujeres de mala vida y de hombres de pésima vida. Se desprestigiaba porque, claro, no era algo que viniera de ellos, era algo de acá, de las tierras del sur.
2: Mira, bueno.
0: Entonces, eso tenemos claro, en eso sí hay un consenso de que la cueca es de acá, es chilena. Y por otro lado, tenemos que la cueca es el único elemento que trasciende todas las clases sociales. En Chile y todo, o sea, no solo las clases sociales. En Chile se baila cueca o se canta cueca en todo ámbito. La baila el rico, la baila el pobre.
2: Así es.
0: La baila el obrero, la baila el dueño del campo, la baila el empresario, la baila el presidente, la baila el peón, la baila todo el mundo.
2: Claro.
0: Y está presente en todo el territorio nacional, con distintas variantes, pero la estructura es la misma. O sea, en el norte tenemos la cueca, que es instrumental, presencia, ¿cierto?, de todo esto de la banda, por razones limítrofes, ¿cierto?, tenemos mucha presencia militar en el norte, está todo el tema de las bandas militares. Entonces, en el norte la cueca es instrumental. En el sur tenemos la cueca chilota, por ejemplo, que está escrita en seguidillas. Tenemos la cueca porteña, la que tiene todo, o sea, toda la cueca tiene un trasfondo así, pero genial, genial, porque es parte de las culturas de los territorios. O sea, en cada territorio se arraiga tan fuerte que tiene su propia historia. Entonces es maravillosa. La cueca campesina también, o sea, tiene cada vertiente es maravillosa. Pero bueno, entrando con un poco de lleno y como para que nos vamos ya a crear, la cueca tiene una estructura que es fija. Nos vamos a quedar, la primera parte, nos vamos a quedar solo con la copla, para que no entremos ya en tanta... en tanta información. Ahora, si quieren saber más sobre la cueca, vayan al taller. Nos quedan cuatro sesiones.
2: Sí, pues.
0: Pero la cueca comienza con una copla.
2: Luego, ¿qué es lo que es una copla primero?
0: Una copla es una estructura de cuatro versos octosilábicos.
2: Eso,
0: octosilábicos. Que tiene rima en los versos pares, en los versos 2 y 4. ¿Ya? Eso es una copla.
2: O en las líneas, digamos.
0: En las líneas
2: 2 y 4.
0: Claro. Por ejemplo, vámonos con una requete contra conocida que es la rosa y el clavel. Dice, la rosa con el clavel hicieron un juramento y pusieron de testigos a un jazmín y a un pensamiento. Eso es una copla.
2: ¿Ya? Ahí está rimando la segunda con la cuarta.
0: Con la cuarta, ¿cierto? Ya, eso es una copla. Entonces, esa es la primera estructura. La importante decir también que la cueca se escribe de una manera, pero se canta de otra manera. ¿Ya? Entonces lo que vamos a ver ahora es la estructura poética de la cueca, porque la cueca tiene tres partes, la danza, la música y la poética. Esas son las tres partes de la
2: letra,
0: de la,
2: como tal.
0: La letra. Entonces la idea es que ahora podamos crear de manera colectiva con los radioescuchas alguna cueca. Por lo tanto, y ahí vamos a ir explicando las partes para que no nos confundamos, ¿ya? Pero el octosílabo es la forma normal que tenemos de comunicarnos. Las palabras son media enredadas, pero yo creo que aquí la gente, como lo sigue siempre, sabe lo que es el octosílabo y lo podemos ir trabajando ahí en el camino. Así que eso, busquemos un fundamento y mientras le doy el pase a Alberto, déjeme mandarle un saludo primero al Chincolito, que recibió un premio muy importante a la trayectoria hace unos días atrás. Así que muy orgullosa también de este reconocimiento tan merecido. Yo creo que el viejo este se merece mucho reconocimiento. Ya tiene el más importante, que es el reconocimiento de los cultores y de todos los que aprendemos de él, que yo creo que ese yo creo que es el más valioso, que es el reconocimiento de las comunidades. Pero también a nivel de Estado y a nivel nacional y todo eso, son muy importantes estos reconocimientos, así que muy muy merecido. Muchas felicitaciones a Chincolito. Y también un saludo a don Manuel, que me trajo ahora para acá, porque si no hubiera podido llegar. Así que don Manuel, también le dije, ponga la radio. Así que un saludito. Perfecto. También para usted. Muchas gracias por traer.
2: Oye, Carito, tomándolo un poco ahí del tema de Chincolito, bueno, yo creo que por él estamos acá, por él estamos nosotros cultivando, siguiendo el mismo camino que has tomado tú de hacer estos talleres. Yo creo que fue lo primero acercarte a él, ¿cierto? Y empezar a investigar esto del canto campesino, el canto de los poetas. Y qué mejor ahora que esté haciendo talleres, qué bonito. Para él eres una muy buena vitrina y una muy buena elemento, porque siempre habló muy bien de ti, el Chincolito, y siempre lo ha hecho.
3: Yo brindo.
2: Carolina viene de cepa de su padre, un viejo de buena raíz. Por ende, eso es muy importante que nosotros, yo creo que él tiene que estar más que chocho también, no por tanto por su premio, porque él decía, es un premio, muchas gracias por el premio, pero este premio no es mío, es de todos ustedes, del pueblo.
1: Así es.
2: De ustedes, los alumnos que han aprendido de mí.
1: De la raíz.
2: Y eso.
0: Sí, pues eso es lo lindo de esto, de esta forma de, por eso yo digo, uno es servidor del canto también, po. No, eso es lo lindo que tiene el canto campesino, que canto campesino me refiero tanto el canto de la poeta como el canto tonada y décima y todo, o sea, de cuecas, tonada y todo esto. Que uno al final es como, yo digo, el canto está vivo, o sea, el canto habla, se manifiesta a través de uno. Entonces, a tal punto que uno se olvida de y deja de lado otros cantos por seguir esta huella, pues esta senda que viene en la sangre, pues que viene, como dice usted, es una cosa, es una herencia, una aposta que uno la va recibiendo, que cuesta a veces asumirlo, porque es grande la responsabilidad de ser cultora, pues. Es muy grande. Pero se asume con mucho respeto y tratando de asumirla también con harta humildad, porque el canto es algo muy muy grande, poiga, muy grande, y no no tenemos el mérito para poseerlo, para tenerlo, para transmitirlo, pero aún así el canto llega a nosotros.
2: Bueno, uno, todos los
0: días y todo ese saber, toda esa sabiduría que el canto trae, sí, es eso. Sí.
2: Bueno, a todo esto, el próximo sábado 3 vamos a tener la segunda versión de La Mateada, que se llevó a cabo en Rauco en el mes de septiembre, ¿cierto? Vamos a tener ahora la segunda versión el próximo sábado 3 en Palquibudi. Y esta va netamente relacionada con hacerle un homenaje a nosotros, los cantores, los alumnos de él, del Cincolito, esta mateada. Vamos a tener una rueda de canto, vamos a tener una tarde entretenida, con mate, con tortilla, y por supuesto hablando de esto, de tradiciones, de canto. ¿Qué le parece, amigo Osvaldo?
1: Así estoy compartiendo yo ahora aquí para que se nos vayan uniendo y puedan participar la gente también en la creación de la cueca.
0: Pongámosle porque...
2: El tiempo pasa.
0: El tiempo pasa.
2: A la gente que está conectada, por ejemplo, aquí está Carolina Pino, mi parienta, la Guasita Hernández, ya, escríbele nomás, Osvaldo, Miriam Moya, Don este caballero tiene un programa de radio para allá para el sur, Don Este.
0: Ah, sí, creo que lo vi.
2: ¿Cuánto que se llama? No me acuerdo. Fabián Céspedes, de allá de Valquibudi. Marcelo Díaz, toda la gente que está conectada con nosotros, participen de esta creación que estamos haciendo con Carolina. ¿Cómo se compone una copla? Primero dijimos que se componía de una copla. Una copla son cuatro líneas y cada línea tiene que estar octosílaba, ¿ya? Y tiene que rimar la segunda línea con la cuarta, nada más que eso, ¿ya? Vamos. Nosotros conversamos diariamente, siempre me decía Cincolito, yo esto no lo aprendí en un libro, nada. Esto se aprende. ¿Cómo se aprende? Una señora en la tele otra vez le decía a un payador por ahí, ¿cómo puedo aprender yo a hacer eso que usted hace así tan rápido de payar y payar? No, pues no se aprende. No hay ni un libro que le enseñe a usted. Sí, hay libros que le dicen la octosílaba, la métrica, ¿cierto? Pero de ahí para allá usted tiene que saber improvisar y... En el fondo, un poco es talento, creo yo, pero también es ejercitar.
0: Es práctica, sí.
2: Ejercitar.
0: Es práctica y tener buenos guías, pues. Mm. Buenos guías que vayan enderezándolo uno por este camino, pero es práctica. Mm. Es práctica. Acá las chiquillas ya la primera sesión hicieron una décima. Aquí la tengo, de hecho, se las voy a leer.
2: Ya está.
0: Mientras van pensando ya, lo primero que tenemos que ver es un fundamento ahí para la cueca, pues una temática. ¿Sí? ¿Sobre qué vamos a escribir esta cueca?
2: Ya.
0: Miren, acá... Una de las personas del taller nos escribió, no debería leer esto, pero lo voy a leer igual. Nos contó su historia y las chiquillas hicieron una décima. Esta fue la primera que hicimos, el primer taller. Una historia de dolor por el esfuerzo marcada. Pude ver en su mirada una pizca de rencor. En mí se murió el amor. Fui una mujer resiliente porque pude hincarle el diente al paso de la tormenta y es mi corazón que alienta una vida más consciente.
2: Mira qué bonita décima.
0: Y eso salió de las chiquillas que fueron la primera sesión. Digo chiquillas porque ahora hay tres varones, pero en la primera fueron puras mujeres.
1: Anda nuevamente explicando para la gente que se va uniendo, Alberto. ¿De qué se trata esto?
2: Estamos con Carolina. Vamos a hacer una cueca. ¿Cómo vamos a componer una cueca? Primero, está diciendo Carolina, necesitamos un fundamento. ¿De qué vamos a componer la cueca? Por ejemplo, puede ser un fundamento paseando un domingo. Y ahí podemos hacer hartas cosas con paseando un domingo. Podemos salir en familia o qué sé yo. Tenemos temas para hablar de lo que es un domingo. Uh-huh. Partimos yendo a misa.
0: Por amor, por desamor, por naturaleza, por lo que se les ocurra.
2: Claro. Entonces, pero el primer fundamento es saber que la cueca parte con una cuarteta, ¿cierto? Con una copla. El primer fundamento ahí que tenemos que poner.
0: Ya.
2: Los invitamos a que participen.
0: ¿De qué vamos a escribir nuestra cueca hoy día?
2: Francisco Díaz.
0: Un compositor de cuecas, po. Ya, don Francis, tírese un tema, un fundamento para la cueca.
2: Mira, Miriam Moya nos pone, el fundamento podría ser aniversario Curicó.
0: Ya.
2: Mira, está bonita. Aniversario Curicó.
0: Ya, entonces tenemos que ahora buscar, vamos a buscar un octosílabo, una frase para comenzar nuestra cueca.
2: Ya.
0: Ya, cualquier frase. Cualquier frase. Pero armemos equipo y los chiquillos de allá van complementando. Ve que hay un pequeño desfase ahí con el con la señal. ¿Cómo podemos empezar nuestra cueca, Alberto?
2: Aniversario Curicó, Osvaldo.
0: Pensando en el aniversario de Curicó.
2: Claro.
0: ¿Cuántos años cumple de Curicó?
2: Sí, ahí me pilló. Oye, Osvaldo.
1: Te estoy escuchando.
2: Queremos saber cuántos años cumple Curicó. Sobre la primavera en Curicó, también nos escribe.
0: Primavera en Curicó, ya.
2: Rosa, Mondaca, Ponce Mondaca. Es el 9 de octubre el aniversario de Curicó, mira, no queda nada. ¿La próxima semana? Dos semanas más.
1: 9 de octubre. Mira. 283 años.
2: Mira, 283.
1: Sí, 283. Ya.
2: Partamos entonces, a ver cómo ya podría ser
0: ¿cómo le empezamos?
2: Una primera línea pensando en el aniversario Curicó.
0: Aniversario Curicó, que es en la primavera, 9 de octubre.
2: Se acerca la primavera.
0: Ya, se acerca la primavera. Se acerca la primavera.
2: Claro.
1: Curicó está de fiesta.
0: Ya, Curicó está de fiesta. Podríamos, a ver, primavera, fiesta. Curicó está de fiesta. Está de fiesta. Curicó está de fiesta. Ya, vamos a ir anotando las frases y ahí las vamos a ir armando, ¿ya? Curicó está de fiesta. Veamos frases. Y vamos a ir ordenando la información. Esto es una cueca express la que vamos a hacer, ¿ya?
2: Ah, ya. A todo volumen.
0: Sí. Se acerca la primavera. Cueca, no. Curicó está de fiesta, le puse cueca. Curicó está de fiesta. ¿Cómo vamos a celebrar este aniversario, Curicó? ¿Con qué lo vamos a celebrar? ¿Dónde?
2: Con harto vino y harto zapateo. Pensando que se fue el 18 de eso recién.
0: Ya.
2: Mira, estaba pensando en la copla. De, ¿cómo fue la primera línea? Se acerca la primavera.
1: Curicó está de fiesta.
2: Curicó está de fiesta. Se acerca la primavera.
0: ¿Hay aportes ahí en el chat o no? Digamos aquí lo vamos considerando.
1: La procesión de la Virgen del Carmen, ¿no? Pero está hablando de fundamento. Ya estamos ya partimos ya, Miriam. Hay que ahora ir armando. ¿Ya?
2: Hay que ir armando pero la cueca.
0: Podríamos incluir aquí a la Virgen del Carmen que nos protege, por ejemplo. Podríamos incluir ahí algo de la Virgen del Carmen.
2: Ya.
1: Se acerca la primavera, Curicó está de fiesta.
0: Ya.
1: Tierra de las tortas dulces. De la vendimia modesta. No sé. Aquí dice otro, con entusiasmo se acerca.
2: Ajá.
1: Eso es otro.
2: Rosa Ponce, me escribe.
0: Ya, ¿cómo me decías algo de las tortas dulces y algo más dijiste?
1: De la vendimia modesta.
2: De la vendimia modesta.
0: ¿Y qué más era la otra, la última?
1: Con entusiasmo se acerca.
2: Perfecto. Ahí ya tenemos una rima.
1: Ahí ya tenemos 5 versos, parece, sí, ¿no?
0: Pero denle nomás, porque ahí vamos sacando palo. Capaz que salga toda la cueca al tiro.
2: Con entusiasmo se acerca, dijo, ¿anotó esa?
0: Sí.
2: ¿Qué dice ahí? La procesión para el aniversario. La procesión es para el aniversario.
1: Con su plaza y palmeras.
0: Ya.
1: Por acá dice.
2: Mira.
0: ¿Cuáles son los encantos que tiene Curicó, las bellezas naturales, por ejemplo?
2: Sus viñas.
0: Viñas.
2: Y sus valles. O sus valles y sus viñas.
0: El río, puede ser, ¿o no?
2: El río también, puede ser.
0: Matequito.
2: Bien, estamos entonces en este...
0: ¿Puedes sacar la guitarra?
2: En este desafío, los tres, más toda la gente que está con nosotros, ¿cierto?, conectada, ¿cómo componer una cueca? ¿Y qué importancia de repente para los conjuntos que de repente dicen, pues, ¿cómo si es tan difícil? No, si una cueca no cuesta mucho componerla, solamente hay que tener las ganas y lanzar coplas, así como dice Carolina, y de a poquito se va armando.
0: ¿Cuál era la frase que habían escogido para empezar? Que habían visto una con entusiasmo. ¿Se acerca, puede ser?
2: ¿Cuál era, Waldo?
1: ¿Cómo partía?
0: Con entusiasmo se acerca.
1: Se acerca la primavera, Curicó está de fiesta.
0: Ya, tenemos mucha cacofonía y tenemos las mismas terminaciones, la misma rima. Entonces vamos a tratar de dar vuelta a algunas frases, ¿vale?
1: Exacto. Perfecto.
0: Ya.
2: José Vélez, ¿qué escribe? Hola, hola, profe, saludos. Me puede mandar un saludo a mi familia, Vélez Arévalo. Bien. Visitemos el Condel.
0: Visitemos el Condel.
2: Tenemos un llamado, veamos. Buenas tardes.
3: Buenas tardes.
2: Sí, muy buenas tardes. ¿Con quién tenemos el gusto por ahí?
3: El Pedro de Romeral.
2: De Romeral.
3: Sí, señor.
2: Muy bien, muy bien.
3: Oiga, te voy a enterar del Cerro Condel, igual. También es bonito.
2: El Cerro Condel, ¿cierto?
3: Sí.
2: Aquí estamos en una línea de esas, dice, visitemos el Condel.
3: O bien no se puede, pues ahí viven ustedes.
2: Perfecto, no, si estamos aquí tratando de componer una cueca, oiga, así que estamos en
3: sí,
2: esa...
3: Sí, también es bonito el Cerro Condel.
2: Por supuesto, sí, es sí, una vitrina ahí muy hermosa.
3: Puro nativo, puro verdecito, se ve bonito ahora.
2: Claro, ya.
3: Necesitamos un tema, por favor, si se puede.
2: Pero claro, pues.
3: René Nostroza, cualquier de los temas de René Nostroza, por favor.
2: De don René Nostroza, ya está, sí. Vamos a programar algo ahí para ponerle enseguida. ¿Eh?
3: Ya, que tenga buenas tardes, pues, chao, gracias.
1: Chao.
2: Muchas gracias por llamar. Mire, qué importante, ¿ves? Hay gente que nos llama y está pendiente del programa, sabiendo que estamos haciendo la cueca, ¿cierto, ve?
1: José Vélez, hola profe, saludos. ¿Me puede mandar un saludo a mi familia Vélez Arévalo? Hay un gran amigo mío del ensamble de Curicó, de Rauco.
2: Ah, mira.
1: El hombre que toca mejor el piano entre Curicó y Rauco. Así que le mandamos un gran saludo a don José Vélez y su familia. Gran persona ahí.
2: También está conectado con nosotros Abel Céspedes.
1: Mira, un
2: saludo. ¿Ahí dónde está, amigo? De por allá. Del sector de Comalle, pero bien arriba ya en el cerca de la Vizcaya, al fondo, arriba en el cerro. De allá este amigo Abel Céspedes. Y también le vamos a pedir a él que nos colabore aquí para poder seguir haciendo esta cueca, ¿ya? Estamos haciendo una cueca, amigo Abel, así que envíenos una...
1: Con su plaza y palmeras, línea. La Alameda nos recibe.
0: La Alameda. Mira.
2: Ya.
0: Tengo algo más o menos. Esto lo estoy hinchando. Aquí lo podemos. Hay una palabra que no me tinca, pero lo voy a poner igual.
2: Ya.
0: Porque eso es importante cuando uno está creando, o eso es lo que yo opino por lo menos. Ya, súper. El error también es parte del proceso de aprendizaje. Y esa es una cuestión que a mí me encanta porque a veces queremos hacerlo como todo bien y no importa que lo hagamos mal, si lo vamos aprendiendo y después leemos, vamos corrigiendo, ¿ya? Perfecto. Entonces es como que también esa es la invitación a que se atrevan a escribir, se atrevan a componer, claro. Porque salen cosas de verdad muy bonitas. A ver, vamos a buscar una melodía. ¿Cómo es la melodía de la lagartija?
2: Mi villa y esta va.
0: Ya, la na, na, na, na. Ya va. Vamos a buscar una melodía así bien conocida, ¿vale?
2: Vamos a verlo.

0: Con su traje o con traje de aniversario. La vida, la ciudad está de fiesta. Pueden ser colores de aniversario.
1: No sé. Sí, sí.
2: Ya.
0: Curicó se viste con, pero tampoco me cuadra colores, con colores de aniversario. Ahí nos queda largo. Tendríamos que ajustar esa frase con tintes de aniversario, con algo de aniversario.
2: Olores. De aniversario.
0: Con olores de... también nos queda largo. La ciudad... La voy a cantar de nuevo, a ver si no se nos refresca la...

0: mi vida, Curicó se viste o sea algo para celebrar su aniversario. Por ahí va la cosa.
1: Sí. Por ahí va.
2: Con tinte de un nuevo año, me dicen acá.
0: Con tinte de un nuevo año. Súper, ya. Con tinte de un nuevo año. Precioso.
2: Sí.
1: Con color de aniversario.
0: Ya, veamos cómo sale ahí. Ya, ¿y esto cómo se canta? Se repite el segundo verso y después se vuelve a cantar el primer verso al final. ¿Ya? Esa es como la tónica para cantarlo.

0: ahí terminamos la copla. ¿Ya? Ahora vendría una seguidilla. La seguidilla es una estructura también de cuatro versos, pero aquí en vez de tener ocho sílabas, tienen siete y cinco.
1: Siete y cinco.
0: Siete, cinco, siete, cinco. ¿Ya? Entonces ahí también podríamos utilizar las ideas que ya nos habían dado, ¿cierto?
1: Claro.
0: Por ejemplo, habían... Ya hablamos del aniversario.
2: Por acá tengo Curicó está de fiesta, siete.
0: Ya, pero Curicó, ya lo usamos el claro. Curicó y fiesta. Teníamos vino, vino y zapateo.
2: Con brindemos vino, ¿eh? con buen vino. Brindemos con ya, buen vino.
0: Ya, esa está buena. Brindemos con buen vino. Ahora una de cinco.
2: Por tu aniversario.
0: Tenemos la palabra aniversario.
1: Queda larga, es del cinco. Brindemos con buen vino.
2: La plaza florece, caramba y la Alameda.
0: Ya. La Alameda florece, eso cuadraría.
2: Ya.
0: La Alameda florece. La Alameda. Podría ser la Alameda florece, también la plaza. Y ahí habría que buscar una rima para la palabra plaza.
1: También la plaza. Y el Cerro Cóndor con su verde.
0: Nos abraza.
1: Hoy nos abraza. Ahí está.
0: También la plaza.
1: El cerro, para que pongamos el cerro, el amigo está preocupado que no haya.
0: Ya.
1: El Cerro Cóndor con su verdor.
0: El Cerro Cóndor. Ya, ahí nos queda corto el Cerro Cóndor o larga.
1: El Cerro Cóndor.
0: ¿Qué hace el cerro? Yo veo el cerro y como que el cerro lo siento como que contempla todo. Como el cerro nos contempla. Me gustaría nombrar la palabra Cóndor, pero a lo mejor no da, no sé.
1: El Cerro Cóndor observa.
0: Nos cuida, puede cuida, ser.
1: Porque dijimos al final, nos abraza.
0: ¿Quién nos abraza? ¿Quién nos puede abrazar? ¿El río? ¿Podrá abrazarnos el río?
1: No, pero la segunda línea, ¿qué dice?
0: Ahora vendría la última de la seguidilla, que sería de cinco.
1: ¿Sí? ¿Y qué dice la segunda?
0: La seguidilla diría, la Alameda florece, también la plaza. Ah, puede ser, mientras el Cerro Cóndor, mi vida, na, na, na, na, na. Mientras el Cerro Cóndor.
1: Claro.
0: Mientras el Cerro Cóndor, y ahí terminarlo con abraza.
1: Eso.
0: Mientras el Cerro Cóndor. Sería. Ay, voy a mover esta silla, me está pegando esa silla.
1: Sí.

0: abraza. ¿Abraza o puede ser otra cosa?
1: Sí.
0: Mientras el cerro Condel. Y aquí sería de 5. Y aquí le podemos poner un caramba, una muletilla, que después vamos a explicar lo que son las muletillas.
1: Sí. Qué buena, está quedando la cueca, dice don Claudio Río.
0: Ya, nos faltaría una entonces para terminar la seguidilla, la primera seguidilla.
1: Estamos hablando del Cerro Condel.
0: Ya, tenemos el Cerro Condel.
1: Tiene la que Alameda. Ser que rime ahí con abraza.
0: Claro. Tenemos la terminación, pero mientras ya. El Cerro Condel, bla, bla, bla, bla, nos abraza. Tenemos que nos abraza. Nos faltaría una sílaba. Una sílaba para el nos abraza.
1: Hoy nos abraza.
0: Muy bien, hoy nos abraza.
1: Sí, hagámosla presente. El presente la cueca.
0: Entonces, sería. Voy a cantar la copla ya. Y la seguidilla, ¿vale?
1: Vamos bien. ¡Hacer rusa, hermano!

0: aquí tenemos que la segunda seguidilla siempre la tenemos que empezar con el último verso de la primera, o sea, con el hoy nos abraza, y para que nos quede más larguita, para que nos dé las siete, vamos a ponerle un ay sí.
1: Ay sí, hoy nos abraza.
0: Hoy nos abraza y sí. Hoy nos abraza y sí. Hoy nos abraza y sí. Bueno, aquí en este voy a hacer un paréntesis. Dice hoy nos abraza y sí, nos va a quedar de seis sílabas, ¿ya?
1: Ya.
0: Si quieren entender esto, vayan al taller. Pero cuando termina en palabra aguda, tenemos que restarle una sílaba. Por eso es que nos queda de seis, ¿ya? Cuando termina en palabra grave, la frase, digamos, el verso, ahí se respeta la métrica. O sea, en este caso, las siete sílabas.
1: Ya.
0: Pero cuando termina en aguda, se le resta una. Porque la acentuación va en la sílaba, si esta tiene siete, va en la sílaba seis. A lo mejor puede ser un poquito complejo, pero esa es la explicación de por qué aquí va a tener seis sílabas, ¿ya? Porque termina en aguda.
1: Hoy nos abraza, ¿ya? Y sí.
0: Hoy nos abraza y sí. Y aquí habían hablado también de la vendimia, de las tortas, de las viñas. Hoy nos abraza y sí. Pueden ser las campos y viñas.
1: Hoy nos abraza y sí. ¿Y cómo le...? Valles. ¿Cómo lo
0: nombra valles,
1: esta zona?
0: Valles y ríos.
1: Hoy nos abraza y sí. Ahí sería el inicio de la...
0: De la otra seguidilla.
1: De la otra seguidilla.
0: Hoy nos abraza y sí.
1: ¿Qué opina la gente, Osvaldo?

0: tortas curicanas.
1: La guinda ya le guiña y la manzana, dice. Brindemos con un buen vino de nuestras parras.
2: Manzana, tortas curicanas. Tortas curicanas. Manzana.
0: Ah, bueno, el mate.
2: Vinos. Vino, manzanas. A ver, Valles. Aquí teníamos Valles. Valles, campos y ríos, podría ser. Valles, campos y ríos, guindas, manzanas. ¿Eh? Vamos por ahí. Valles, Valles, campos. Ah, espérate, no me equivoqué. Hoy nos abrazan, sí. Hoy nos abrazan, sí. Valles, campos y ríos. Guindas, manzanas.
0: Valles, campos y ríos, ¿está de 7? Manzanas. ¿Cuánto 8 yo?
2: No, es que aquí hice algo. Sería. Hoy nos abraza y sí, guindas, manzanas, valles, campos y ríos.
0: Por la mañana.
2: ¿Y, y las tortas curicanas?
1: Claro.
0: Tortas curicanas. Tortas curicanas.
2: Ah, no nos da las curas. No nos da las tortas. No nos da para las tortas, no es que alarga.
0: Las curicanas.
2: O tendríamos que terminar con Valles Campos. No, tampoco nos da. Nos queda larga las tortas curicanas.
0: Pucha, no, tendríamos es que nombrar curicanas nomás.
2: Sí.
0: Las curicanas. Ahí queda
2: Valles cinco. Campos y Río. O terminar con las tortas curicanas también, pero ahí ya nos desviamos del objetivo, que era el aniversario de Curicó. Aniversario. ¿Ya? Entonces, podríamos también pensar el final de la cueca, digamos. ¿Ya? ¿Cómo podríamos terminar, cerrar la cueca? ¿Ya? La voy a leer para que la vayan pensando lo que están escuchando.
1: Todos a celebrar aniversario de Curicó.
2: Ya, la última parte, que es el verso pareado, son dos frases, una de 7 sílabas, la otra de 5, y tienen que rimar entre sí. Entonces, por ejemplo, si vamos a poner todos a celebrar, tendría que ser con ar.
0: Exacto.
2: Terminar con ar, o con a, por lo menos. Ahora, ¿cómo podríamos celebrar?
0: Y es el desfile.
1: Toda la gente cantó aniversario de Curicó.
0: Ah, buena. Esa está buena, ese final.
2: Ya, cantó aniversario Curicó.
0: Ya largo.
2: A ver, sí. Todo cantó a Curicó. Pero a Curicó puede ser el final.
0: A Curicó.
2: A Curicó. A Curicó.
0: A Curicó, ahí que había.
2: A Curicó. O a Curicó algo.
0: Que acorta.
2: Como para el final queda bien, porque también termina en aguda. Por lo tanto, si tiene 5 sílabas, se aplica lo mismo. Le restamos una. Y quedaría de 4.
0: A
2: Curicó.
0: Queda de 4.
2: Sí. Nos falta poquito. Siempre cuesta como terminar estas cuestiones. Así como en todo. Pero falta muy poquito.
0: De las ideas que ya tenemos, el cerro, nombramos los valles, los vinos.
2: Sí, tenemos la segunda seguidilla, diría. Hoy

0: Ahí nos faltaría una de cinco.
1: Una de cinco, que rime con manzana.
0: Manzana, sí, manzanas.
1: La manzana, valle, campos y río. Por la mañana. ¿Cómo vamos, Baldo? ¿Qué opina la gente? Opinan re poco. La Miriam está opinando nomás.
2: Vicente, cariños a Carolita, dice por ahí.
0: Muchas gracias.
2: Todos vamos a celebrar levantando nuestras copas para brindar, dicen por ahí.
0: Para brindar, ya. Vamos a celebrar para brindar. Brindar, celebrar. Vamos, terminemos la cueca. Nos falta poquito.
1: Nos falta el final y una línea de la penúltima.
0: Ya, por curipo.
1: La última seguidilla.
0: Ya, podríamos poner por Curicó brindamos y celebramos y festejamos, ya una de las dos, ¿cómo va a terminar? Por Curicó brindamos y celebramos, o por Curicó brindemos y celebremos, también puede ser. Por Curicó brindemos y celebremos. Ya, ¿cuál dejamos? Por Curicó brindemos.
1: Sí. ¿O no, Osvaldo?
0: ¿O brindamos?
2: Por aquí dice, la fiesta ya comenzó por Curicó.
0: También.
1: Está buena.
0: La fiesta ya
2: comenzó. ¿Aló?
3: ¿Aló? Hoy nos abraza y sí, guinda y manzana, bailes, campos y ríos y las tortas curicanas.
0: Repítala.
1: De nuevo, ya, de nuevo, está
3: ganando usted, pues.
0: Hoy nos abraza y sí.
2: Guindas, manzanas, valles, campos y ríos.
3: Y las tortas curicanas.
1: Hay que alargar.
3: Aquí anotada, pues.
0: Nos queda larga.
1: Gracias.
0: La fiesta comenzó por Curicó.
1: También está buena esa.
0: Esa era la otra que había
2: dicho. La fiesta comenzó.
0: Sí.
2: Por Curicó.
0: Ya, y esa estaba súper buena, la que estaban cantando ahora. El tema es que nos queda larga, sí, porque queda tiene larga. Que ser 7-5, 7-5. Esa es la estructura de la seguidilla.
2: Sí.
0: Las otras palabras que usamos, por ejemplo, los carambas, los mi vida, la yabá, todas esas cosas son muletillas o ripios, que la usamos para que nos cuadre la estructura melódica de la cueca.
2: Claro.
0: Pero esta es la estructura de la cueca, la estructura poética de la cueca.
1: Perfecto.
0: ¿Ya? Sí.
2: La fiesta ya comenzó por Curicó.
0: Por Curicó, ya. Entonces nos faltaría solo una frase.
1: Una línea.
0: Una línea de cinco, que sería, hoy nos abraza y sí, guindas, manzanas, valles, campos y ríos, na.
1: Nos sirve tortas curicanas, porque los queda larga.
0: Claro, nos queda larga. O si no, tendríamos que ponerla en valles, ríos, tortas curicanas. Y las tortas curicanas,
1: no, queda larga.
0: O tortitas, puede ser tortitas. Y las tortitas, ahí podría, entonces en vez de manzanas, guindas manzanas, algo que rime con itas. Para poner ricas tortitas, por ejemplo, ahí, ricas tortitas.
2: Hay llamado.
0: O las ricas tortas.
2: Aló. Llamada perdida.
1: Llamada perdida.
0: Puede ser la frase, ricas tortitas. Eso nos calzaría, digamos. Ricas tortitas, pero hoy necesitaríamos otra palabra para rimar con tortitas. Hoy nos abrazan, sí.
1: ¿Aló?
4: ¿Aló? ¿Buenas?
1: Sí, buenas.
4: Con la terminación de manzana puede ser, y también las parras. Para meter la guinda.
1: Manzana, parras.
0: Ya, parras, valles, campos y ríos. Ya, parras.
2: Corto.
0: Terminar con parras.
1: Manzana y parras no rima mucho, pero.
2: Ríos.
0: No, sí, igual rima, pero es asonante, pero también sirva. Sí, sí, sirve. Parras.
1: ¿Sirve igual?
0: Sí, sirve.
2: Ríos con ganas. ¿Y aquí nos falta entonces, Caro?
0: Nos faltaría solamente la... Ya, si tenemos la palabra parras, nos faltaría parras, nos faltarían tres sílabas ahí para completar la parra. Hoy nos abraza y sí, guindas manzanas, valles, campos y ríos, tararirarira parras. Mi vida taninan parras. Ya. Tres sílabas nos faltan.
2: Con lindas.
1: Nos abraza y sí.
2: Con lindas parras.
0: ¿Sus lindas parras?
2: Sí.
0: Ya después se puede modificar. Ya, veamos cómo queda. Pongámosle la, cambiamos las guindas por las tortas, pues, para que metamos claro. Las tortas aquí, ¿ya? Tortas, manzanas. Tortas y parras.
2: Tortas y parras.
0: Y guindas, manzanas. Ya, ahí está. Tortas y parras. Tortas y parras.
1: En los íconos de Curicó.
0: Valles, campos y ríos, mi vida, guindas, manzanas. Manzanas. Ya, vamos a ver cómo quedó la cosa.

0: Yo la encontré impecable.
1: Sí, está buena.
0: ¿Cierto? ¿Qué opina usted, Gancho Maldo?
1: Que no se, que no guarde tanto la cara, sí, porque vamos a grabar la cueca. Vamos a grabar.
0: Estamos contra el tiempo.
2: Ya. Oye. Pero el programa queda grabado, ahí la sacan.
0: Sí, oye, pero eso es, se da cuenta que trabajando entre la gente que está aportando cierta idea, más nosotros arreglando acá la que nos quede.
1: La métrica.
0: La métrica, ¿cierto? Eso es. Pues.
2: Sí, pues, no, estos ejercicios son muy bonitos porque salen cosas lindas. Sí. Pues, cuando, miren, ahora lo hicimos así como en tiempo récord, como media hora estaba calculando. Claro. Así como bien apuradito, pero cuando lo hacemos con tiempo es muy bonito el proceso, porque crear de manera colectiva es como un viaje para adentro, sí. Para adentro, pero compartido.
0: Que todos, entonces, vayan en un grupo, todos vayan opinando.
2: Claro, entonces también uno va haciendo algunas dinámicas, unos juegos para activar la mente también, claro. Juegos de rima, entonces como que no es como llegar y ya, vamos a escribir, no, pues vamos conversando, vamos jugando, y todo es así, pues, en un ambiente distendido, no es una clase, son procesos naturales, entonces es como súper entretenido, súper bonito, y lo lindo de todo esto es que dejamos plasmada nuestra historia propia, nuestra historia colectiva. Por ejemplo, salían el Cerro Conde, lo nombraron varias veces, la plaza, la Alameda, las tortas, las parras. Entonces, claro, es importante, si eso está en la memoria colectiva, hay que plasmarlo. Entonces, es un ejercicio muy muy bonito, porque nos vamos conectando como comunidad.
1: Sí. Agradecido, Caro, muy bonito ejercicio.
0: Bueno, y eso es importante, que los alumnos, como decía Caro, si la gente quedó entusiasmada con esto, ir a los talleres, esa es la idea. Ir a los talleres y de esa manera seguir aprendiendo, porque hay que aprender lo que era una muletilla, lo que era el ripio, que le llamamos adelante la cueca nosotros.
1: Eso.
0: El IC, el tiquitiquití.
2: Claro, acá yo me fijo, por ejemplo, bueno, en el tema de un mundo que uno se mueve, digamos, que es más de los cultores, que también hay una diferencia ahí entre el cultor y el folclorista. El cultor es el que hace su el que crea sus cosas, ¿cierto? El que crea sus versos, sus tonadas, sus cuecas, qué sé yo. Pero acá hay tanto folclorista, digo yo, y pucha, que sería lindo que, por ejemplo, tuvieran, que hay algunas agrupaciones que lo hacen, pero qué lindo sería que pudieran tener por lo menos una cueca de presentación, o una tonada, claro, o una décima de presentación. Qué bonito sería en la chilenidad, por ejemplo, que los grupos de danza o los grupos de conjunto folclórico se pudieran presentar con una décima. Yo pienso que tendría mucho más como
1: sentido.
2: Claro, más sentido. Identidad. Con lo que están haciendo. Sí. Yo pienso que el da para tanto el folclor. Sabemos que, claro, está el canto de raíz y todo esto, pero hay muchas manifestaciones que nacen, que brotan de ahí. Y todas son hermosas, todas son lindas, en sus distintas variantes. Pero es importante siempre conocer la raíz, de dónde viene lo que estamos haciendo. No para hacerlo, necesariamente,
1: claro,
2: pero para saber de dónde viene lo que estoy haciendo. O sea, si yo voy a cantar una tonada y me voy a poner, por ejemplo, un vestido de China, saber por qué uso el vestido de China, ¿ya? Saber de dónde viene, cómo llega a surgir ese vestuario, por
1: claro,
2: ejemplo. Cómo llega a componerse una cueca que es tomada del campo, de algo tan tan simple como una guitarra traspuesta fina con cuerdas de alambre, cómo llega la Clara Solovera a componer, cómo llega el Vicente Bianchi a componer, porque hay, por ejemplo, hay tonadas, hay la tonada de Manuel Rodríguez, son dos cuecas que están juntas. Esa que dice, señora, dicen que donde mi padre dicen, dijeron el agua y el viento, dicen, qué preciosa.
1: Claro.
2: Pero esa es la tonada de Manuel Rodríguez. Pero esa tonada son dos cuecas que están juntas. O la consentida, por ejemplo, que son seguidillas, que también es una cueca que está compuesta por un compositor, pero tampoco es cueca. Son seguidillas, ¿cachai? Entonces, y hay tanta cosa que si uno sabe de dónde viene, habla con bases, habla con bases.
1: Te enriquece,
2: claro. Entonces, está bien, hagamos lo que queramos. Tenemos esa licencia. Pero es importante saber de dónde viene lo que estamos haciendo.
1: El por qué.
2: Sobre todo cuando tenemos una responsabilidad. cuando el ciudadano que no tiene idea lo que es folclore siquiera, nos está viendo como representando algo, ¿cachai? Entonces yo creo que es importante siempre estar aprendiendo, siempre y estar abierto a todas las manifestaciones. Ayer andábamos en Talca en una con unas chiquillas de acá en una canto a la rueda, canto a la daira. Yo nunca había ido, me encantó. Sí. Me encantó, hasta me tomé unos copetes, debo confesarlo. Un ambiente distinto para mí, no me sentí ajena para nada, cantaban, pero así como yo sentía que un muchacho que cantaba, y él estaba aquí, pero él como que su voz se escuchaba como 5 metros más allá, era impresionante. Yo pensaba que en cualquier momento ese cabro se reventaba de la potencia que tenía, te juro. Pero fue una experiencia tan bonita que yo creo que voy a ir de nuevo, porque se juntan todos los viernes, por si alguien quiere ir a cantar allá, en Talca. Una experiencia muy bonita, manifestación de una cueca, de un estilo de cueca que viene de una parte donde yo no conocía, digamos, y que tiene que ver con otro contexto social, pero que una manifestación también de una comunidad, que nos acogió como parte de ellos. Entonces, todo es lindo. Todo es lindo, pero siempre hay que tener la precaución de ver de dónde viene, para no meter las patas y para ser respetuoso también con lo que estamos haciendo. Así que eso, pues, chiquillos, muy agradecida por la invitación. Cuando tenga tiempito y me inviten para acá, feliz nomás.
1: Cuando puedan nomás, Caro.
2: Sí, así que muchas gracias y saludo ahí los que están escuchando. Muchas gracias por sus interacciones, por sus aportes a la cueca. Así que ahí después le pasan el nombre aquí a los chiquillos para que hagan la inscripción en derecho de autor.
0: No, usted. Por acá sí. Todavía llegaban al final.
1: Oye, se me ocurrió ahí una idea, Alberto. Decía, podríamos con varios invitados que se van cultores, ir haciendo una cueca.
0: Sí.
1: Y al día de mañana tiene unos 8 o 10 canciones.
0: Perfecto.
1: No sé, pues esta cueca la grabamos los dos junto a Caro, después nos invitamos un día a Chincolito y al día de mañana tener un pequeño disco y lo presentamos por ahí.
2: Claro, pues. Y esas mismas ideas, disculpa, que están ahí, también pues las podemos escribir y pueden salir otras creaciones.
1: Claro.
2: También.
0: Don Claudio Río estuvo conectado con nosotros y muy muy interactuado con nosotros, decía, brindemos como hermanos los curicanos.
2: Exacto.
1: Mira, ¿viste? Bonito, ahí hay otra más.
2: Ahí tenía otro remate para otra cueca.
1: Sí.
2: No, está muy lindo.
0: Y así,
2: muy
0: bonito. Pero importante, hoy día conversamos y esto, lo que Caro decía, que los conjuntos folclóricos traten de hacer algo. Sería bonito presentarse con una copla o con una décima. Y eso enaltece más el folclore y nuestras raíces.
1: Ah, sí, amigo Alberto. Y se nos pasó volando el tiempo, Alberto. Le agradecemos aquí a la Caro también por su presencia. Le dejamos las puertas abiertas también para que nos venga a visitar.
0: Cualquier día.
1: A crear, a difundir, a grabar, la hace toda la Caro.
0: Sí.
1: Amplifica, la graba, la toca, toda. La compone. Claro. Toda.
0: Oye.
2: Hago tortillas también.
1: Hace tortillas.
2: Hago tortillas y cebo mate.
1: Saca empacho, así.
2: Y pronto voy a hacer programa de radio.
1: Mire, programa de radio. Soldadora al arco.
0: No. Hola,
2: trabajo en madera también.
1: Mira.
0: No, sí, también el luthier de
2: guitarra. También hago rabeles.
0: Oye, agradecerle a Carito una vez más por haber venido y agradecerle también a todos nuestros colaboradores que siempre hacen posible nuestro programa. 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Las buenas tortillas.

0: 24, 25, nos vamos a la esquila. Así que tenemos. Chao, Caro, muchas gracias.
1: Antes que se lo olvide. Chao, Carito, muchas gracias. El sábado 17 se viene la gran fiesta de la vaquilla en Rauco. ¿Cuántas vaquillas hay de premio, compadre?
0: Como 12, ¿no?
1: 14
0: vaquillas. 14 vaquillas.
1: Y 4 aquí, millones de pesos.
0: Dije 12 porque una vaquilla es para ti y la otra.
1: ¿Y quiénes van a estar ahí inaugurando esta actividad?
0: Me dicen por ahí, ojalá no pase lo mismo que el.
1: Oye.
0: Que el cordero. ¿Qué pasa? Oye, lo vi ya en los carteles, cultivando ¿sí? tradiciones.
1: Sí, pues.
0: Una gigantografía están ahí. Arriba dos vaquillas están.
1: Ahí. Ahí vamos a estar entonces inaugurando esta actividad el día 17 allá en Rauco. A eso de las 12 del día, la fiesta de la vaquilla se viene. Es un bingo, un tremendo bingo.
0: Así hoy. Es. En así que compre. ¿Qué valor el bingo?
1: Hoy día tiene un valor de 10 mil pesos.
0: 10 mil pesos se puede ganar una vaquilla, así que el compre día, el bingo.
1: El día del evento va a costar 15 mil.
0: Así es, y va a tener su buena inauguración con Cultivando Tradición. Sí, pues, así que vamos a estar haciendo música. Vamos a traer una vaquilla. Luego voy a comprar un bingo, luego me gano una vaquilla.
1: Pero de todas maneras me tengo que comprar.
0: Así es, amigo Alberto. Entonces nos comenzamos a despedir ya en Cultivando
1: Tradiciones, pues.
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2: La señal horaria en época 18era.
4: 3 de la tarde con 9 minutos.
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0: sí. A ver, vamos probando los micrófonos para que veamos que todo en orden. Estamos por ahí, aló, 1-2, 1-2.
1: 1-1-1.
0: Aló, Cristian Fernández. ¿Sí?
1: Así es,
0: compañero,
1: calidad.
0: Buenas tardes. Oye, ¿cómo hace 20 sábados que no nos veíamos?
1: Así es, pues de la última vez, pues, Catita, ¿cómo está?
0: Bien, gracias a Dios. ¿Y usted cómo ha estado, Rey?
1: Bien, bien, bien. Aquí echándola de menos, ¿no? Usted sabe que uno de repente, la costumbre de todos los días sábados, tenernos en contacto, también en compañía de la gente que nos está esperando como cada día sábado en este programa.
0: Sí.
1: Siempre estamos dando alegría, entretención ahí a la gente. Así que saludar también a la gente de Teno que ya se está sintonizando la 95.1 y la 104.7. Hoy día vamos a saludar a todos los que llegan por nombre Damián, Catita.
0: Damián, sí, tengo un pariente Damián, mira, sí. No tenía idea que estaba de santo.
1: Y Cosme,
0: idea.
1: También.
0: ¿Cómo Cosme?
1: Así dicen.
0: Cosme, ¿quién se llamará Cosme?
1: No tengo idea,
0: es
1: pero
0: como,
1: ahí.
0: Es como espacial ese cosmético. Nombre, como Cosmo.
1: Cosmético.
0: Claro.
1: Sí.
0: Felicidades también a todos los que están el día de hoy celebrando algún aniversario.
1: Cumpleaños.
0: Claro, alguna cosita. Se pueden contactar con este programa y compartir la alegría con nosotros, como siempre, como cada sábado. Lo eché de menos. ¿Cómo pasó el día del trabajador radial?
1: Bien, Catita, todo bien.
0: Eso
1: tranquilo.
0: Fue el día lunes.
1: El día lunes ahí estuvimos jugando. Pensaba que iba a llegar la Catita, dijeron no le dieron permiso.
0: No, fui a hacer otro trámite a otra ciudad.
1: Sí, sí, dijeron que andaba por ahí por la capital del humo. Dijeron, sí. Ahí anda la Catita, así que no pudo venir. Así que, bueno, pero, tratamos de hacerlo mejor. Hicimos deporte.
0: Así vivo.
1: Corrí en saco, el lazo.
0: ¿Y usted saltó el saco, no? Anduvo
1: a todo tipo de deporte, el borrachito, todo. Así
0: ¿cuál
1: que,
0: es el borrachito?
1: Bueno, que se da vuelta, 10 vueltas y después sale corriendo.
0: Ah, mira los juegos que juegan los locutores. ¿Qué pensaría sí. la gente que uno se junta aquí a?
1: Sí,
0: vi que tiraron la cuerda también.
1: Sí, tiramos la cuerda, ahí estuvimos dándole un ratito, jugamos a la pelota y el goleador me sorprendió el profe Igor, así que ahí metió varios goles.
0: Igor,
1: sí,
0: mira. Vale.
1: Así que saludar a él y a jugar también, porque siempre están en sintonía compartiendo la transmisión que todavía no empezamos, ¿cierto?
0: Sí, la transmisión ya empezó a través de Facebook. Está saliendo usted en este momento en la cámara. Y vamos a enfocar al invitado de hoy día. Igual lo podemos enfocar, ¿o no?
1: Es que viene de pasadita, nomás dice que...
0: Viene de incógnito.
1: Sí, viene
0: de
1: incógnito.
0: Lo vi, sí, también el día del trabajador radial. Terminaron en las piscinas.
1: Sí, ahí estuvimos ahí. 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
0: Sí, aparte ya se vienen buenas fechas con calorcito, así que ideal para salir a compartir con todos ustedes queridos o el equipo de trabajo ahí en el Complejo Turístico El Atardecer.
1: Ahí trabajaba Felipito, no sé si todavía sí, trabaja.
0: DJ,
1: ¿no?
0: Felipe.
1: El ¿qué? DJ Felipe.
0: El año pasado también fuimos a celebrar ahí, pues yo me acuerdo.
1: Sí, ¿se
0: el
1: acuerda?
0: Año pasado yo quedé... peina para atrás.
1: Porque... Ay, ¿por qué? ¿Qué le pasó?
0: No, que estaba con la Yanina, me acuerdo, ahí estaba nuestra otra amiga ya de la Radio Tenina, pues, se me olvidó el nombre ahora mismo.
1: ¿Cuál?
0: Nuestra amiga que trabaja en la Radio Tenina.
1: Ah, pues. ¿No es Joana? No, ¿cómo
0: no
1: se llama?
0: Joana.
1: No, la que era la...
0: Pero yo me acuerdo de su carita, con ella estábamos las tres y estábamos haciendo competencia de mojito, entonces, claro, me echó agua al bote y...
1: ¿Cómo dice eso, gatita? ¿Quién andaba en bote ahí no, en la piscina?
0: Sí, pues, después me tuve que ir para la casa, me tuvieron que inyectar suero, toda la cuestión.
1: Ah, fue con todo.
0: No. Por eso dije, no, este año me voy a comportar, mejor no voy.
1: Oiga, ¿y a dónde estaba yo que no la vi?
0: ¿Para qué me invitan si saben cómo me pongo?
1: Así parece, oiga, gatita.
0: Oye, ¿cómo está acá nuestro amigo Cristian Junior, que lo está acompañando en la radio?
2: Hola, ¿cómo están? Buenas tardes.
3: Bien.
1: Bueno, aquí Cristian Junior anda acompañándome ahí viendo a los compañeros.
0: Está grande su hijo, ¿eh? Muy hermoso sus dos hijos que tiene.
1: Sí, pues usted sabe, el papá.
0: Al padre, sí. Al padre. A la mamá también.
1: Así que hoy día le tocó salir conmigo, porque mañana le toca jugar a la pelota, así que...
0: Por Colo-Colo, ¿no?
1: Por Colo-Colo, así que un saludo para todos ellos. Recién le andamos dejando un regalito a unos compañeros de...
0: Está pegando el estirón ya.
1: Sí, sí, sí, ya tiene 12 años, así que wow. 1.70 y algo.
0: ¡Qué alto! Al padre, ¿ah? Sí. La mamá igual es alta. ¿Usted cuánto mide? Como 1.80.
1: 1.80.
0: ¿Viste? Buena. Eso es buenísimo, ¿ah? Cristian Junior, ¿cómo lo estás pasando en el deporte?
3: Bien, bien.
0: Me contaron que esto se complementa con gimnasio y todo, por eso anda tan máquina.
3: Sí.
0: Qué bueno.
1: ¿Qué día entrenan en Colo Colo Filial para que envíen también a los niños que están escuchando? ¿Y dónde entrenan? ¿Dónde entrenan?
3: Entrenamos en la cancha Municipalidad de Santa Fe. Entrenamos días lunes, martes y jueves.
1: Bueno. ¿Y el gimnasio? ¿Qué día va al gimnasio?
3: Yo voy al gimnasio el lunes, el miércoles y el viernes.
1: Ahí hace el deporte y los días sábado o domingo juegan a la pelota, que es los campeonatos. Ahora le toca en la cancha Micaela en Molina.
0: Me alegra mucho ver a los jóvenes que han metido en eso, en el fútbol, en el deporte, en lo más positivo que pueden hacer. Además, usted le da un muy bonito ejemplo, así que usted va al gimnasio igual, ¿o no?
1: No, pero me cuido. Sí, estoy guiando con agüita de perra, que le llaman al
0: El año pasado, en esta fecha, usted estaba en otro peso, yo me acuerdo. Ahora estoy en menos,
1: por. Como dijo hoy parece que era el Pancho Savera cuando lo entrevistaron a don Francisco, que estaba a dieta.
0: Cuenta el secreto, pues empezó a comer más pollo.
1: Le dijo, ¿cuánto pesaba usted cuando antes que empezara la dieta? 80. Y ahora que empezó la dieta, ¿cuánto pesa? 89.
0: Es que hay que comer mejor. Ese es el secreto, ¿sí o no? Sí, no es dejar de comer, es comer mejor.
1: Pero así mismo. Y harta agüita que sirve. Hoy vamos a saludar al amigo Robert, de grupo Herencia Llanera, que está diciendo hoy que saluden.
0: Buena, compita. Oye, de ahí vamos a poner un mix de la Herencia Llanera.
1: ¿Tiene mix?
0: Sí, por supuesto.
1: Sí, qué bueno. Oye, saludar también. Bueno, también avisar que también me dijeron que la fiesta de la cerveza se suspendió, que era el 1, 2, el 2, 3, 4 y 5, parece. No, el 1, 2, 3 y 4.
0: No manches, ¿por qué se suspendió?
1: Dicen que posiblemente hay lluvia el próximo fin de semana y obviamente como es la fiesta de la cerveza y la gente tiene que tener calor para tomar esta cervecita, así que lo cambiaron para noviembre, gatita. Así que para que le diga la tía.
0: ¿Va sí o sí?
1: Sí, para que le diga a la tía Marcela que va a ser ahora del 5, 6 y 7, parece. No, 5, pero ahí vamos a averiguar.
0: Pasado Halloween, bueno, sí, me encanta esa fecha, buena fecha,
1: así que junten platita nomás para que vayan ahí, los pueda disfrutar a la fiesta la cerveza, así que recordar también que nuestro amigo Cristian Castro está participando como el rey de la cerveza.
0: Ya votó,
1: ¿cómo se...?
0: Mire, yo no voy a apelar a ningún otro candidato, ya. A Rodrigo Mardones lo conozco, fue el jefe mío una vez, a Cristian Castro lo conozco, al otro caballero no lo conozco.
1: Sí, pues lo conoce usted, si ha estado con él, es parecido al Rodrigo Mardones, pero es peladito. Ya, ¿cómo se llama el Claudio Pérez?
0: A Rodrigo Mardones nunca lo he visto tomándose un chop ni una cerveza. Al otro tampoco, al Cristian Castro lo he visto haciendo competencia. Así que se están metiendo con uno pesado. El Cristian Castro se come 10 chocolitos en un minuto.
1: Ese tanto, pero bravo.
0: La copa chocolito se la ha ganado como 4 veces. Así que yo creo que el Cristian Castro es el ideal para que gane el rey de la fiesta de la cerveza y se tome un barril al seco.
1: Me imagino, Catita. Oiga, y eso me imagino, el que gana lo pesan y le regalan la cerveza. ¿Será como la vendime o no?
0: No sé, ¿cómo será? Vamos a estar más atentos a eso igual, ¿ah? ¿Eh? Sí, no nos vamos a perder de nada. Y vamos a comenzar este programa con buena música.
1: Ay, ay, ay, eso quería saber, Catita.
0: Tengo algo preparado.
1: ¿Qué música tiene por ahí para empezar a este día sábado? Sábado 26 ya, Catita, ¿no?
0: 26 de septiembre y chao, septiembre.
1: Y ya viene Halloween y año Pascua y año nuevo. Oiga, Catita, que va a ser rápido.
0: Saludos para el exético.
1: Así es.
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0: está caluroso el día, lo encuentro así como bochornoso.
1: Es que usted, no sé si se ha dado cuenta que empezamos el 21 la primavera.
0: Sí, sí me di cuenta. Fue a las 5 de la tarde con 5 minutos, yo estaba al aire y me pegué un estornudo.
1: Ay, ay, ay, no. Oiga, dicen que alérgico. La primavera de nostalgia, algunos le da como un bajón y hay otros que le nace el amor.
0: A mí me nació el amor y también ando con nostalgia. Oye, tengo
1: ¿por qué? ¿Qué le pasa, Carita? ¿Por qué
0: usted sabe que yo extraño mucho a una personita? Sí, se me fue hace muy poquito tiempo. Entonces, todos los días me llega una nostalgia de la nada y yo simplemente dejo que salga porque hay que es bueno llorar. Llorar también es parte de la vida.
1: Dicen que cuando uno llora limpia las basuritas que tiene ahí en el ojo.
0: Sí, así yo que, los tengo limpios ahora. Sí.
1: Así que, bueno, ahí hay que seguir adelante, Oscarito. Usted sabe que la vida continúa y tenemos que aprovechar a la gente que está en vida. Y por eso, de repente, a los papás, a las mamás, a los hermanos, hay que aprovecharlo bastante, no después cuando se van y decirle que lo extrañan. Así que,
0: sí, la vida es un momento. Uno no se da ni cuenta y de pronto ya no tienes a un ser querido a tu lado y duele mucho. Así que aprovechen a sus seres queridos si los tienen. Y lo otro bonito de la primavera es que salen todas esas flores hermosas. Aromo ya salió hace rato, o sea, a mí me gusta el aromo.
1: Se adelanta.
0: Sí, pero yo soy alérgica a la primavera, si me pica la nariz, ando a chú y todo.
1: Oiga, sí, también las frutas. Vi por ahí a nuestro amigo Dani Avendaño que decía que ya estaba vendiendo la sandía.
0: ¿Sandía?
1: Yo me acordaba que la sandía era por ahí el pasado diciembre, ¿o no?
0: Qué rico, y la uva ya salieron ya entonces.
1: No,
0: me encanta
1: la uva. Bueno, la uva ahora ya siempre hay porque traen de afuera, pero las temporadas está más pegadito, pasadito diciembre, por ahí se empieza la fruta, todo bueno.
0: ¿Y a usted le gusta más la sandía o el melón?
1: La sandía.
0: Ya.
1: La sandía y, bueno, obviamente la guinda que es súper rico, así que hay que aprovechar esa frutita que están todavía acá porque está quedando poco campo, Catita, porque va creciendo la población.
0: Sí.
1: Se está terminando el campo, así que hay que aprovechar esa fruta. Oye, Catita, tenía una invitación, ¿sabes? Que no me carga la invitación de un este de cueca que va a haber el próximo sábado allá en Los Niches.
0: Un este de cueca vendría siendo un zapateo.
1: Un zapateo con todo.
0: Ah, no sé una reunión de zapateo, ¿sí?
1: Sí, una reunión de
0: zapateo. ¿Una pirca que le llaman?
1: Sí, dice Gran Peña Folclórica Academia de Encanto y Tradiciones. Así que este 3 de octubre. Desde las 4 de la tarde, lugar Colegio Diego Portales, Cordillería, Catita, allá en Los Niches.
0: Buena.
1: Así que grandes artistas invitados, obviamente que van a haber comida rica ahí, juegos típicos, también va a haber bebida, jugo para refrescarse, sopa y pilla, completa, papas fritas. Entrada a 3.000 pesos, bueno. Esto va todo en beneficio a un club de cueca. Así que todo invitado ahí a celebrar. Usted sabe que también se viene el 18, chicos, dicen por ahí algunos.
0: Hoy día.
1: Ay, ay, ay, no va. Así que
0: todo invitado allá a los vecinos del sector, igual a esta actividad que es bueno, pasarlo bien.
1: Sí,
0: voy ir a tomarse un mote con huesillo.
1: Sí.
0: Oye, antes de ir con saludos, yo le voy a comentar algo. Hay 5 alimentos, ya que estamos hablando del alimento y de la sandía.
1: ¿Ya?
0: Hay 5 alimentos que los chilenos comemos a nuestra pinta, vos.
1: ¿Cómo es eso, Carita?
0: Por ejemplo, la misma que le mencionaba yo, la sandía con harina tostada, ¿eso lo comen en otra parte del mundo?
1: Sí, no en otra parte del mundo, pero la gente de campo siempre come.
0: Pero acá sandía. En Chile,
1: sí,
0: en otra parte, en Argentina, por ejemplo, no tienen idea, yo creo, ¿verdad?
1: No.
0: Si hay algo que nos define como chilenos, más allá de la cordillera y nuestro castellano con el vuelvo propio, es nuestra forma tan particular de sentarnos en la mesa. Hay reglas gastronómicas para nosotros los chilenos que son derecho oficial, o sea. Pero que si intenta explicárselo a un extranjero, lo más probable es que se queden mirando con cara de no entiendo nada.
1: Oh.
0: Al grano. Acá la palta la comemos saladita y cremosa. ¿A usted le gusta la palta con salsita nomás y un poquito de aceite de repente, no?
1: Sí, ahora lo que estoy comiendo harto es la palta con huevitos duros.
0: Ah, es bueno ese, sí. Quemador de grasa.
1: Así que ahí estoy en las mañanas. Me hago ahí, me preparo el desayuno con eso.
0: Ya, pero acá todos los chilenos estamos acostumbrados a comer la paltita con sal, listo, a veces un limoncito, una cebollita, pero en otras partes del mundo la comen con azúcar, Cristian. Sí, en láminas, en cubitos, como guacamole picante. Y en Chile nosotros la molemos con sal hasta que parece una pasta suave. Y se la ponemos a todo, pan completo, con resultados exquisitos. Y en otro lado, con azúcar. En la alcachofa como entrada. En Italia, la alcachofa la fríen entera.
1: ¿Entera?
0: La fríen. Y en Estados Unidos solo usan el corazón de la alcachofa. Pero para nosotros, los chilenos, la alcachofa es un ritual, señores. Deshojarla una a una, sus hojitas, untar la puntita en aceite. Jugo de limón, salmuera o mayonesa y rasparla con los dientes, eso es chileno, vos. comerse la hoja hasta llegar al tesoro, que es el potito de la alcachofa. ¿Te gusta la alcachofa, no, Cristian Junior?
2: Sí, me gusta. Son
0: buenas la alcachofa.
1: ¿Con qué te gusta? ¿Cómo te la comís tú?
0: Te la comís con mayo, con jugo de limón.
2: Con jugo de limón.
0: Es muy rica la alcachofa. Yo cuando chica no me comía el poto de la alcachofa, porque se llamaba poto. Entonces un día lo probé y estaba bueno y yo regalé tantos potos cuando chica. El mote con huesillo, por ejemplo. Explicarle a alguien de afuera que nos tomamos un juguito de durazno seco con trigo cocido adentro y que se come con cuchara, los extranjeros van a decir, pero qué combinación más rara, joder, no la entiendo. ¿Ah? Pero todo cambia hasta que la prueban. Es una bebida refrescante, un alimento que nosotros entendemos y amamos en un día de calor. El mote con huesillo. ¿Te gusta el mote con huesillo, no?
2: Sí, me gusta.
0: Es bueno. Los porotos veraniegos también, ahora que se viene el verano, los porotos con mazamorra o con pilco. ¿Ah? ¿Le gustan eso o no, Cristian Junior?
2: No,
0: no. ¿Le gustan,
1: no
0: los,
1: gusta
0: porotos?
1: ¿Los porotos?
0: ¿Y usted? ¿Choclo? ¿Poroto con choclo?
2: No,
0: le gustan, no, los porotos.
2: Gusta.
0: ¿No le dé poroto al Cristian Junior? ¿Y las lentejas te gustan?
2: Sí, eso sí.
0: Es así. ¿Ya? ¿Y a usted le gustan los porotos?
1: Sí, obviamente.
0: ¿Con mazamorra o con pilco?
1: Con todo, pero bien seco, sequito.
0: Oye, acá en Chile somos únicos, mira, a 30 grados de calor a la sombra es el momento perfecto para un plato de porotos granados hirviendo con mazamorra o con pilco. En otros países las legumbres son para el invierno o la ponen en ensaladas frías, pero en Chile el calor se combate con más calor y no se discute, ¿eh? Y por último, las sandías con harina. Este es de nivel experto. En vez de comer la sandía solita, nosotros le tiramos una lluvia de harina tostada encima para que gane textura. Para muchas personas es una locura, pero para nosotros es el sabor más puro del campo chileno. Así que, ¿qué me diría usted si yo le cuento que hay gente que come sandía con pan en otros países?
1: Sí. Yo lo que he visto y he comido es pan con completo, no con completo, pan con, ¿cómo se llama este? Plátano.
0: ¡Pan con plátano!
1: Sí, pues
0: no me hable. Ya.
1: No, ¿cómo?
0: Se puso rarito.
1: Pero
0: no.
1: Si es como usted le mermelada.
0: ¡Pan con plátano!
1: Sí,
0: no.
1: Bo.
0: No sé, el otro día, ¿qué me iba a decir que tenía uno?
1: ¿Qué comen?
2: Algunos comen pan con hielo.
1: ¿Pan con hielo? ¿Cómo?
0: La gente está enloqueciendo ya.
1: Oiga, Catita, nosotros acá lo que se come harto son las cabritas dulces, ¿cierto?
0: Sí.
1: Y los peruanos lo echan, bueno, en otro lado igual, es salada.
0: Sí, he visto, un día las probé y no me gustaron.
1: No le gustaron las cabritas saladas.
0: En un bar que fui hace muchos años la estaban dando y yo dije, con razón la dan para que uno le dé sed, porque para eso la tiene. No, a mí no me gustan las cabritas saladas, no. Oye, cariño, nos manda la Alejandrita para nosotros, para el tío Yuca y para la Catita López, ¿ah?
1: Sí, hoy vamos a saludar también a la Claudia, a Cristian y a su hijo también, que anda jugando en Santa Cruz. Así que a Yamil. Así que un saludo para ellos que andan jugando la pelota. Así que un saludo para Claudia y para Cristian y Yamil que andan en Santa Cruz. Así que espero que lleguen bien la Claudia de los jugos.
0: Los precios que probamos un día estaban muy ricos.
1: Sí, muy bueno. Dice, no sé si dónde, pero me dice aquí preparándolo para ir a la huerta del Maule, a la fiesta de San Francisco de Asís.
0: Debería tener un puesto instalado en la Alameda, la tía vendiendo jugo todos los días para ir a comprarle. Bueno, los jugos.
1: Bueno.
0: ¿Vamos a escuchar un audio?
1: Vamos a escuchar un audio.
0: Aló, buenas tardes, buenas.
3: Hola, Catita, ¿cómo está? Aquí escuchando la pegadita del dial aquí. Escuchando su programa junto con don Cristian.
1: Hola.
3: Y yo cuidando a mi viejita, se sabe, porque estoy cuidando a una adulta mayor. Así que aquí estamos con ella, aquí, toque un charrasqueado, bien movido para que me despierte.
1: ¡Déjale!
3: Talona. Eso, Catita, y unos saluditos a mi amado esposito que quedó de dueño de casa hoy. Y haciendo unas ricas tortillas para entrega. Así que esa gatita, besos y apapachos. Y si no puede, una del maestro. También es buena. ¿Ya, gatita?
0: ¡Ya, mi reina! El maestro Antonio Río.
1: Sí, el maestro Antonio Río el otro día publicó un video por ahí que sale cantando el hijo. Así que, bueno, ahí vamos a colocar un temita. Y también, oiga, encuentro que nos ha llamado el caballero ahí, Shekel Lemo.
0: Mi amigo de Shekel Lemo, sí, nos ha llamado. Sí, y tengo el sorriado lito acá yo.
1: Sí, bueno,
0: fue echado de menos, entonces, sí, el Emilio.
1: Sí, cuando nos le hemos tocado los charrasqueados, que siempre pide ahí su... Su guarinaki,
0: a la tía Yoli la queremos un montón y qué rico que esté ahí compartiendo con nosotros. Un saludo a todas las personitas que la acompañan. Tía Yoli, le vamos a poner el maestro enseguida ya.
1: Obviamente le vamos a colocar ahí el maestro ahí para que lo baile y lo disfrute.
0: Acá nos escriben humitas con azúcar y ensalada de tomate. En otra parte tampoco lo comen así, po. En otro lado le llaman los tamales.
1: Sí, po. Con azúcar no me gusta, pero con tomate sí, súper rico.
0: Ya viene la temporada de humita.
1: Sí, la tía Marcela hace, ¿o no?
0: Sí, po, así que pastel de choclo igual, en breve se va a poner, sí, a hacer, está, oiga, terminando, digo, las prietas, sí, todavía.
1: Digo, ¿no?, que era la última temporada.
0: Que la gente le pide y ella hace. Entonces están, de hecho hoy día hizo prietas de nuevo. Ya.
1: Oiga, ¿y cuándo empieza el tema de los pan de Pascua? ¿También?
0: ¿Le gustan los pan de Pascua? Sí. Falta de poco, para que empiece el pan de Pascua. Así que ahí vamos a estar informando también. Saludos a la Marcelita que está comentando en Facebook. Ella es nuestra fan número uno. Te amamos, Marcelita.
1: Y a Joel también
0: dice. Sí. Cristian Marcelo Hernández también dice saludos. Yo no me estoy mostrando en la cámara, la traté de poner, pero hay un reflejo. Que mira, acá atrás tengo mucha luz. Ahora estoy saliendo de la cámara. No me veo.
1: ¿Cómo no se ve, Carlita?
0: No me veo. Lo que pasa es que está mal iluminada esta cuestión.
1: O mandó el alma para acá nomás.
0: Nos falta ahí un foco que me llegue a la cara. Pero está saliendo el tío Yuga nomás en cámara.
1: Y vamos a saludar también a Igor. Bueno, ya lo saludamos ahí. Y, oiga, ayer era el cumpleaños del alcalde, así que un saludo para él también, que estuvo de cumpleaños, espero que lo haya pasado
0: bien. ¿Cuántos años tendrá el alcalde? Yo creo que unos 48, ¿no?
1: 68 parece que cumplió.
0: ¿En serio?
1: 68.
0: Se ve joven el hombre, más encima esos pasos de baile exótico que se saca.
1: Sí, le pone ritmo.
0: Oye, acá dice, maravilloso, como la harina tostada con agüita fría y azúcar, ¿cuántos recuerdos del Ulpo? En invierno, en verano.
1: Ah, Ulpo. Hay algunos le echan harina tostada con vinito tinto.
0: Yo siempre veía que un abuelo que tenía una prima mía, le daba Ulpo, yo lo miraba y decía, esa cuestión parece chocolate. Hasta que un día lo probé, pues.
1: ¿Ya?
0: No me gustó tanto.
1: ¿Y con vino? ¿Lo ha probado, no?
0: No.
1: ¿Un adivinado, no?
0: No.
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1: ¿Tienes saluditos por ahí o no?
0: Vamos con el programado de la tía Yoli.
1: Ya tenemos al maestro.
0: Yo
1: por ahí.
0: Yo voy a buscar al maestro.
1: Al maestro, porque luego que le rimos sabor no hay a la tía Yoli. 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
0: Esto es el maestro de Antonio Ríos para la tía Yoli.

0: la señal horaria en época dieciochera.
1: 3:54 p.m.
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0: Con este temido de Herencia Llanera vamos a saludar a todos los chiquillos ahí de Herencia Llanera, obviamente, a nuestro amigo Robert, que anda trabajando ahí en Uber, así que para un saludo para él, y también para nuestro amigo Pipe de ahí de los Niches, que lo saluda a su mamita Margarita, dice que está enfermito de la guata, así que vamos Pipe arriba, vamos Pipe.
1: Vamos
0: así
1: Pipe, que, te queremos mucho Pipe.
0: Así que desde acá, de Radio La 9, Radio Tenina, le mandamos un fuerte saludo a ellos, y este Herencia Llanera van a estar el 3 de octubre ahí en la Don Rodrigo El Boldo, que van a estar con los chiquillos de Super Stop.

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1: Uy, esa cortina.
2: Así es, pues, Catita.
1: Ya estamos de vuelta.
2: 420, Catita.
1: Oh, 420.
2: Así es.
1: Vamos a la mitad del programa ya.
2: Así es, pues, Catita. Oiga, vamos a saludar también a nuestro amigo Toño.
1: El Toño. Toño.
2: El Toño Sotelo anda por ahí. Un saludo a Chagualo, Toñito, también. Y obviamente ya estábamos salvando a Robin. Y ahora se sumó también nuestro amigo Cotaco de la línea de Sarmiento.
1: Andan todos los cabros escuchando la radio, ¿eh?
2: Eso.
1: Eso es lo que a mí me gusta, cabros.
2: Así que todos los chiquillos ahí.
1: Que tengan lindo fin de semana.
2: Que le pongan ritmo nomás y manden saluditos. Nosotros aquí le vamos colocando los temitas. Así que pronto se viene el tema Lo Inseparable.
1: Deberíamos abrir un día una sección, un sábado. Pero dedicada a los colectiveros, a los que están en la locomoción
2: colectiva.
1: Claro, que manden en anónimo historia. Y que nosotros, sí, porque hay tanta historia que saben esos hombres, sí, que van a animar esas, hay
2: mujeres también, piolida,
1: ¿eh? Sí, hay mujeres también que conducen, ¿sí? he visto poco acá en Curicó.
2: Sí, hubo un tiempo que andaban varias mujeres manejando colectivo.
1: Sabes que en Santiago hay Uber, tú puedes elegir dentro del Uber que te lleve una mujer, pero tienes que pagar más. Ah, imagínate.
2: Yo tengo una prima que maneja una micro allá en Transantiago.
1: ¿En serio? Sí. Me gustaría a mí manejar el metro.
2: El metro.
1: O un tren, de ser entretenido. Anoche vi un gallo en TikTok, andaba manejando tren, no sé para dónde, andaba tranquilito ahí. Oye, por acá dice el saludo para el potro Marroñeo. Marroñeo de Sarmiento. ¿Qué es Marroñeo?
2: Que anda suelto por ahí, dicen.
1: Saludo al potro Marroñeo de Sarmiento, que lo saludan acá a través de la radio, anda con permiso.
2: Sí.
1: ¿Cómo así?
2: Oye, Cristian Junior se va a un cumpleaños, así que espero que le vaya bien. Ay, ay, así que un saludito a la cumpleañera La Paz. Así que ahí va a andar Cristian Junior. Va saliendo aquí a celebrar el cumpleaños el día de hoy.
1: Qué bien, qué rico andar en un cumpleaños, ¿eh? Dice por acá Diego Alejandro Gustavo Ante Silva, buen amigo Cristian, saludo para usted y la Catita desde Rauquén. Aquí siempre escuchándolos y me gustaría que pusiera un tema del Piña, papá, buena.
2: Ya vamos a notar, primero tenemos Piña. La Inseparable de Toño y Chagualo, sí. Inseparable, después, ¿quién era?
1: El Piña, hay algo nuevo del Piña, lo vamos a buscar acá.
2: Ya, pero ¿quién dice el Piña?
1: Ese,
2: ¿quién?
1: Ese lo pide Diego Alejandro Bustamante Silva.
2: Piña, Diego. Hoy andaba perdido el Diego, ¿sabe que el
1: mira
2: Diego
1: acá, andaba? Más que solo música, que una página, nos ¿ya? comenta una noticia de último minuto.
2: ¿Ya?
1: Ahora, dos sujetos asaltan la COPEC de Monterilla en comuna de Teno, noticia en pleno desarrollo.
2: Oh, ya, ya, y no más. Bueno, sí, ahí hay que estar atento, no más, chiquillos, tener cuidado. Sí. Y obviamente van a andar ahí carabineros controlando todo vehículo.
1: Y probablemente en una persecución también deben andar en este momento buscando ahí a las personas responsables del atraco.
2: Así es, pues, Catita, así que esperar que no haya quedado alguien herido, alguien que la haya pasado algo ahí, trabajadores, obviamente que ahí cuando salen los asaltos uno nada que hacer, hay que dejar que se lleven las cosas y después carabinero tendrá el trabajo de detenerlo ahí y recuperar toda la especie robada. Así que, bueno, fuerza nomás. Oiga, Catita, usted me dijo que tenía alguna información.
1: Sí, espere, tengo otro saludo acá, a ver, aló.
3: Hola, Picatita, linda, bella.
1: Hola, perdido.
3: Hola, amigo Yuka, lindo saludado a los dos. Y
1: está ponga
3: la historia de taxi.
2: Ah,
3: colectivo, Catita, de taxi.
2: ¿Era que esta tira Jaime maneja, vos?
1: Él maneja colectivo, taxi.
2: Él maneja micro, ¿no?
1: El Tata ha manejado todo.
2: ¿Hasta oye, lo manejan?
1: No, no lo manejan.
2: Ya no lo manejan ya.
1: Un poco, diría yo.
2: Un poco. Oh,
1: Tatita Jaime, te quiero mucho. Tatita Jaime, te extraño. En la semana nos vamos a poner en contacto, ¿ah? Este va a ser aquí el Tatita Jaime. Me va a llevar a esos conductores que tienen historias. Vamos a preparar esa sección para el día sábado. Yo quería siempre tenerla.
2: Ya.
1: Me parece que fuera un día sábado con usted, ¿cierto?
2: Sí, hay que ponerle, nomás le damos un poquito copetito.
1: Historias de taxi.
2: Le damos unos whisky antes, claro, para que se suelten.
1: Empezamos a hablar como el rumpi nomás y entretenido, ¿aló?
3: Yo también, mi Catita linda, hermosa, sí. Ahora estamos de vuelta.
1: Se había cambiado de los colectivos a trabajar en Uber, po.
2: ¿Quién?
1: El Tata, po.
2: Ah.
1: Y sabe qué terrible, malo, el Uber creo que no se gana nada, ay, nada, nada.
2: Quizás anda en mal día, como él dice, el Robert dice que le va bien.
1: No, es que a lo mejor el Robert anda todo el día, a lo mejor ya aguanta el auto, po.
2: Alá, sí, o le da algo especial también,
1: claro,
2: ahí.
1: Claro, no, pero ahora volvió a los colectivos baile. Y dice que el colectivo mucho más, se ve mucho más que en un Uber.
2: Sí.
1: Es que el Uber cobra súper barato.
2: Mejor es la locomoción colectiva, porque después la gente dice, hoy no anda nada. nadie por aquí.
1: Cobra barato el Uber. Sí, bueno, yo pagué un Uber de 100 para acá. ¿Ya? 2.500. 2.500. Sí, 2.400, pero yo le dije, quédese con los 100.
2: Nomás. Eso es un buen.
1: Veces me sale 2007, 2008 y yo le digo, tome, 3.000. Quédese con el vuelto, le digo.
2: Eso es, y cuando a uno le faltan 50, no te pasa.
1: Oye, el otro día me pasó, yo le di plata en la calle. A veces le doy a algunas personas que viven en la calle. Pues. ¿Ya? Yo regalando las monedas, a una amiga le di una luca, todo. Dije, ya, me queda una luca para el colectivo, con eso estamos bien. Dije, ya. Me subí al colectivo y me faltaban 100 pesos.
2: Ya.
1: Oh, le dije, caballero, di todas las monedas. No sabía que valía 1.100. ¿Valía 1.100?
2: ¿1.100?
1: ¿Sí?
2: Ya.
1: Uy, ¿por qué me cobraron 1.100 ahora? No sé, pero me faltaban 100 pesos y me dio una vergüenza.
2: ¿Y qué le dijo?
1: Me dijo, no se preocupe. Yo le dije, yo me voy a acordar de su cara y se lo voy a pagar. Buena, Catita, quiero mandar un saludo al gran Cristian Junior y al nuevo locutor radial que mañana se meta un golcito contra Johan Fuentes en el estadio de Micaela de Molina.
2: ¿Quién?
1: Diego Yujin.
2: El Diego Yujin, sí, un saludo para Diego Bustamante, Diego Padre y también ahí a la señora Romina. Espero que lo estén pasando bien en este programa. Y obviamente también un saludo para la cuñada ahí de Diego, la Mónica, con el marido, también a Ignacio. Así que todos los de filial Colo Colo que están ahí en sintonía, que se están sumando a esta programación de día sábado. Así que un saludo para todos ellos.
1: Oye, creo que...
2: No, que quería saludar al concejal del pueblo de ahí de Romeral, que está ahí también mandando un saludito por ahí.
1: Es nuestro amigo...
2: Juan Pablo Olivo.
1: Juan Pablo Olivo, saludos Juan Pablito, acá en la radio, lo esperamos.
2: Oiga, yo no lo conozco, que si al otro día lo saludé de pasadita, no lo conozco bien, pero sí he escuchado que ha andado bien en Romeral, un buen fiscalizador.
1: La gente lo quiere mucho a Juan Pablo, sí. Aparte, súper, cuando conversas con él, tú te das cuenta que puede comprender muchos temas. De hecho, viene a veces, me da risa, está con el Igor y el Joel aquí.
2: ¿Por qué?
1: Y se pone a conversarle, los chiquillos le preguntan algo y él te responde bien. ¿Sí? Y con
2: base.
1: Con base, claro, con mucha base, y los cabros están así. Hipnotizado, escuchando, y termina de hablar Juan Pablo y los chiquillos se quedan mirando así como
2: tenemos que seguir.
1: Claro, como que nos hipnotiza ahí.
2: No, saludos
1: Juan
2: él,
1: Pablito. Sí. Oye, le iba a comentar una cosa, yo creo que más de alguna vez usted se pilló a algún mecánico agachado que se le veía toda la raya, ¿sí o no?
2: No es típico.
1: ¿Quién no
2: es
1: ha visto típico. Eso en su vida? Yo a veces voy por la calle, veo un hombre que está ahí, o alguna mujer, pero en lo general hombres.
2: Sí.
1: Casi siempre son hombres, nunca son mujeres. Agachados, se le ve la mitad de la raya para arriba.
2: ¿Pero qué no le echó una moneda?
1: Moneda le echó, pues.
2: Ah, la moneda. Ahí está la moneda que se le perdió, pues, a usted. ¿Ves?
1: Pero no la saco después.
2: Ya. Yo pensé que la sacaba.
1: La entierro nomás. Oiga, y sabe que uno se burlaba de repente, pero estábamos evitando darnos cuenta que... Es la moda. No sabe lo que está pasando en Europa. ¿Sabe cuál es la nueva moda de Europa? ¿Usted sabe que de Europa hacia acá llegan las modas?
2: Sí, pues ahí todo copia los de acá.
1: Ya. Está de moda. Esta es la nueva tendencia europea, que es mostrar la raya con pita.
2: Pero que mejor se equivocó, Catita.
1: ¿Por qué?
2: Porque el otro día vi también en el extranjero por ahí unos videos que virales que hacen, que andan unas personas con unas poleras.
1: Ya.
2: Que hasta aquí tiene como peto y para abajo se le ve una guata, pero es la polera, como que le pone polera y para abajo hace como simulación de guata, lo mismo atrás.
1: Pero ¿se da cuenta usted que los mecánicos acá en Chile estaban imponiendo moda desde hace cuántos años?
2: Nosotros lo rayamos.
1: De antaños. Esto es la moda que parece haber encontrado una nueva frontera, la raya del trasero, de los cachetes, de marrana flaca, los pantalones de tiro cada vez más abajo y las prendas que dejan deliberadamente al descubierto la hendidura vuelven a ganar espacio, convirtiendo una zona que normalmente se intenta esconder en parte del look.
2: Contigo.
1: Así que celebra los machos chasquillos, ¿no? Usted de repente, yo creo que igual se le ha visto la raya cuando se va.
2: ¿Yo?
1: Sí, si a todos se nos ha visto la raya.
2: No sé, voy a preguntar.
1: Yo trato de tapármela si cuando me agacho cualquier cosa, en la mañana me agacho, por ejemplo,
2: ¿ya?
1: A buscar el plato de agua a mi hija,
2: ¿ya?
1: Y me tapé por si se me veía la raya.
2: ¿Ya?
1: Esta tendencia vuelve a poner sobre la mesa la idea de mostrar partes del cuerpo que durante años estuvieron reservadas para la intimidad.
2: ¿Ya?
1: Claro, igual la raya es algo íntimo, es una sonrisa.
2: Sí, una sonrisa la raya. No hay manera de mirarme un día al espejo.
1: Entre los pantalones cada vez más abajos y diseños que dejan menos a la imaginación, la moda parece decir que ya esconder la raya ya no es una obligación, así que... ¿Usted se sumaría a esta nueva moda o no?
2: No, para nada, Oscarita, ¿cómo voy a andar mostrando la sonrisa?
1: ¿Y por qué de ahí no nos vamos mostrando la raya? Vaya,
2: no, la sonrisa, se ríe.
1: Es una sonrisa de lado. Mira, mi papá es gaffiter, le voy a decir que por fin está de moda el gaffiter. Bueno. vamos a ir con la musiquita.
2: Sí, vamos con musiquita.
1: Tenemos
2: saludo también ahí en Facebook. Hay una persona que dice más que solo música. Estaba pidiendo un tema también en Denante, que era de Sol y la Cumbia Maestra. De ahí vamos, también vamos a tocar. Enrique Canales, que también el camarógrafo de MC César, que siempre anda ahí grabándole los videos. Y también un saludito para Cristian Marcelo Hernández Delgado. Él también trabaja en la municipalidad, en la oficina de renta. Así que un saludito para él, para Cristian Marcelo. Así que desde acá le mandamos un saludito con la Catita López.
1: Sí, aquí estamos nosotros en la radio. Vamos con el Lo Inseparable.
2: Sí, un saludito para Toño y Chagualo, así que espero que lo estén escuchando.
1: Esto es nuevo, hace 2 meses.
2: Hace 2 meses, así que ahí están los chiquillos de Lo Inseparable, de los primeros Inseparables, y también los chiquillos ahí, los que están hoy día liderando esta gran banda.
1: Esto se llama Un Amor Inseparable.
2: Ay, ay, ay.
1: Inseparable. Ay, ay, ay.

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1: Buen temita ahí de Lo Inseparable. ¿Y seguimos, Catita?
2: Seguimos, tengo listo al piña papá a continuación.
1: Este es para nuestro amigo Diego al Cuadrado.
2: Diego al Cuadrado.
1: Sí, los dos Diegos.

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1: Son 21 minutos ya para las 5 de la tarde, 21 minutos para las 5 de la tarde.
2: Oye, que pasa rápido, que a ti da el tiempo.
1: Oye, después invito a la gente a quedarse porque viene el programa de la Blue Bunny.
2: Ah, de veras, pues Catita, junto... que usted le pone ritmo y sabor ahí a las chiquillas, sí, ¿eh?
1: Le controlo aquí en las perillas.
2: Oye, ¿cómo van los temas ahí, los casos?
1: No, bueno, hoy día, no sé, traen invitados también hoy día. ¿Ya? El programa de la Flo Castillo con la Blue Bunny, par de cuinas, desde las 6 a 7 de la tarde, 104.7.
2: Qué bueno.
1: Oye, por acá, antes que vamos con el tema, ¿sí?, que me va a presentar el Diego Yuyín,
2: ¿ya?,
1: quiere mandarle saludos a través de la radio a la señorita Ignacia Chinchilla y a su familia, Don Enzo, y quienes son una hermosa familia y siempre escuchan la radio.
2: Eso, vamos a saludar a la señora Ignacia, ella siempre me dice saludos, no se me olvida.
1: Saludos, Nachita.
2: Le saludamos ahí con la gatita.
1: Pídense un temita, tenemos aquí abierta la opción para
2: la vitrola. Usted echa una monedita y suena el tema.
1: La echa aquí en la raya del tío Yuca.
2: Sí, en la sonrisa, dice la gata.
1: Oye, hay un tema que nos solicitaron a través de Facebook y estamos complaciendo a toda la gente aquí esta tardecita de día sábado. Y antes de ir con el tema, también saludo acá desde La Palmilla,
2: dice. De Rauco.
1: De Rauco. Andamos acá pasando la tarde. Mira, y mandan una foto y se ve espectacular esa agüita y es como otro planeta.
2: ¿De dónde será eso, Catita?
1: En el tranque de La Palmilla. Están escuchando la radio en un vehículo. Mira, ya, ¿por qué no se bajan
2: del
1: vehículo?
2: ¿Qué están haciendo ahí en el vehículo?
1: Deberían bajarse. Vamos a mandar al tiro para allá que fiscalicen también.
2: ¿Qué están haciendo? ¿Qué se mueve tanto?
1: Lo estamos viendo de aquí hoy, cuidadito.
2: Se mueve tanto.
1: Emilio Muñoz Gajardo, saludos, Don Potro, saludos a la gata. Eso lo escriben ahí a través de Facebook Live.
2: Ello es de La Buena Paz de Molina. Él es Hidrosystem, que saludos, está en Bilbao 52, así que ahí tiene dos bagafiterías. Y obviamente para el riego.
1: ¿Hay el gaffiter?
2: Sí, también.
1: ¿Y se le verá la raya cuando se agachan o no?
2: Sí, el Emilio sí.
1: Oye, Emilio, estás a la moda en Europa, se muestra la raya.
2: Sí, un saludo para la señora ahí. Que le mande un saludo. Y a los hijos también, pues tiene tres hijos, así que un saludo para ella. Y obviamente para Hidrosystem. Hoy también vamos a saludar a Mauricio Acevedo, que dice: te estoy viendo por el Facebook. Así que aquí estamos con la gatita. Poniéndole ritmo y sabor cada día sábado por las 95.1 y las 104.7.
1: Hasta un cuarto para las 6 nomás.
2: Ay, no, aquí quieres
1: que le diga. El otro tema va para una página que, ¿sí?, siempre nos comparte harto a través de Facebook. Más, ¿sí?, más que solo música se llama. Me gustaría saber quién está ahí detrás de esa página, oye, porque me cae súper bien.
2: ¿Sí?
1: Siempre comparte harto nuestro programa.
2: Ay, qué bueno, porque a ti te ha sido uno, sí, de los programas, no que lo diga yo, lo dice usted.
1: Lo dice el público.
2: Que hay
1: lo dicen los números. Lo dicen los números de Facebook.
2: Sí.
1: Somos el mejor programa de los días sábados. Y vamos a complementarnos para seguir acompañándolo. Y vamos a mostrar un formato nuevo. O sea, que podríamos renovarlo.
2: En YouTube podríamos salir también.
1: Tú quieres todo.
2: Quieres todo.
1: Vamos con el tema para Más Que Solo Música, que nos pide algo de
2: Soli
1: y la cumbia maestra junto a Consuelo Beatriz.
2: Así es.
1: Ya, pues vamos con ese tema. Y estamos de vuelta en un momento. Dile al amor.
2: ¿Qué le voy a decir, Catita?
1: No, así se llama el tema.
2: Ah.

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1: Y ya estamos de vuelta y faltan 10 minutos para las 5 de la tarde.
2: Eso? No, compa. No le creo. Bueno, tan rápido.
1: La hora vuela. Oye, ¿qué panorama hay para este fin de semana? ¿Algún bailable? ¿Algún bingo? ¿Algo que
2: hago? Sí, hay algo, no hay algo. Sí, el día de hoy parece que hay un centro de eventos que va a tener hoy día un baile para todos los rezagados. Ahí en centro de eventos CLC va a estar nuestro amigo Nico de los Tremendos Laureles, así un saludo para él.
1: Algo me dijo ayer un amigo acá en WhatsApp de los del grupo, deja acordar.
2: Ya que le dijo.
1: Me dijo que iba a estar animando ahí en el CLC.
2: ¿No? Ah, capacito, mire, vamos a saludar a Garzoli, que es el hombre ahí que está ahí con los chiquillos del albergue municipal, así que un saludo para la para Algar, y también un saludito para nuestro amigo William Tres Palacios, que están siempre ahí atentos con toda la gente que está acompañándolo en este albergue municipal. Y también, bueno, ya habíamos saludado a nuestro amigo Joel Valenzuela, que cada día lunes y viernes está con la gatita aquí de 7 a 8 con agenda informativa y agenda deportiva. Y obviamente también vamos a saludar a Claudia Sánchez, que andaba en Santa Cruz acompañando a su hijo, que jugaba la pelota, venía con Cristian, así que un saludo para los dos. Espero que hayan llegado bien ahí a la casa. Gatita, ¿teníamos algún temita, algo por ahí? Un saludito teníamos,
1: sí,
2: por ahí.
1: El Alonso, me dijo el Alonso que canta en el grupo Los Perseos del Amor. Me dice, avise que voy a estar animando en CLC. Yo, mira.
2: Ah, también se la da de animador.
1: Parece que sí.
2: El Alonso,
1: hay un audio, para Alonso Pérez. Hay un audio acá, vamos a escuchar cómo se escucha.
2: A ver, ¿cómo se escucha, dice? ¿Cómo dice que se escucha? Dijo por ahí la...
3: Hola, amigo Gatita, hola, amigo Cristian, aquí la estoy escuchando como todos los días. Oiga, estoy jardineando, eso va a ver. Oiga, ¿usted me puede tocar un temita por ahí, Gatita? Ese, el de, que es de Frank Sinatra. A mi manera, pero en cumbia, que usted ya la tocó, que se la tocó a su papito.
1: Sí.
3: Así que si me la puedes tocar, Gatita, aquí por estoy, supuesto. Eso, las velas jardineando, Gatita.
1: Por supuesto que le vamos a tocar ese tema, mi amiga Dorita, te quiero un montón, te deseo un lindo fin de semana, hasta el perrito ahí, guau.
2: Ahí está la Dorita, así que espero que haya pasado unas felices fiestas patrias ahí, con su gatito que habla.
1: Sí.
2: Y obviamente en compañía ahí de la mejor música que programó la radio ahí, en conjunto con la radio Tenina.
1: Oye, esa canción a mi manera es muy linda, así que la vamos a tocar igual antes de irnos a comerciales. Pero antes nos vamos a ir con el desmadre, porque tengo un desmadre por acá.
2: ¿El desmadre?
1: Sí, ¿le puedo poner un desmadre o no? A ver, ¿sí? ¿O le da miedo? A ver.
2: No, es que...
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1: Esto se llama Cantallillo.
2: Cantallillo.
1: Cantallillo. ¿Ya? Se llama El Desmadre, la original. Después salieron los Dinos con el puñetazo, pero esta es la original.
2: Así
1: que para toda la gente que está en sintonía del Contigo los Sábados, nos vamos con este pinche temazo, El Desmadre, para que los vacilen ahí donde andan. Y luego volvemos con el tema de la Dorita. Hacemos pausa y ya volvemos con otra hora de programa, ¿vale?
2: Vale, vale, Gatita.
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0: es la señal horaria en época dieciochera.
1: 4 de la tarde con 59 minutos.
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0: Ay, ay, ay, no, Carlita, buen tema. ¿Quién buen canta tema. Ese
1: esa
0: tema?
1: Esa es la Flor Álvarez.
0: Flor
1: la
0: Álvarez. Bueno, antes estábamos pegados con Flor Álvarez. Ahora... Sí.
1: No, es que hay que pegarse de nuevo.
0: Andaba otro también,
1: usted
0: Martín Merlo.
1: Valentino Merlo.
0: Sí.
1: Vamos, hoy sé que ahora podríamos tocar un Valentino Merlo.
0: Sí.
1: Tenemos un audio y tenemos...
0: ¿Qué audio tenemos por ahí, ¿eh, Carlita?
2: Hola, mi Carlita, ¿cómo estás? Ahí yo camino a la casita, andaba haciendo unas compras acá en el pueblo. Y ahora voy a mi casa. Carita, poneme una canción. Tú sabes, pues, de los líderes de Chile, porfis. Besitos, Cata.
1: Los líderes. Saludos,
2: don Cristian.
0: Saludos, saludos.
1: Anóteme a los líderes de Chile, ¿eh? Oye, bueno, llegó una información, una lamentable información.
0: Así
1: nos llegó
0: es.
1: Un interno, algo que acaba de suceder. Y vamos a compartir la noticia con ustedes también, una lamentable noticia.
0: Así es, pues, Catita, así que lamentable noticia, como dice. Quería comunicar a toda la gente que nos los conocía, que lo ubicaba o que lo hacía mención en su nombre, porque siempre hablamos con él por el teléfono, las redes sociales, lo ayudamos en las campañas, que era así siempre.
1: Era nuestro auditor.
0: Era nuestro auditor, así es.
1: Y siempre involucrado también en apoyando a las personas, en eventos a beneficio.
0: Sí, también participaba en el tema de las campañas que hacía los marginales, pero era con los más chicos, les juntaba juguetes, dulces, yo siempre ahí le colaboraba, lo ayudamos ahí, y siempre estaba pensando en los demás. De repente, cuando uno hacía un bingo, él se encargaba del catering, de atender los artistas, de atender a los que estaban ahí ayudando, así que bueno.
1: Él le estaba dando una batalla también.
0: Así es, pues él estaba enfermo, así que tuvo mucho tiempo, varias operaciones, siempre con una sonrisa a pesar de los dolores que me imagino que tenía, y últimamente lo visité, lo vi también ahí en la ramada. Así que nuestro amigo Fidel Fuentes Navarro, más conocido como Filo, de ahí del sector subponiente, acaba de fallecer, así que mucha fuerza a la familia, a su hijo, que también la familia de Colo Colo filial Curicó, también le manda un fuerte abrazo porque el hijo también juega ahí con Cristian Junior, así que bueno, las palabras acá de repente sobran, pero siempre uno tiene que guardar el mejor cariño, la mejor persona que uno lo vio en situ, como estaba hablando con la gatita, que de repente nosotros dejamos de lado mucho a la familia, y después cuando no están, nosotros le damos más valor. Lo mismo que con uno puede estar hablando, pero mejor no le damos mucha atención a él cuando lo necesita. Pero yo como persona estoy tranquilo, porque siempre que él me pidió ayuda, o que me dijo que lo colaborara, o que lo acompañara, que viéramos un grupo, yo siempre estuve atento para poder colaborar, ayudar. Así que un fuerte abrazo nomás para la familia, para su padre, que el Tata Filo, que siempre estuvo con él en las buenas, en las malas, lo ayudó, lo levantó donde tenía que estaba ahí, pero bueno, está en un mejor lugar, como dicen por ahí algunos, ya descansando. Así que desde acá de Radio La Nueva y Radio Tanina le mandamos un fuerte abrazo, bueno, a toda la gente que lo conocía también, porque él también trabajaba con RGU en el tema Armando Carpa, el
1: locutor
0: escenario.
1: También, locutor.
0: Sí, pues ahí también ayudaba a nuestro amigo Enzi César, así que yo creo que mucha gente lo conocía, así que desde acá con Catita le mandamos un fuerte abrazo, yo también en mis redes sociales compartí una foto de él. Y obviamente ahí cuando nos estén avisando, nosotros vamos a estar avisando dónde van a ser sus funerales y el día, bueno, también dónde los va a ser velado. Así que ahí cualquier cosa, la familia que nos informe, no hay, nosotros como medio de comunicación vamos a tratar de dar esa información por Catita. Así que lamentable, pero tenemos que decirlo acá en la radio. Usted sabe que nosotros los días sábados entregamos mucha alegría, porque mucha gente también que de repente está mal, y la radio es un poco para salir de ese estrés,
1: claro,
0: o de ese problema.
1: Sí.
0: Así que nosotros por eso con la gatita siempre, de repente uno como los payasos, uno de repente puede andar triste, sí, puede tener muchos problemas, pero nosotros aquí atrás de los micrófonos tratamos de entregar alegría y obviamente para todos ustedes. Así que gatita, como dicen por ahí, esta función tiene que continuar.
1: Sí.
0: Nosotros como radio nos unimos a esta condolencia, así que gatita.
1: Sí, mucha fuerza para toda la familia de nuestro amigo Filo, y ahí vamos a estar acompañando también en este difícil momento. Cristiancito, usted me comentó que tenía que marcharse ahora.
0: Sí, de ahí a las 5:30, gatita, quiero escuchar los últimos temitas, y ahí me voy a marchar para que usted también haga un contacto en directo por ahí con un amigo suyo, que va a estar difundiendo una actividad. Sí,
1: hay una actividad que se está llevando a cabo, así que ahí vamos a tener contacto en breve. Acá nos llega un audio de nuestro amigo Simón.
3: Abracitos, gatita, saludos, don Cristian. Acá estamos cerrando la chamba ya para ir con la hija a entrenar al skatepark. Mira. Abracitos, se me cuidan, se les quiere mucho. Póngase un temita de...
1: ¿De...?
3: ¿Qué personaje? ¿El que usted quiera, gatita, o el que quiera el tío Yuca? Abracitos, se me cuidan.
0: Ahí está, qué personaje, ¿eh? Están como apareciendo todas las religias que teníamos guardadas ahí, Martín Merlo, tenemos ahí la Flor Álvarez, qué personaje. Grandes temas que la gente el verano pasado lo disfrutaba ahí, solicitando esos temas, Catita.
1: Vamos con un temita de qué personaje y luego le tocamos también el tema a la Catita Lagos, que quiere escuchar los líderes de Chile, ¿ya? Vamos con música.
0: Vamos con música. Ya volvemos.

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1: 5:25, 5:25.
2: Así es, ahí estaba.
1: Ahí estaba, ¿quién estaba?
2: ¿Quién estaba sonando? Catita.
1: No me acuerdo.
2: ¿Qué personaje?
1: ¿No? Ah, qué personaje con...
2: Estamos lenta, Catita. Sí. ¿Qué le pasa?
1: No, es que me desconcentré donde fui a abrir la puerta.
2: Ah, sí, pues ahí está la compañera. Así
1: ya
2: que ahí pronto.
1: El otro plantel de al próximo programa.
2: Así es, pues Catita. Oiga, yo, bueno, me voy a despedir. Voy a dejar acá a la Catita pues con los líderes de
1: no
2: Chile.
1: No te vayas.
2: No me dejes.
1: Oye, el Diego Yuyín acá dice, Catita, muy cierta las palabras del amigo Cristian. Él, aunque tengan problemas, siempre con su alegría ayudando cuando puede. ¿Te ves?
2: Así es, porque de eso se trata la radio, de dar alegría, entretención y sobre todo acompañarlo cada día y con lo mejor que se pueda. Así que sintonice la 104.7 y la 95.1 siempre.
1: La radio
2: porque acá
1: te
2: va a encontrar unos amigos y obviamente los vamos a complacer con todos los temitas que ustedes nos pidan.
1: Con lo que quieran.
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2: 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Así que obviamente me voy a despedir con la escuela de fútbol Colo Colo filial Curicó. Así que el día de mañana juegan en Molina, en Micaela. Así que todavía hay cubos, Catita, para la gente que se quiera inscribir, llevar a sus hijos ahí para que hagan deporte. Y van a estar entrenando los días lunes, martes y jueves. Y los sábados y domingos tienen partido. Así que ahí tienen a su hijo toda la semana para que esté 100% deportista.
1: Hace poco me puse muy contenta por una noticia que vive un vecino del sector surponiente Curicó, Martincito. Debe tener como unos 18 años, por ahí 17 años tal vez. Y a través del fútbol ahora va a poder viajar a otro país. Está seleccionado con un amigo ahí para ir a probarse al extranjero en cosas muy importantes. Así que al Martín le mando un saludo de allá de Aguas Negras, el Martincito.
2: Así un saludo a Martincito. Oiga, saludar también a nuestro amigo Juan Guzmán, que de Radio Anima me ha llamado como 5 veces, pero estoy al aire. Así que un saludo a don Juan Guzmán. De Radio Anima. Yo creo que seguramente me está llamando para dar la misma información que dimos hace poquito con la Catita. Así que, bueno, yo me estoy despidiendo, Catita. Los vamos con los líderes de Chile, que es para la Catita Lago, ¿no?
1: Sí, para Catita Lago. Oye, nos encontramos el otro sábado con usted, pues yo me queda un tiempo aquí, vamos a hacer un contacto en directo luego, y luego viene el otro programa, así que...
2: Vale. Así es, pues Catita, así que yo entrego aquí este puesto para que las chiquillas le vengan a poner ritmo y sabor y solucionen los problemas de la gente.
1: Eso, le tengo una pregunta.
2: ¿Qué pregunta tiene?
1: ¿Qué hace una vaca con los ojos cerrados?
2: A la vaca, los ojos cerrados.
1: ¿Qué hace una vaca con los ojos cerrados?
2: Durmiendo, me imagino.
1: ¿Durmiendo?
2: ¿Qué está haciendo?
1: Leche concentrada.
2: ¡Ah!
1: Que le vaya bonito. Chao.
2: Chao, chao.
1: Vamos con los líderes y ya volvemos.
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2: Oye, espero que nadie haya escuchado nada de lo que estábamos hablando.
3: Perdón, jefecito.
2: Oye, ¿alguien escuchó algo de lo que estábamos hablando?
3: Nadie, es cierto, esto que acá, no sale
2: oye,
3: acá.
2: Oye, que le cambió la voz al tío Yuka. No, llegó aquí la conductora del próximo programa, Blue Bonnie. Aprovecha de saludar acá. Te presento porque estamos en Radio Tenina también.
3: Buenas tardes, Radio Tenina.
2: Sí, para pa que invite a la gente a sintonizar tu programa de 6 a 7.
3: Ah, sí.
2: Que ya comienza ahora en un rato más. Par de Cuinas.
3: Sí, y los pasados los pueden ver en YouTube.
2: En YouTube, también sí, en Facebook.
3: Par de Cuinas con C.
2: ¿Por qué se aleja tanto?
3: Porque me escucho demasiado.
2: ¿En serio? No, está bien. Yo la tengo controlada acá.
3: Sí, ya.
2: Oiga, Blue Bonnie, teníamos el micrófono prendido recién y estábamos pelando porque... Dije que están feos los audífonos de la radio. Dejan harto que desear. No, si vamos a cambiarlo un día, vamos a buscar uno. Este va a ser un canje y vamos a cambiarlo.
3: Eso. Ya saben lo de las grandes empresas acá en Curicó.
2: Sí, nos necesitamos audífonos. Oye, bueno, vaya a prepararse mientras tanto para su programa. Prepare
3: tengo
2: todo
3: dos
2: el sketch.
3: Ya. Así que no se lo pueden perder.
2: Aquí vamos a estar.
3: Unas creadoras de contenido acá de la zona.
2: Si es curicano, bueno. Ya, Blue Bonnie, nos encontramos enseguida. Oye, tenemos un llamado telefónico acá. Vamos a hacer el contacto con Javier, que está del otro lado, el tío Alameda. Aló.
4: Hola, Catita, ¿cómo estás?
2: Hola, buenas tardes. ¿Cómo está usted?
4: Oye, aquí ando de panorama.
2: Sí.
4: Pero ya está... Queda muy poquito tiempo para... Pero la invitación la quiero hacer para mañana.
2: Sí, eso vi en sus redes sociales. Andaba usted participando en una actividad de los honguitos.
4: Sí, pues acuérdense que mi primo ahí también está presente en esta feria...
2: Con
4: los
2: aceptados
4: publicados ahí. Sí, pues ahí está. Para que vayan a probarlas. Tiene unas pizzas, tiene unos completos. Ahora está haciendo unos champipletos.
2: ¡Oh, wow! ¡Qué rico! Toda la gente que quiera ir a explorar este mundo fungi tiene una invitación.
4: Catalina, me comí un completo de un pan de zapallo y me comí otro de pan de beterraga con champiñones, tomate, palta, mayo.
2: ¡Wow!
4: Nunca te he visto.
2: Nunca te he visto. Nunca me imaginé un completo de beterraga.
4: No, impresionante, Catalina. Sabes que ni se nota el sabor a la beterraga en el pan.
2: Esta actividad es gratuita. ¿Dónde se está llevando a cabo? ¿Es solamente
4: totalmente
2: hoy?
4: Totalmente gratuita. No, es hoy día y mañana.
2: Ah,
4: está
2: bueno.
4: Ahí en el anfiteatro de la Casa de la Juventud, la subida al Cerro Carlos Cóndores, la MicoFest 2026.
2: Mira, un evento de micología.
4: Sí, hay muchos emprendedores, hay cultura... Hay puestos de artesanía, gastronomía, todo lo que es producto vinculado al mundo del hongo.
2: Me puedo encontrar el alucinógeno, ¿no?
4: Uy, sí, oye, sí, tengo un dato.
2: Cuéntelo, quiero hacer un viaje yo.
4: No, sí, tienen otro nombre, ahí te lo voy a decir por interno.
2: Ya, Melena de León.
4: Es un brownie.
2: Ya, hostia, la media traigo un brownie para acá, para la radio, mire, estoy solo.
4: Oye, yo diría estuvo el Piña Papá tocando también ahí.
2: ¿En la Mico Fest?
4: Sí, ahora a las 6. Ahora a las 6 va a estar otro amigo de nosotros que es el Cabo, va a estar ahí con toda su música.
2: Va a hacer sonar ese instrumento raro que tiene, que es como un corazón.
4: Exactamente, eso se llama, te digo, artido.
2: Corazonido.
4: Corazonido, exactamente.
2: Oye, entonces
4: va a estar
2: estamos
4: ahora a las 6.
2: Muchas gracias, qué buena la atención. Estamos dados para el éxito, entonces, tío Alameda, podemos ir esta jornada y el día de mañana a disfrutar de esta actividad gratuita.
4: Oye, sí, es de las 8:30 de la mañana hasta las 6 de la tarde. Tenéis todo el día para ir
2: temprano.
4: Un panorama. Sí, pero se entretenido. Yo no es la primera vez que participo en algo así y tuve la oportunidad de comer bastante cosas, bastante ricas, aprender mucho de lo que es la callampa. Y hay mucha gente de otros lados, hay una gente que son mapuche, que son ligados también al hongo. Sí, es totalmente esta fiesta de las setas, como le llaman ellos.
2: Los que saben que la callampa es buena, que tiene beneficios, que hay distintos tipos de callampas.
4: Sí, hay cremas, hay aceite, hay figuritas. Es un mundo totalmente para ir a conocer algo nuevo. A todas aquellas personas que les gusten las novedades, vayan. Te lo recomiendo ahí al Amico Fest. El anfiteatro de la Casa de la Juventud aquí al lado del Cerro Carlos Conde.
2: Bueno, tío Alameda, disfrute y nos encontramos. Bueno, el lunes la ruta nos escuchamos, pues. Disfrute el fin de semana, lo queremos mucho y que lo pase bien, ¿eh? No ande comiendo tanto completo.
4: No, y no comiendo unos chocolates medio raros. Ando por ahí en las nubes.
2: Ya, guárdeme un brownie, por favor, un brownie.
4: Están a 5.000 nomás.
2: A 5.000. La tía Alameda, un abrazo, gracias por este contacto.
4: Un abrazo, gatita.
2: Estamos hablando.
4: Mañana.
2: Vale.
4: Todo el día en la Nico Fest.
2: Chao, chao.

0: para ser gradualista.
1: Ya, a continuación, y ya casi finalizando el programa, nos vamos a ir con un tema del artista Sin Baqueta. Se llama Sin Baqueta. El otro día dije Baqueta, es Sin Baqueta. Esta es una cumbia, una cumbia alegre para que la disfruten. Y el próximo miércoles vamos a conocer a Sin Baqueta en el programa de La Ruta.
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0: yo me despido. Faltan 14 minutos para las 6 de la tarde. Sigan en sintonía de la nueva FM, sigan en sintonía de Radio Tenina, los quiero un montón. A mí me vuelven a encontrar el día lunes desde las 5 de la tarde en la 104.7. Les deseo un hermoso fin de semana. No se pierdan el programa que viene a continuación, que va a estar muy interesante. Lo pueden ver en Facebook de la nueva FM y también lo pueden escuchar en la 104.7. Agradecemos a la Radio Tenina por conectarse cada sábado con nosotros. Y también, por supuesto, a la nueva FM. Y será hasta una próxima. ¡Chao, chao!
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0: Es la señal horaria en época dieciochera.
1: 5:47 PM.
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0: 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Es la señal horaria en época 18era.
1: 6 de la tarde con 3 minutos.
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1: Buenas, buenas, mi gentecita hermosa. ¿Cómo se me escucha, Catita? ¡Excelente! Oye, primero que todo, bienvenidos todos. Y le queremos mandar un saludo a la Flo, que está muy lejos. Catita está en la quinta región, está ausente hoy día, así que le mandamos un besito enorme. Está en el matrimonio de su hermana, así que esperamos que todo en ese matrimonio esté saliendo, pero a la perfección.
2: Que agarre el ramo.
1: ¡Que agarre el ramo! Y te adoro, Flo. Y lo que vamos a hacer es que para no estar sola, tengo las media invitadas. Tengo por aquí a una creadora de contenido. Oye, cocina, pero que te morí. Galletita, de un montón de cositas. Yo la sigo porque pasa todas las recetas. Y a mí me aparece, pero hasta en las publicidades de todos lados, porque es una creadora de contenido espectacular. Así que le doy la bienvenida para que se presente. Y no sé si tratarla a usted o tú, porque era mi profesora. Entonces aquí está la Madame Esther. Oh, preséntese en francés, por favor, Madame.
3: Bonjour à tous. Je vous souhaite à tous un bon après-midi, ici à Corico. No sé qué más decirles, porque la verdad es que seguro que me habéis escuchado algunos en las publicidades en españolísimo. De hecho, siempre tengo algún hater simpático que me dice, hostia, coño, joder, ¿en Curicó se habla español?
1: No, ¿viste? ¿Cómo te quedó el ojo con ese francés? Yo entendí Curicó. ¿Cierto? Algo Curicó.
3: No puede ser, Beatriz, tantos años estudiando y solo te queda eso. Te repito.
1: A ver.
3: No puede ser. Bueno. Bonjour à tous, bon après-midi et bienvenue à la radio avec nous aujourd'hui.
1: Bienvenido a la radio, ¿viste? Nos dio la bienvenida. Les dio la bienvenida a todos, en todos los idiomas posibles. Inglés también hace, a mí me hizo clases de inglés, ¿no? Sí, mira, acá, de todo.
3: Pero esto no es el aeropuerto, señorita. Señoras y señores pasajeros, les recordamos que las salidas de emergencia hoy están cerradas. Tienen una hora de vuelo con nosotros y los queremos ver aquí hasta el final.
1: Bien, buenísimo. No, yo ya no sé qué decir, yo me retiro. Le voy a dejar hacer el programa a ella. Oye, pero además es creadora de contenido y tiene un montón de marcas y tiene una marca que nos trae un concurso el día de hoy. Así que no sé si es que la Madame Esther querrá darnos el concursito.
3: Bueno, a ver, como me acaban de decir, ya me han destapado todo. Imaginaros que fui su profe. 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Y lo sabéis, sobre todo si sois mis seguidores. Y si no lo hacéis, ¿a qué estáis esperando? Tenéis que meteros en Instagram y buscar Curado Esther. Y hoy, con Novavita, tenemos un concurso espectacular.
1: Buenísimo, tenemos un concurso que son dos limpiezas faciales, porque con el skincare no basta, ¿ya? Les tenemos dos limpiezas faciales, se la puede ganar una misma persona. ¿Y qué tienen que hacer? Súper fácil, tienen que seguir a novavita.cl y a Par de Cuinas con C en Instagram. Y ahí van a tener el reel del concurso, que lo pueden subir a sus historias para tener más posibilidades para ganar. Y tienen que ahí comentar en los comentarios a alguien con quien quieran compartir esas dos limpiezas faciales.
3: Por favor, no nombres a tu ex. El ex no cuenta.
1: Ah, claro. No vayan a etiquetar al ex, por favor. Bueno, a la ex suegra.
3: O sí. A lo mejor le necesita una arrugadita, aclarar algún tema, poner celosa a alguien.
1: Oh, chismómetro. Eso va para el chismómetro. Uy, sería bueno. Uy, yo tengo un chisme. La semana pasada, o sea, antepasada, porque la semana pasada no nos vimos. Tuvimos un concurso de una cervecería y se la ganó la polola de uno de los trabajadores de la cervecería. Entonces el trabajador tuvo que ir con la polola a cobrar el premio a la cervecería del jefe. ¿Qué mejor? Me dijo que lo habían dejado salir una hora antes para poder ir a cobrar su premio.
3: Poco me parece.
1: ¿Cierto? No, día libre. Sí, día libre, jefe, obviamente. Y bueno, aquí como somos docentes, o sea, bueno, yo no soy docente todavía, soy futura docente. Estoy haciendo mi tesis, pero le tenemos unas preguntitas a la madame. ¿Su creación de contenido de qué se trata? Porque la mayoría de las personas puede pensar que es por algo más pedagógico, por ejemplo.
3: Bueno, por ahí empezamos un poco heavy la cosa, ¿vale? O sea, heavy. Vamos a hablar en chilensis para que me entendáis. Porque si no me vais a decir, ¿y esta señora de dónde sale? Por Dios, estoy flipando. ¿Estoy viendo algún capítulo de La Casa de Papel? No, señores, estamos en Curicó y estamos en la nueva FM.
1: La vamos a contratar para la radio.
4: La base de datos de virus
1: ha sido actualizada.
3: Totalmente.
4: Era usted.
3: Así hacíamos.
1: La que te dice, gira, gira a la derecha.
3: Esa. Bueno, la verdad es que, a ver, partimos con un proyecto del colegio, que era un proyecto de cocina francesa, y tenía un alumno que tenía una crisis así de identidad, así no sabía qué estudiar, ya. Y yo trabajo en un colegio particular de aquí de la zona, uh-huh. Y el chiquillo quería estudiar cocina. Y me dijo, a ver, ¿cómo le digo yo a mi padre que quiero estudiar cocina? ¿Podríamos al menos hacer una unidad de cocina? Y nos pusimos a cocinar. ¿Y qué hay de más rico que cocinar? Cocina francesa y saber la historia.
1: ¿Y qué cocinaron?
3: Pues empezamos con unas madeleines y contamos sus historias, unos crepes. Y le fuimos poniendo color hasta lo que es hoy. 14.000 seguidores y un poquito más en la cuenta de Instagram.
4: ¿Cómo se llama la cuenta?
3: La cuenta se llama Curado Esther. Y ahora prontito se nos viene el mes de octubre, el mes más spooky de todo.
1: ¡Muajajaja!
2: Esto es Halloween.
1: Sí, pues van a salir a pedir dulces. La madame Esther tiene unos hijos que yo creo que iba a decir niños, pero yo creo que hay uno que ya está, pero como en cuarto medio.
3: Está en más chico. Vea, ¿sí? En más chico, sí. No me eches tantos años encima.
1: No, que es que yo me echo a mí.
3: Van a pensar que soy la momia de la educación, señores.
1: No, oigan, no me creerían la edad que tiene la madame Esther, porque la verdad se ve como si hubiese sido compañera mía.
3: Es que esto es de Novavita. Recuerden que, por favor, estamos participando por un concurso. 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Así que si tú también te quieres ganar el concurso, te recuerdo participar en Par de Cuinas, buscándolo en Instagram y comenta, porque te lo puedes llevar y está increíble.
1: Y Madame Esther, Curado Esther, para que la busquen en Instagram. Le cuento que nos llegó un audio de WhatsApp, así que lo vamos a escuchar. A ver, Catita.
5: Ya, yo quiero concursar, pero ¿saben qué, chiquilla?
1: ¿Qué pasó?
5: El problema, primeramente, las voy a saludar.
1: Buenas tardes.
5: El problema es que yo no sé hacer esas cosas, pues no tengo internet, ni una cosa de eso, si lo único que tengo es WhatsApp. Pero si puedo participar, me inscribe, por favor, soy la Dorita.
1: La inscribimos, Dorita, pero ¿sabe qué? Se tiene que descargar un Instagram para que nos pueda ahí ver toda la semana y no solamente escucharnos los sábados en la tarde.
3: Pero ¿cómo no puede ser que haya una sobrina, una prima, una tía,
1: claro,
3: una vecina? Por favor, ayudemos a Dorita. Venga, va, etiquetemos a Dorita y compartan su premio con ella.
1: Sí. Oigan, y si se lo gana la sobrina a la Dorita, imagínense, le da las dos limpiezas faciales a la Dorita ahí para que quede ahí con el cutis perfecto. 10 años menos. En Nueva Vida, ¿qué se ha hecho también?
3: Uy, si les digo, no puede ser. Pero estoy como...
1: A mí me hicieron el... en una depilación láser, parezco una barbilla.
3: Mira, somos dos, lo que pasa que la mía es la barbilla así como arrugada. Ya, la cosa ya vos pama.
1: Buenísimo, tenemos más preguntitas. A ver... ¿Cómo? ¿Cuándo? ¿En qué momento se dio cuenta de que era... ya una creadora de contenido y no solamente era una como subir un videito para que lo vean las amigas, sino que ya era como que tenía su público?
3: Mira, te voy a contar el momento más así como más de susto que me llegó a dar un día. Yo soy profe, entonces estoy acostumbrada a conocer montones de generaciones
1: que se le acerquen en la calle.
3: Que se me acerquen en la calle, y es que es típico que tú estás en la farmacia y de repente se entera medio Curicó de que tú agarraste, no sé, que te fuiste a la farmacia a comprarte algo. Por suerte no me dio por comprar lo que todos sabemos.
1: Claro.
3: Pues imagínense aquí comentando que la madame compra una serie de cosas.
1: Atrapada.
3: Por supuesto. No, me pasó un
1: ¿fotos
3: día.
1: ¿Fotos le han pedido?
3: Fotos no, pero me pasó algo peor, y es que hay gente que cree, o sea, que de repente como que todo se puede en esto de la vida de creación de contenido. Y yo estaba con mi hijo chico, mi hijo tenía unos 4 años, ahora tiene 6.
1: Ya.
3: Y una señora me abrazó de la nada, me apartó de mi hijo y me dijo, claro, tengo derecho a abrazarte y a besarte porque yo te sigo.
1: Sí, bueno, ahí tienen que tener también un poco de noción de cuál es el contexto, porque ahí, ¿qué pasó? Que el hijo, ¿cómo
3: no,
1: se llama?
3: No, por suerte la señora, sí. O sea, cero drama, yo le dije que no había problema, me abrazó, fue muy amable, pero mi hijo me dijo...
1: Se asustó, me imagino.
3: Claro, me dijo, mamá, ¿por qué te abraza esa señora?
1: Y él se había dado cuenta como, oh, mi mamá sube recetas, la puede conocer gente que no sabemos quiénes son.
3: Mira, últimamente se están dando más cuenta, pero yo me acuerdo que esto empezó como casi en plena pandemia. Ya. Entonces, la profe que tenéis aquí delante tenía pánico escénico total.
1: ¿En
3: porque
1: serio?
3: Nos obligaron a hacer las clases online. ¿Ya? Y yo me acuerdo que tenía a los 50 chiquillos ahí escuchándome y yo parecía que había una clase de espiritismo. Era, por favor, hay alguien, manifiéstense. Y todos callados.
1: Y todo, y creo que no se puede obligar a los estudiantes a tener la cámara encendida, ¿o sí?
3: No, pero la profe sí que tenía que tener la cámara encendida y la cosa era chiste. O sea, de repente yo tenía un niño que tenía un añito, los cumplió el día 25 de marzo, y tenía al niño en brazos allí saludando a todo el mundo y era el único momento que conseguía que los alumnos me dijeran hola también.
1: Ya.
3: Y ahí partimos con los videitos, o sea, ¿qué vamos a ir haciendo?
1: Yo nunca me hubiese imaginado teniendo todo ese público todos los días en la sala de clase, yo que fui parte de ese público, no me hubiese imaginado que tenía como algún tipo de ansiedad social, pánico escénico.
3: Me cuesta muchísimo, pero me cuesta muchísimo porque, bueno, hay una de las cosas que me pasa, llevo 20 años viviendo en Chile, y una de las cosas que siempre me ha llamado la atención es que la gente viene y te saluda, pero en plan... como
1: con
3: si
1: mucho
3: fueras...
1: cariño.
3: Sí, y me ha pasado que muchas veces gente sin conocerme de nada, ya, solo por decir hola, me empiezan así con una sarta de garabatos, pero de una.
1: ¿Pero en españolísimo o
3: sí,
1: con
3: en españolísimo?
1: ¿Contexto?
3: Mira, yo te digo así, un día siempre lo cuento, yo estaba comprando harina en un supermercado curicano, sí, muy conocido, y a mí se me ocurre ir, pero al grano, como todos los españoles, y le digo, oye, ¿dónde está la harina? Y el tipo me dice, hostia, coño, joder, me cago en tu puta madre.
1: Esos son el tipo de películas con ese audio que deben escucharlo.
3: Y yo decía, pero a ver, ¿qué le he hecho a este señor para que me diga estas cosas, estas artes garabatos? Oye, vea, a todo esto, estamos en horario full cobertura.
1: Si hay niños, pero puede decir lo que quiera, diga lo que quiera.
3: Por favor,
1: niños,
3: que la madame no dice garabatos habitualmente.
1: No,
3: ¿eh?
1: La madame se ha portado espectacular. Oigan, los vamos a dejar con una cancioncita porque les tengo una sorpresa a la vuelta. Se nos va a ampliar acá, no, a achicar el espacio. Ampliar el público porque vamos a tener acá una invitada más. Así que los dejo con una cancioncita. ¿Con qué cancioncita, Catita? Vaina loca. Oh, pero esa es la con el Duki, ¿cierto? Oh.
3: Buena esa.
1: Vamos, no, a mí me fascina, así que la vamos a escuchar. Volvemos al tiro.
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1: Volvimos, mi gentecita hermosa, profe Pava. Ahí tiene los audífonos. Ya les di el spoiler de quién nos acompaña. Así que, por favor, preséntese con el público que nos escucha hoy día, sábado 26 de septiembre, siendo las 18:25 de la tarde.
2: Hola, hola a todos. Bueno, yo soy la profe Paolita. Tengo una cuenta en TikTok. Ahí me siguen algunas personas, profes, y también apoderados, exalumnos, alrededor de 62.000 seguidores. Y en Instagram, ahí estoy un poco más activa también, y ahí he crecido un poco, porque la verdad es que ahí muestro cosas más de mi vida diaria. En mi cuenta de TikTok es más mi maternidad y también yo de profe.
1: ¿Cuál es el contenido? Eso, la gente, yo creo que eso quiere saber. La madame Esther nos estaba contando que sube recetas, por ejemplo.
2: Yo en realidad empecé a hablar un poco de educación en TikTok y porque yo sentía que había como un vacío cuando uno egresaba de la U y a uno no le enseñan muchas cosas como cotidianas, como por ejemplo hacer una reunión de apoderados o en simple como hacer una clase dinámica, algo más... como más innovador. Entonces, cosas que me resultaban...
1: Hay otro profesor de por acá que también sube harto contenido. No sé si se lo han topado, la verdad, no me acuerdo el nombre. Hans, creo.
2: Ah, profe Hans.
1: No, sí, pero Hans, en eminencia, ¿cierto? En otras ligas. Sí, a mí me han aparecido ahí algún par de videitos,
2: sí,
1: de él.
2: Claro, yo empecé, no a nivel de profe Hans, pero empecé también a dar tips a los profes y como que la gente empezó a enganchar, los apoderados igual harto, y estudiantes de pedagogía, y ahí se empezó
1: presente, aquí yo estoy haciendo mi tesis, así que estoy aprendiendo de estas dos grandes mujeres, Catita.
2: Y se empezó a crear una comunidad, así que ahí estoy. También hay muchas mamás que han empatizado porque también muestro cosas de mi vida cotidiana, o sea, como con mi hijo chiquitito.
1: La parte humana.
2: Sí, ¿Puricana? Porque uno también es...
3: ¿Puricana?
2: Sí, soy molinense.
1: ¿Viste? De acá, cerquita.
2: Yo como una vecina.
4: Yo en mi caso fue al revés. O sea, la cuenta de Instagram fue más que nada como hacer la parte B, o sea, la parte que no se veía de la educación. Y de hecho con los chiquillos, cuando estás en clase, yo hago clases de primero a cuarto medio, y cuando encontraban la cuenta de Instagram y venía esta profe que de repente les decía una recomendación o les decía, me dice, ¿esto qué es, madame? ¿Esto qué es?
1: ¿Esto eso no quiero saber yo? Acá una de las preguntas que tengo anotada, así que nos queda perfecto el tema de conversación, Catita, es que si los alumnos se dan como... ¿Qué les dicen a ustedes los alumnos? ¿Les dicen que las siguen, que las apoyan, se dan cuenta de sorpresa? ¿Cómo ha sido esta experiencia?
2: Es que yo, a diferencia de la madame, yo...
4: Queda como raro, chicos, pero madame porque soy profe de francés, ya, sí, aclaremos,
1: sí, sí,
4: por favor.
1: Sí, no, estas dos mujeres están...
3: Con la polera que anda trayendo. ¿Eh?
4: Sí, o sea, pero es que estamos en modo Halloween, chicos, estamos en modo Halloween pronto.
2: Ay, no, yo vine, sí, con mi... la noche.
1: Oye,
2: estrellada.
1: Sí, puro arte acá, mira.
2: Es que, a diferencia de la colega, es que yo trabajo con niños pequeños. Yo siempre he trabajado, llevo 17 años en esto de la pedagogía y siempre he trabajado con niños de primero y segundo básico. Bueno, hago
1: no
2: arte,
1: se dan cuenta que la profesora es creadora de contenido.
2: Sí,
4: y lo cuenta los apoderados.
1: Sí, eso.
2: Entonces son los papás los que ven los videos, igual de repente los niños ya cuando han crecido. Igual yo tengo niños ex estudiantes que ya están a punto de ser colegas míos. Y ahí como que ya me empiezan a seguir y me dicen, ay, tía, qué lindo encontrarse con usted aquí en las redes y todo. Pero...
4: Oye, eso es súper rico. A mí sí. Me pasa con alumnos, yo llevo 20 años aquí trabajando en donde estoy, y de repente los chicos me vuelven a encontrar y me dicen, pero madame, ¿qué es esta nueva versión? Así que, ¿qué hizo con su vida? No, pues yo sigo dando clase, o sea, yo sigo siendo profe. Y esto es la parte B, es como la parte loca de creador que me permite, o sea, desde descubrir inteligencia artificial, que luego también llevo a la sala de clases, explicarles cómo llevar una campaña publicitaria en algún electivo de tercero o cuarto medio. Y la verdad es que me ha permitido acercarme mucho a estos adolescentes con los que trabajo todos los días y que son tan enriquecedores.
2: Es que yo siento que o sea, me pongo en ese plano y siento que debe ser muy provechoso porque al final están hablando el mismo lenguaje.
4: Ojo, que también hay que tener cuidado, porque también a veces de repente llega como el alumno que viene recién llegando a primero y el que llega recién así a primero que cree que es tu amigo porque te ríe en redes sociales, o que te da, no, es que yo le di like al video, súbame dos décimas. Y tú, hombre, que te voy a subir dos décimas, esto es una cosa y eso es la otra, o sea, no tiene nada que ver.
1: Y una de las preguntas acá era justo lo que estábamos conversando hace un rato, que si el estar en este ambiente de los estudiantes al final les ayuda a estar, por ejemplo, más actualizadas. Yo ahora sé lo que es el cringe, el FOMO, todas esas cosas, pero sí, solo por mis estudiantes.
4: Bueno, olvídate, yo hace unos días me tocó subir una campaña con un detergente, que ya, de hecho está el videito en redes si lo queréis ver, ¿vale?
1: Yo veo, vayan a darle like, sí, a todos los videitos de la mano.
4: Porfa, porque me ayuda un montón. Sí.
1: Curado Esther, curado Esther.
4: Mira, aunque me dé toda la vergüenza de la vida, me hicieron farmear aura.
1: Eso, ¿dónde? En el patio del colegio.
4: No, era farmeando aura, o sea, como creadora de contenido con más de 40, señores, acabo de desvelar mi edad aquí en directo, más de 40 con un detergente, ¿cómo se farmea aura? Si quieren ir a verlo, tienen que ir a darle like.
1: ¡Chichín, chichín! Ahí la Catita le está dando like a todo. Nos está mostrando todo el perfil de la madame. Yo le digo madame porque era mi profesora. Era, ¿hace cuánto? Estábamos calculando más o menos 20 años que me hizo clases de inglés y hace más o menos 13, 14 años.
5: No, ahí nos pasamos a las de francés. ¿Qué tipo de alumna es la Blue Bonnie?
4: Bueno, pensando que es seca en matemáticas y es estupendísima, imaginaros, o sea, tú le ibas a regañar, pero resulta que los ejercicios los tenía listos, pues entonces encantadora como es, ¿qué le ibas a decir? ¿Qué le ibas a decir?
1: Ahí yo, la verdad, Catita, no era de las mejores portadas en el colegio tampoco. Igual tampoco era de las más desordenadas. Tuve mis fases, tuve mis facetas. ¿Ustedes eran bien portadas en el colegio?
4: Uy, eso no se dice. Yo tengo una vida, vida en el otro también. Continente, por favor.
1: Al otro lado del mundo, dejamos ese pasado atrás.
2: Es más difícil de descifrar porque habría que ir a buscar los archivos allá. ¿Sí?
4: Sí. Por favor, señores, si son exalumnos.
1: Están
4: si
1: quemados todos los documentos.
2: No, yo en general igual era...
1: ¿Aplicada?
2: Bien, sí, tranquila.
1: A mí me gustaba sentarme al final de la sala, en una esquina, y así yo tenía como todo el ambiente en control. Me pasaba que me daba más seguridad, sí.
2: Yo, ¿sabes qué? Cuando yo cuento esto, como que poca gente me cree, pero igual lo he compartido con otros colegas y les ha pasado que yo era muy tímida. Era muy tímida.
4: Bueno, de eso justo estábamos hablando, que antes de salir los videos a redes sociales, yo en mi caso, o sea, me veis por la calle y de repente como que no hablo, voy a lo mío. Y los alumnos tienen tendencia a pensar lo contrario, que es como uno es el alma de la fiesta.
2: Sí.
4: Pero yo creo que como profes nos ponemos una careta cuando estamos en la sala y lo damos todo. O sea, no estamos pendiente de que se burlen lo que sea, sino que los niños aprendan.
1: Es como uno se pone en piloto automático. Yo con mis alumnos me llevo espectacular, a mí me encanta, me recargan de energía. Es como, hay gente que no entiende y ahí es cuando dicen, no, es que es la vocación. Y la verdad es que sí, yo creo que mucha vocación, porque las tres presentes acá, y me consta porque la mamá nos tenía un cariño gigantesco y una paciencia, Catita, también. No, nos recargan de energía los estudiantes.
2: Me están preguntando que ¿dónde nos escuchan?
1: ¿Dónde nos pueden escuchar? Nos pueden escuchar por la 104.7 o a través de internet, si es que no son de por acá cerquita, en www.lanuevafm.cl. Ahí pueden escuchar todo el público de nuestras queridísimas profesoras.
2: Hay 958 personas conectadas.
1: Pero, ¡wow!
4: ¡Estupendo! Sí. Ahí estamos, chicas.
1: Ahora los vamos a dejar con otra cancioncita, siendo las 18:33 de la tarde, 26 de septiembre, un día sábado. ¡Sábado, Catita! Todavía nos queda fin de semana. El 18, chico. Ya vamos, es el último fin de semana de este mes.
4: Pero ahí canta Gardel, mujer, va llegando la hora de cobrar el sueldo a fin de mes.
1: ¡Ah, eso! Porque nos quedamos todos, pero ay, más patos, Catita. El 18 estuvo fuerte. Así que nos vamos con la cancioncita, volvemos ahora en un ratito. Y chau, chau, nos vemos al tiro.

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1: Volvimos, Catita, acá con las invitadas espectaculares que tenemos. Si quieren hacerle alguna preguntita, mandarles algún mensajito, lo pueden hacer mandando un audio o un mensaje al más 569-7343-7373. Y le volvemos a mandar un besito gigantesco a la Flo, que le echamos de menos. Nos estás haciendo falta, Flo. Vuelve pronto. Y recordar que tenemos un concurso, Pau. Estamos sorteando dos limpiezas faciales.
2: Ay,
1: en Nova Vita Clínica y Spa.
2: ¡Qué maravilla!
1: Te cuento qué tienen que hacer para poder ganarse.
2: Por favor, para concursar también.
1: Sí, por favor, mira, tienes que ir al perfil de Par de Cuinas con C o de novavita.cl y ahí vas a encontrar un reel que indica que tú tienes que seguir ambas páginas, etiquetar ahí en los comentarios a con quién te gustaría compartir esta limpieza facial, porque son dos, no una, Catita, dos limpiezas faciales.
2: ¿Como para ir con la mejor amiga?
1: Decía la mam Esther, yo me da con el mam, la Esther, ya. Tú, Gaya. Ah.
2: Cuesta, igual cuesta.
1: Sí, no, ahí estábamos comentando de que no vayan a invitar al ex. O a la ex-suegra, haciéndole la pata a la ex-suegra. ¿Te imaginas, Catita? ¿A quién invitarían ustedes?
3: Pero en todo caso, la clínica de Nova Vita es espectacular y es relajante. O sea, no me vengáis a traer a cualquiera, porque de verdad que es un regalo que merece, pero muchísimo la pena. Si es por venganza, lo que podéis hacer es subir un montón de historias cuando disfrutéis de vuestro...
1: ¡Mándenos un anónimo!
3: Y ahí... Le sacáis pica, por favor.
1: Ah, también, sáquenles pica ahí con el premio. Obviamente, nosotros buscamos a Nova Vita porque queríamos trabajar con los mejores. Porque yo era clienta ya. Yo me he hecho esa limpieza facial y te pasan así como una cosquillita así por la cara. Unos productos de la mejor calidad, ¿eh?
2: Yo no, la verdad es que yo no conozco Nova Vita.
3: Tienes que ir. 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
2: ¿Sí?
3: En realidad estoy más cerca de la jubilación, pero no se nota. Gracias a las manos de los chicos de Nova Vita, por supuesto.
1: Parece compañera mía en vez de mi profesora. Oigan, y estábamos conversando antes de que llegara la profe Pau con la mamá Esther, de que en qué momento se dio cuenta que era creadora de contenido. ¿Cuánto tiempo llevas, Pau, haciendo contenido ahí en TikTok, Instagram, en tus redes?
2: O sea, en TikTok llevo como un año y medio.
1: ¿Ya?
2: O sea, así como con un público más masivo.
1: ¿Y no te pasó que ibas, no sé, estaba en el supermercado o como le pasó a la mamá Esther en una farmacia y de repente llega una señora y te dice ¡hola!
2: Es que, ¿sabes? Bueno, yo igual empecé... Esto surgió como en la pandemia.
1: También cuando en la pandemia nos trajo la pandemia,
2: Dios mío. Sí, como que ahí hubo una apertura al tema de las redes y todo esto, porque yo me vi obligada por el tema de que tuve que abrirme un canal de YouTube para hacer...
1: ¿Para las clases?
2: Para las clases.
1: ¿Les mandabas el link de YouTube?
2: Sí, a los niños. Porque
1: tu acercamiento Uy, fue el primer acercamiento, sí. De las dos, tiene mucho en común.
2: Sí,
1: puede salir acá.
2: Entonces
1: un cafecito.
2: Contigo en Nova Vita.
1: Sí, lo pueden ganar las dos y pueden ir a hacerse una limpieza facial. Así que acuérdense de meterse a Instagram y ahí está el concursito. Seguir ambas cuentas, comentar y si quieren tener más posibilidades pueden ahí subirlo a su historia.
3: Pero chicos, dense. Eso, dense
1: en
3: prisa.
1: En 15 minutos más tenemos el sorteo, Catita. No puede ser, me voy a meter al tiro a Instagram. Pau, ¿concursaste?
2: Los que están ahí conectados en el live, porque ahora estoy en Instagram transmitiendo.
4: Llegó un mensaje de WhatsApp, se lo leo.
1: Por favor,
4: saludos, Catita. A la profe Paolita, la más cega, de su fan número uno, Luciano Ulloa.
2: Ay, ese es mi hijo.
1: ¿Cómo la apoyan? El fan número uno, es me fan, consta. Sí.
3: Qué lindo. Yo tengo el hater más número uno en la casa. O sea, el que
1: serio?
3: Prueba las recetas y me dice, esto está para videito, esto no, mamá.
1: Y que dice, esto es para el video, pero no, por favor.
3: Bueno, ¿sabéis lo que pasa? Que Instagram ha cambiado muchísimo.
1: ¿Pero ese es el marido o uno de los hijos?
3: No, el marido, olvidaros. O sea, qué vergüenza más grande ir con esta señora por la calle.
1: Le da cringe, como le dicen los lolos.
3: No, olvídense. Y cuando de repente le dicen, ¿y tú te comes todo esto? Y dice, bueno, yo me como... Bueno, mira, no voy a omitir comentario, por favor. Perdóneme que estamos en hora.
1: No, podemos decir de todo. Le mandamos un saludito al tío Checho, el director de la radio. Oigan, ¿y qué es lo más interesante que les ha pasado aquí en esto de la...?
2: A mí, por ejemplo, yo en realidad ya hago contenido. De repente hay gente que me saluda y yo digo, ya, me saludo. Uy, ¿será exapoderado?
1: ¿Será alumno?
2: Sí, eso me pasa. ¿Será exapoderado? No, exapoderado, alumno, no me tinca tanto. ¿O me seguirá? porque ahora me pasa eso, pues me sigue y el otro día estaba en la fila en la muestra de la chilenidad del colegio de mi hijo y estábamos esperando ahí para comprar y una señora me toca el hombro y me dice: disculpe, ¿usted es la profesora de la escuela San Jorge de Romeral? Y yo le dije, sí, es que yo la vi en el canal Televisión. Porque es que hicimos un video.
3: Sí, sí, estábamos.
4: Lo pueden ver ahí en su perfil. Se lo mostré a la madame Esther antes de que llegara.
3: Estábamos haciendo aquí, estábamos buscando informaciones. ¿Cómo no voy a poder yo conocer a la profe Pago aquí?
2: Y yo ahí, dije, uy, no, esto realmente sí fue viral. Ahí como que me cayó la teja, como se dice, y porque una señora que yo en mi vida había visto y ella me reconoció.
3: Bueno, a mí me pasó con... Bueno, al que estábamos hablando del principio de pandemia y tal, chicos, yo me dijeron que había cámara, pero yo no sabía que me ibais a ver todas las canas aquí en directo. Pero bueno,
1: no
3: el caso...
1: ¡No se ve ni una!
3: El caso es que yo empecé en esto de redes sociales porque la compañía Garnier me contactó y me dijo, ¿tú te teñirías para nosotros? Yo pensando, dije, bueno, pues me va a ver mi tía, mi madre y me van a dar like, ¿sabes? El caso es que de repente me convertí en imagen de América Latina enseñando, o sea, cómo teñirse el pelo.
1: ¡Wow! Es que aparte el acentito.
3: Y era claro, la gente me decía, eso sí, también por el acento de repente me ha pasado que me llega alguno así como chistosito.
1: ¿Y de qué parte de España es este acento? Porque de España yo he escuchado varios acentos distintos.
3: ¡Olé! Sí, lo que pasa es que yo soy catalana.
1: ¡Olé!
3: Soy catalana, parlo catalá, ¿vale?
1: ¡Ay, ese es el idioma este raro! ¿Quién es catalán, Piqué?
3: Sí.
1: Oh.
3: El ex de Shakira, por favor. Pero, sí, ahí estamos. Bueno, era el Barcelona, sí, ¿vale? Los del Barça, ya, ahí estamos. Pero lo que nos dice aquí la profe Pau es cierto. O sea, el hecho de que la gente se te acerque, que te tenga mucho cariño, es forma parte de ser profe y ahora además de este nuevo ámbito que es ser creador de contenido.
2: Sí, y lo que dice Esther es verdad. Yo lo sentí como cariño genuino. Me dio como cosita así y llegué a la casa a comentarles después a los niños. Mi hijo, igual tengo 3 hijos, el más grande tiene 22 y el más chico va a cumplir 5 la próxima semana.
3: Ya.
2: Entonces igual tengo así como para todas las edades. Y lo llegué a comentar y era como que de verdad es una sensación muy diferente. Que alguien que no conoces te exprese cariño, pero igual es rico sentir el cariño de la gente.
1: Sí, sí, llena de energía.
2: Sí.
3: Ah, bueno, a mí me comentan siempre a veces los alumnos, como yo trabajo de primero a cuarto medio, ¿vale? Yo tengo, mi hijo mayor está en sexto, y recién hay muchas de las niñas que se están haciendo cuentas de Instagram y de repente se encuentran a esta madame que sale anunciando los congelados de la séptima región o aparecen con la campaña de Nova Vita y de repente me dicen, ¡tu mamá crea contenido en Instagram! Y yo estoy paseándome por el patio del colegio haciendo clase, o sea, y me dicen, ¿pero cómo? Y les llama la atención y mi hijo mayor me dice, sí, es ella. Espero que no llegue el día que le dé así, pero como FOMO, así total.
1: Uy, sí. No, a mí me han pasado cosas raras. Yo encuentro, pero yo soy súper nuevecita y yo hago todos los programas, nunca he pasado mis redes, así que los voy a invitar a seguirme en bluebonnie.03. Soy esta chiquilla loca que se viste de azul y sale a repartir dulces en moto.
3: Perdón, chiquilla.
1: Yo me creo chiquilla.
3: O sea,
1: me
3: ¿ustedes no han visto?
1: No me quemé.
3: Ustedes no han visto esta belleza en moto. Pero
1: ay, yo pensé que ibas a revelar mi edad. Yo tengo las canas acá escondidas abajo del gorro.
3: No, mujer, yo estoy diciendo que es una preciosidad. Si yo la tengo de profe de matemáticas, yo creo que me enamoro de las matemáticas y de ella, por supuesto.
1: ¡Ay, qué linda! No, me han pasado cositas como súper nuevas. Para mí fue también como un boom. Y me ha pasado, por ejemplo, el otro día encontré, igual le mando un saludo muy grande a esta persona que yo sé que nos va a estar escuchando, pero estábamos haciendo un en vivo, haciendo una sesión de fotos con Maxi Uvilla. Y me pasó que en la transmisión en vivo, de repente estábamos caminando, cambiamos como de lugar y llega un auto, para. Se baja del auto y dice, estaba viendo el en vivo y sabía que era una de estas plazas y no sé qué, no nos podemos sacar una foto, y llegó por el en vivo a sacarse una foto. No, sí me han pasado ahí cosas bastante curiosas.
3: Bueno, yo
1: ¿no le ha pasado algo así?
3: Yo soy una de las cosas que intento, de hecho a mis hijos yo no los saco en redes.
1: Ya.
3: Porque esto partió como una cuenta mía y yo una de las cosas que hago es conciencia digital a los alumnos que tengo en primero, segundo, tercero, cuarto, medio, en relación a que lo que muestren que sea algo que si en unos años más lo quieren seguir mostrando, que no les genere vergüenza. vergüenza ni les vaya a ocasionar un problema.
1: Es que uno evoluciona, uno cambia con el tiempo y de repente uno mira para atrás y uno dice, ¡ay, no me represento!
3: Sí, pero lo otro me refiero es que, por ejemplo, si yo en el caso de los niños no los saco porque mi cuenta está destinada a adultos. O sea, en realidad son cuentas de mamás o adultos que quieren cocinar algo rico, claro, pero con lo que hay por casa. Entonces no era necesario que mis niños, claro, salieran en la cuenta.
1: Yo creo que igual deben haber muchos jóvenes que están como, ¡uy, voy a hacer la receta que di! Porque debe verse, y yo las veo, yo veo esas recetitas que va subiendo la mam, Esther, curado Esther, y se ven, tú la puedes hacer en la casa, Paulita.
2: Muy fácil.
1: Da todas las instrucciones.
3: Sí, sí, sí, de hecho, o sea, muchas veces las manitas que se ven son de mis hijos, que han ido creciendo conmigo aquí en la cocina, y los niños del colegio me dicen, madam, probé la receta y salió súper rica. Así que sí, señores, son real, no estaban todavía con la inteligencia artificial, así que las pueden hacer y las sale, les salen como están en las fotos.
1: Sí, a ver, tenemos más preguntitas. ¿En qué momento se dieron cuenta que ya esto se estaba convirtiendo prácticamente en otro trabajo? Es un trabajo el crear contenido. Demanda un montón de tiempo. O sea, ¿en qué es lo que más gastan tiempo,
2: por ejemplo? Que hay gente que vive de crear, claro, contenido. Y, pero yo, al menos mi realidad es difícil compatibilizar la pedagogía con el crear contenido porque
1: y la maternidad, todos además, son cosas que demandan un montón de tiempo,
2: pero es lo que conversábamos, el editar por ejemplo un video, si tú no tienes un equipo detrás, que igual estamos hablando de tener hartos recursos, es harto trabajo.
1: ¿Trabajan entonces solas en la creación de contenido o tienen alguien que los apoye?
2: Yo igual tengo unas primas que de repente me han
1: ayudado. ¿Las camarógrafas? ¿Algo así? Ellas son las que hacen...
2: Ellas, una estudia audiovisual, está como...
1: ¡Ay, aquí la chunté justito! Me voy a comprar un sorteo hoy día en la tarde a ver si me gano los números.
2: Pero en general soy yo la que grabo, la que edito siempre, entonces harto trabajo y entre revisar pruebas y estar ahí con los niños en...
3: Yo soy la que edita, graba y inventa los guiones. De hecho, una de las cosas que me gusta mucho antes de grabar es prepararme los planos. Entonces preparo todas las campañas como pensadas. Y suelo estar como programando temas así. Por ejemplo, ya tengo algunas de las cosas que tienen que salir en Halloween. Uh-huh. Porque es como una de las épocas que más me gustas y más raras.
1: La mamá Esther se... Pero personifica con la temática de... Para el 18 la vi con un delantal 18ero. Así como, pero es que eso es de banderitas mi,
3: esas,
1: de chilena.
3: Eso es de Cute in the Kitchen, que es una creadora de delantales que está en Chile, que viste, por ejemplo, a gente como la Conia Churra. Mm. Y ella me regala, de vez en cuando, me dice, Esther, ¿quieres algún delantal bonito? Y
1: yo, pero son feliz, preciosos.
3: Son maravillosos. Uh-huh. Y me los regala porque me dice, es que Esther, si no sales con la misma ropa. Digo, pero a ver, si soy profe, si me levanto a las 5:30 de la mañana todos los días y llego a las 9 en mi casa a corregir pruebas, ¿qué más quieres? ¿Que me vaya de tienda? Pues sí, no me alcanza.
1: ¿Cómo se portan los estudiantes?
2: Uy, en mi caso...
1: La verdad, ¿Qué responde?
2: No,
1: ¿qué
2: pero...
1: ¿Cuál es el más difícil de básica? Y le preguntamos a la madame Esther, ¿cuál es el más difícil de media?
2: Es que la realidad en la que estoy hoy en día no me podría quejar. Porque sí, igual... Sí, los niños son niños. Partamos de esa premisa que los niños, son inquietos. Yo no quiero tener muebles dentro de la sala. Y trabajo en un curso que tiene...
1: A mí me gusta la participación activa.
2: 18 estudiantes. Entonces, soy una privilegiada, yo creo. Trabajé 9 años en un colegio en el que estaba con 45 estudiantes.
1: Eso es una locura. Sí, una locura.
2: Entonces, ahora ya no me puedo quejar.
3: Yo trabajo con... tengo mucha suerte también. Suelen ser clases de 27, de 27 alumnos. Lo que pasa es que trabajamos siempre en un idioma extranjero. Y el problema, pues, que aparte de hablar francés, me llevan diferentes niveles. Entonces, no puedes dejar de hacer que te entiendan los que no hablan nada.
2: Claro.
3: Entonces, pasas de repente, yo tengo la cabeza de repente trabajando en 3-4 idiomas de una. Y los chiquillos, por suerte, me aguantan y me van dejando ser porque me van conociendo.
1: Oigan, la voy a pausar un poquitito porque nos vamos a ir con el último tema para volver. Pero antes, les quiero recordar que a la vuelta de la canción vamos a... decir quién es el o la ganadora del concurso de las dos limpiezas faciales de Nova Vita. Así que les mandamos igual un besito a todas las chiquillas que trabajan en Nova Vita, porque son muy buena onda, Catita, son muy simpáticas. Así que vayan a concursar al perfil de Instagram Par de Cuinas con C o a novavita.cl. Ahí va a estar un reel del concurso. Tienen que seguir ambas cuentas. Tienen que comentar con quién le gustaría compartir este premio. Así que nos vemos ahora a la vuelta. Nos escuchamos también. Y ya nos vamos a despedir porque ya se nos está yendo el programa, porque son las 18:51 de la tarde de este sábado 26 de septiembre, último del mes. Así que volvemos enseguida. Chau, chau.
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0: Esther. Y lo que me acuerdo de Bonjour, je parle français très bien. Eso es bueno. No, y los números 1, 2, 3, 4, 5, 6, 7, 8, 9.
1: ¿Quieres ponerlo? Lo ponemos difícil. ¿Te acuerdas de cómo se decía 90 en francés?
0: Cagón bandis.
1: Casi, casi, la profe de matemáticas.
0: No, 90.
1: Sí, ahí estamos.
0: Ahí sí, se me había olvidado mucho tiempo eso y ya estaba desocupado ese archivo, Catita. Oigan, y les queremos contar que vamos a ir con el concurso. La Catita tiene una ruleta, vamos a sortear el concurso de las dos limpiezas faciales en Nova Vita Clínica Spa. Acuérdense que ahí tienen depilación láser. ¿Qué más tienen? Mascarilla,
1: tratamientos corporales.
0: ¿Y para hombres y para mujeres?
1: Esto para ver si, achicar la cinturita,
2: acá
1: Catita.
2: Acá el interno pregunta si ponen Botox en Nueva Vida.
1: Sí, creo que sí, que hay una parte, o sea, hay una doctora que viene algunas veces, pero deberían consultar con los chiquillos. Porque como es algo muy puntual, no es algo que se esté haciendo siempre, siempre. Pero lo que sí que me gustaría decirles es que a los hombres, por favor, que no les dé vergüenza, que todo eso también se hace.
0: Oye, yo he visto a hombres salir de ahí porque se van a depilar las pompas.
1: Todos.
0: O se van a depilar la espaldita, el pechito.
1: Ciclistas, deportistas.
0: Y se hace perfilado de... No de ceja,
3: barba.
0: Perfilado de la barba. También se puede.
3: ¿Sí? Que lo mejor es que ahora empieza la época de todos los eventos. Porque vienen las licenciaturas, uno que trabaja en escuela, en colegio, y vienen la gente le da por casarse.
0: Oye, y estos tratamientos como que te achican la cinturita, yo me haría de todo, Catita, si pudiera, todo
3: entonces,
0: María.
3: Desde el rostro hasta la cintura, todo.
0: No, vamos a tener que invitar a la profe Pau aquí. ¡Ah, ya! ¡Vamos con el concurso, gente! ¡Vamos con el concurso que se nos va el tiempo! ¡Tío Checho! ¡Rájese con otra horita más del programa! ¡Tío Checho! ¡Tío Willy! ¡Vamos a hablar con el Big Boss de los Big Bosses!
2: Oye, vamos a girar la ruleta.
0: ¡Gira la Catita! Por favor, a las cuentas de 3.
2: Están todos los nombres.
0: Ya, perfecto. Están todas las personas, todos los que concursaron publicando ahí el reel, etiquetando a Nova Vita, a las amigas también que querían ahí la limpieza facial. Yo ya me hice una.
2: Vamos
0: con la ruleta.
2: Tucu, tucu, tucu, tucu.
0: Ay, yo me lo quiero ganar, Catita.
2: Ya, es una mujer.
0: Oh, que no vaya a llevar a Alex. Y a la ex-suegra tampoco, ya lo conversamos.
2: Su nombre es Nacha Hernández.
0: Nacha Hernández, felicitaciones, te felicitamos. Te vas a poder ir a hacer esa limpieza facial porque con el skincare no basta.
2: Y oye, a poder te dejan, invitar pero... a alguien, además.
0: Y sí, Alex no. Bueno, y sí, remember, no sé, ahí, tienes que pensarlo bien.
3: No, yo creo que no.
2: Ahí se comunican en interno con ella para informarle que ganó.
0: Nosotras lo vamos a contar para que vaya a cobrar su premio. Le vamos a contar también a los amigos de Nova Vita. Oye, Catita, voy a dejar acá conversando a mis invitadas un segundo. ¿Vas tú?
2: Yo voy.
0: Es que, chicas, tenemos acá, estamos muy contentos todos. Contentos, contentas, contentes, contentis de tenerlas acá. Entonces nos preparamos, conversamos ahí con uno de nuestros auspiciadores. Y les trajimos un regalito, ¿ya? No sé si han pasado por la Alameda. Hay una florería que se llama Arthur's Boutique. Ay, y les mandaron un detallito a cada una.
1: ¡Pero maravilloso!
0: Esta es la tía Andrea con Lantito, que nos llenan aquí de mucho amor. Eso es para que se lo lleven a la casa, no es de utilería. Son reales.
1: Son reales, sí.
0: Y son flores de importación, duran un montón. Más que la relación, dijimos. Les prometo.
1: En todo caso, me encanta la idea de que tengamos flores frescas cualquier día del año. Señores, no se esperen que sea el día de la mamá, la Navidad, la tía, la abuela. Romper corazones. No, las flores se dan en vivo y en directo.
0: ¿Les regalaron flores amarillas?
3: No, ¿sabes qué? Lo que pasa es que yo en mi casa tengo flores todo el año. Es muy real, de verdad. Porque me encanta decorar mi casa con flores. Así que esta me viene.
0: Oye, pero están muy bonitos los ramos, les gustaron. Sí. No sé cómo se llama este ramo, porque le tienen un nombre a cada ramo. No, sí, son espectaculares. Es muy pro. ¿Cómo se llama? Sí, Arthur's Boutique. Aquí no, está. Lo mejor. Toda una evolución ya en un montón de años. Y de verdad que duran muchísimo. Yo tengo desde el primer programa, Catita, una rosa roja que me llevó la flor. Y todavía, y está abierta por completo, se los prometo.
1: Luego les vamos a sacar fotos y las vamos a subir a Instagram para que nuestros seguidores y que han compartido aquí en la red con nosotros puedan ver el ramito de flores y también encargarle alguno a Arthur's Boutique, por favor.
0: Sí. ¿Le llegaron las flores amarillas? No, vamos a ir a paro, Catita. Bueno. Acá tenemos las tarjetitas, estoy mostrando una cruz en este momento. Y a la mamá, tampoco.
1: No.

0: No, ya, pues chiquillos, póngase las pilas. ¿A ti, Catita, tú regalaste flores?
1: Yo fui a Santiago a entregar flores.
0: ¡Oye, jugada, Catita! Muy bien.
1: No, dije, nunca serás espectadora.
0: A mí una amiga me mandó, pero unos alfajorcitos que tenía como unos girasoles así, pero eran alfajorcitos.
2: Es que estaba en todas sus versiones.
0: Sí, sí, ¿no? En todos los formatos las flores amarillas.
3: Oye, ¿y los chicos, vais a esperar ya vuestro ramo de Hot Wheels con flores pronto o ya ha sido
0: eso? Yo vi esa publicación, pero creo que era como 21 de octubre, algo así inventaron los hombres.
3: No sé, yo también me apunto, no yo sé. También quiero un ramo de Hot Wheels con flores, me gustaría a mí.
0: No, yo el otro día vi una publicación que los hombres habían hecho como una colusión de los hombres y dijeron, 21 de septiembre flores amarillas, pero espero el 21 de octubre mi ramito de Hot Wheels. De verdad, están ahí cobrando. Ahora, los que no mandaron flores amarillas no pueden venir a cobrar una Catita.
2: Menos mal no debo ningún ramo.
0: No, estamos con deuda acá. Tenemos todo pagado. Oigan, les queremos dar las gracias. Inviten, por favor, a la gente aquí a seguirlas por sus redes. Son tremendas artistas acá.
2: Ya, bueno, a quien quiera seguirme, saber un poco más de lo que es la vida de profe en un contexto rural y un poco más sobre la maternidad también, los dejo invitados a seguirme en TikTok como la-profe-paolita y en Instagram como paolita.-.
0: Ahí la Catita ya las está siguiendo y yo las sigo hace rato, así que pero los invitamos a todos a seguir a la profe Paulita. Y ahora, curado Esther, por favor, pues cuéntenos.
3: Los invito a seguir esta creatividad a la carta, estas locuras de profe, creadora de contenido, que de repente te recomienda algún panorama, alguna cosa entretenida por Curico o te saca de la manga una receta de cualquier parte del mundo. ¿Te atreves a viajar conmigo a través de los sabores?
0: Uy, ahora con Halloween, toda la receta hay unos fantasmitas, unas galletitas, verde, morado, hay algo.
4: Gusanos comestibles.
3: Vamos a hacer Frankensteins, azúcares de azúcares tipo calavera. Así que chicos, y si estáis pendientes, bueno, pues no sé, a ver qué conseguimos, si tenéis ideitas. Os escuchamos a todos.
0: Ah, ya. ¡Tenemos tiempo todavía! Yo pensé que ya nos iba a echar, Catita.
4: Ese es su tiempo para despedirse de su gente nomás. Como que
0: ya, perfecto. A ver, vamos a aprovechar.
4: Igual me quedo hasta las 9, ¿eh? No tengo
0: problema. Vamos a aprovechar de pasar todos los Instagram. Síganos a todas. Sigan a En Ruta. ¿Cómo es En Ruta? En a la Ruta, Catita.
4: 104.7.
0: En Ruta 104.7. Si quieren ahí ver todas las cosas que hace la Catita, tienen que seguir a flow.cat. Perdón, voy de nuevo. Flo.c.castricelo. Ese es el Instagram de nuestra otra cuina que no está presente. Le mandamos un besito gigantesco a la Flo.
3: Flo, y a mí, por favor, a ver si te atrapas ese ramo. Queremos verte la próxima semana.
0: Todas nos vamos con ramo. Eso sí, no. Y aparte se debe ver estupenda la Flo. Ahí full gym, preparándose para este magno evento. Le mandamos saludos también a los novios. Ahí mis mejores deseos para que todo el evento salga espectacular. Oigan, ¿y qué van a hacer ahora para despedir septiembre, este fin de semana que se viene? ¿Tienen algún panorama?
2: ¿Este fin de semana?
0: Sí, o ya septiembre las dejó, pero pobre.
2: O sea, yo
0: se
2: ahora,
0: nos fue todo en septiembre.
2: Ahora me vine y en mi casa, yo vivo en el campo, vengo desde allá, desde el Cerro Traluñé.
0: Se pegó el medio pique, Catita, sí. La profe Pau, para poder llegar para acá.
2: Y allá quedaron haciendo un cordero al palo.
0: ¡Uy, nos vamos todos a la casa de la casa. Profe Pau!
4: Nos mató, allá nos tenemos que ir.
0: Hoy es que el cordero al palo, yo creo que ese es uno de mis asados favoritos, Paulita. Las entrañitas también, ya me dio hambre, Catita. ¿Tú? ¿El asadito sí?
4: No como carne. Pero como pollo.
0: Qué bueno, Catita. No, Paulita, el asado. No, cosa más buena. Yo me quiero ir a tomar una micheladita porque estoy haciendo mi tesis. Yo próximamente voy a ser futura colega de ustedes porque todavía no tengo mi título en la mano, pero ya se viene. Y me voy a ir a tomar una micheladita para poder desestresarme
2: justo
0: de necesario. Todo esto.
2: Justo
0: sí.
2: Necesario, me acuerdo.
0: Con su tesis.
2: Sí, es que cuando dijiste eso...
0: Por favor, verdad, cuéntamelo todo. Aprovechemos todo el tiempo. Tío, checho, una hora más. Ya.
2: No, la verdad es que te puedo decir que cada esfuerzo...
0: ¿De qué hiciste tu tesis?
2: Uy, de matemática, me acuerdo.
0: ¡Oh, mi área! ¿Y la madame tuvo que hacer tesis?
4: Sí, hice una tesis, pero de una película francesa que se llama Amélie.
0: Ya, ¿y cómo
4: y, en qué consistimos a Amélie con los cuentos y la literatura?
0: Ya.
4: Cabe decir que yo soy profe francés, pero soy licenciada en filología inglesa. Entonces la cosa fue así como...
0: ¿Cuántos idiomas son? Catalán.
4: Catalán.
0: Inglés.
4: Inglés.
0: Francés.
4: Italiano.
0: ¿En serio?
4: Sí, paliamos.
0: Mire, madame. Ahí lo va a anuar un poco, gatita. A ver, ¿dónde lo tengo? Ya se me perdió el brazo.
4: Il dolce far niente.
0: Esa es de la película favorita de mi mamá.
4: No me extraña.
0: ¿Sabe cuál es la película?
3: ¿Puede ser La vida es bella?
0: No. Comer, rezar y amar. ¿La han visto?
4: Estupenda.
0: ¿Sí? ¿No la ha visto?
5: No. Lo que hago todo el día.
2: ¿La de Julia Roberts?
0: Sí, Julia Roberts. Se manda la media travesía. Mi mamá me dijo que era su película favorita. Así que me imagino que porque ya me lo tatué. No, pero se supone que es una frase como filosófica, una filosofía italiana, ¿cierto?
4: Sí.
0: Que le cuentan unos barberos a la Julia Roberts y es como el disfrutar, corríjame, madame, si es que me equivoco, madame Esther, como disfrutar de las cosas simples de la vida, porque es como disfrutar de la nada, lo dulce de la nada. Entonces uno de repente anda todo el día acelerado, como haciendo, pensando en lo que uno tiene que hacer, y esto es como una pausa. Y poder disfrutar, respirar un poco. Y,
4: sí. Hay una tradición muy francesa que también es lo mismo, que es la palabra flané. Y el flané significa lo
0: me
4: mismo.
0: Me da hambre la palabra flané.
4: No es flan, no tiene que ver con la comida, aunque podría. Tiene que ver con el pasear, con el sentarse en una terraza tranquilamente a mirar pasar la gente, a conversar.
0: Como más en el observar.
4: Sí, exactamente.
0: Ya. O el il dolce far niente. No, il dolce far niente. No este, el, ¿cuál es el otro? El uno francés. El de disfrutar así el momento, ¿cuál era?
4: Me acabas de pillar, por favor, la profe.
0: Me voy a intentar acordar y lo vamos a subir después a las redes sociales. Carpe diem.
4: El carpe diem es en latín.
0: ¡Ah, churras! Yo nunca aprendí tanto francés, mami. Uy.
3: Que se despide en francés también.
0: Sí, uy, sí. Yo me voy a empezar a despedir. Ahí invitamos ya, las dos invitaron a que la sigan en las redes, ¿cierto?
2: Sí, yo me equivoqué, sí.
0: A ver, corrijamos al tiro.
2: Bueno, tengo déficit de atención.
4: ¿Qué profe no lo tiene?
2: Sí, yo creo. Uf. Es pao.lita-bajo mi Instagram.
0: Ya, perfecto.
4: Y yo le repito el mío, Curado Esther. Y también me podéis ver si ya. Si
0: ¿y por
4: queréis,
0: qué Curado?
4: ¿Cómo? Curado porque es mi apellido.
0: Porque todos los chilenos se van a preguntar eso. Yo ya veía a la Catita ahí pensando cositas.
4: Sí, es mi apellido. Entonces la gente, o sea, también ha sido la broma de toda la vida. pero es Curado Esther y me podéis ver así como Esther a la carta.
0: Pero en España, curado significa eso
4: que no
0: también,
4: está enfermo.
0: ¿O no?
4: Que no está enfermo.
0: Ya.
4: Está curado.
0: Que
4: está
0: curado. Chambreado.
4: Imagínate la broma todos los años en Navidad, cuando se juntan todos, como 3, 4 en la mañana. ¿Dónde están los curado? Y claro, todos levantando la mano. Qué papel, chicos.
0: Ya bueno, aquí ya se despidieron mis invitadas espectaculares, se llevan ese ramito para la casa.
2: Muchas
0: y
2: gracias.
0: Recuerden ponerlas en agüita, pero les van a durar un montón. Le mandamos un agradecimiento también a la tía de Arthur's Boutique, a todo el equipo de Arthur's Boutique que nos mandaron ese regalito hermoso. Y me despido yo recordándoles que nos pueden ver y escuchar aquí, nos pueden ver en YouTube. En la noche vamos a tener aquí este capítulo en YouTube. Y ahora nos pueden escuchar todos los sábados por la 104.7 en Par de Cuinas. Los invito también a seguirme en mis redes sociales. Yo nunca di mi Instagram. be.a.lion con Y, ¿ya? Se pronuncia Lion, pero si no, nadie me encuentra, Catita. Rar, ahí. Lion, como dirían en Francia. Así que le mandamos un saludito a los que están en el matrimonio de la Flo. Ahí nuestros mejores deseos para ese matrimonio, para esa fiesta. Y un besito a todo el mundo, a todos los que nos escucharon y nos vieron. ¡Mua, mua, mua! Muchas gracias por sintonizarnos. Nos vemos pronto. ¡Chao, chao!

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0: es la señal horaria en época dieciochera.
1: 7 de la tarde con 13 minutos.
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0: es la señal horaria en época dieciochera.
1: 8 de la tarde con 3 minutos.
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1: 8 de la tarde con 56 minutos.
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